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0: La M Mexicana te da la hora. Son las 6 con 16 minutos.
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2: La M Mexicana te da la hora. Son las 6:34.
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9: La M Mexicana te da la hora. Son las 7 en punto.
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1: La M Mexicana te da la hora. Son las 7:18.

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4: La M Mexicana te da la hora. Son las 7:34.
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Vamos ahora a escuchar a Los Retoños del Río con el tema Perdóname, para contrataciones directas al 487-110-3332. 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
1: La M Mexicana te da la hora. Son las 8:21.
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1: La M Mexicana te da la hora. Son las 8:39.
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1: La M Mexicana te da la hora. Son las 8:59.
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0: La M Mexicana te da la hora. Son las 9:27.
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Hola, hola, ¿qué tal? Muy buenos días. Bienvenidos a la frecuencia de la 94.5 de FM, es la M mexicana. Con el gusto de siempre te acompaña Alondra Chávez. Excelente lunes, inicio de semana, ya es el día 7 de septiembre. Son las 6 de la mañana con 10 minutos y es el momento de escuchar nuestra

Nuestra frase del día de hoy nos menciona: cuando te despiertes cada mañana, piensa en qué preciado privilegio tienes de estar vivo, de respirar, de pensar, de disfrutar y de amar.

Porque recuerda que ese pensamiento positivo es una herramienta muy valiosa que puede además ayudarte a superar obstáculos, pero sobre todo a alcanzar nuevos objetivos. Así que el día de hoy despierta.

Porque la motivación es lo que te hace empezar. Y el hábito es lo que te mantiene en marcha. Muy buenos días, y es así como damos inicio a través de la frecuencia más poderosa. Es la 94.5 de FM, la M Mexicana.

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5: Hola, ¿qué tal? ¿Cómo está? Iniciando semana aquí en la M Mexicana, en el 94.5 de FM. Yo soy Gilberto Rodríguez Salas y estaré acompañándolo durante una hora. A partir de este momento, en donde usted se encuentre camino a dejar a sus hijos a la escuela, ya en el trabajo, todavía en su casa, preparando esta jornada de lunes, que ya es 7 de septiembre del 2026. Ya le estamos comiendo la mitad a la quincena, ¿eh? Así de rápido. Bueno, pues imagínese, ya la próxima semana son las fiestas patrias, el grito de independencia, antes la conmemoración de los niños héroes. Bueno, pues la verdad es que esto no se detiene, el tiempo no se detiene, lo importante es poder disfrutarlo. Muchas gracias a la gente que nos escucha a través de la radio, quien lo hace a través de las distintas plataformas, ya sea página web, ya sea aplicación de celular, y a quienes nos ven a través de la transmisión de Grupo Radiofónico Más, Agencia de Noticias. Muchas, muchas gracias. Hay información acumulada de todo el fin de semana, temas interesantes que abordar, que reflexionar juntos, así es que quédese con nosotros. Más adelante platicaremos vía telefónica con la secretaria de Educación del Gobierno del Estado, esto con motivo del quinto informe de gobierno de Ricardo Gallardo Cardona. Y bueno, pues decirle a usted que se ha acumulado temas relevantes, sobre todo de lo ocurrido en San Ciro de Acosta en las últimas horas. Y es que desde el jueves aquí le di a conocer que se reportó la desaparición, la no localización de un joven. Y bueno, pues esto ha acarreado una serie de operativos por parte de las autoridades estatales y federales, pero también una especie de resistencia de la población de San Ciro de Acosta a quizá no aceptar que hay un problema pues muy profundo, no solamente en esa sociedad, sino en todas, que es la normalización de conductas delictivas, ¿sí? Así como lo escucha usted, es difícil comentarlo, pero me parece que es un punto primordial, y es que después de una protesta el viernes por la noche de la familia de este joven desaparecido, Miguel Ángel Rocha Ríos, pues ha habido una serie de dispositivos policíacos de reacción de la Fiscalía General del Estado, de la Guardia Civil Estatal, y contrario, en una primera instancia o en una percepción inicial, contrario a abrazar estos operativos, la gente ha estado quejándose de presuntos abusos y de detención de personas inocentes. Obviamente se es inocente hasta que no se demuestra lo contrario, pero esto demuestra que si bien queremos denunciar un delito, también todos los días somos testigos de delitos, pero no los denunciamos. Y solamente hasta cuando nos toca a nosotros, nos topamos con la dura realidad. Ya platicaremos de ello más adelante, pero es un tema muy complejo, sobre todo porque estamos hablando de familia, o de una familia que tiene a un chavo que no se sabe nada de él. Es una circunstancia que atraviesan muchas familias, cientos, no sé si miles, pero sí cientos de familias en la zona media, y que ahora se ha presentado con mayor fuerza este fenómeno en San Ciro de Acosta. Pero mire, Estamos hablando de San Ciro de Acosta. Sin embargo, apenas acaban de pasar 15 días de la desaparición de tres jóvenes no mayores de 21 años aquí en Río Verde y en Ciudad Fernández. Y de este asunto no se ha hecho todo el ruido que se quisiera. ¿Por qué? Las familias no han protestado. Lo han hecho de una forma tímida a través de redes sociales, pero ahí se han quedado. Así es que, amigas y amigos, estamos ante un fenómeno delictivo que tiene como uno de sus brazos más importantes la socialización, la normalización. No le voy a decir más detalles, pero es que vendía marihuana. No, pero pues él era un buen chico. Bueno, sí vendía marihuana y en su negocio, ¿verdad? Pero era una buena persona. A ver, si normalizamos este tipo de situaciones, entonces, ¿qué podemos esperar cuando llega un grupo delincuencial a pedir cuentas, a solicitar que se trabaje para ellos? Pues entonces, imagínese usted. Bueno, hablaremos de eso, por supuesto, más adelante. Hoy, 7 de septiembre, se conmemora en el santoral a Grato, a Regina, a Faciolo en el santoral. Bueno, qué bonitos nombres, muchas felicidades. Felicite a la persona que lleva uno de estos nombres. O si usted tiene alguna fecha muy importante que conmemorar este 7 de septiembre, bueno, pues tenga mi felicitación a esta hora de la mañana. Hoy se conmemora el Día Internacional del Aire Limpio por un Cielo Azul. También el Día Internacional de la Cooperación Policial. Y esto surge a través de, pues, el nacimiento de la llamada Interpol. También este 7 de septiembre se conmemora el Día de la Concientización sobre la Enfermedad de Duchenne, el Día Mundial del Buzo, el Día Mundial del Pelirrojo, y hoy es un día feriado en Estados Unidos. Amigas y amigos que están en Estados Unidos, platíquenme si les tocó chambear hoy o van a descansar, porque hoy es el Día del Trabajo. Y sí, igualito a como luego decimos en México, el Día del Trabajo tampoco se trabaja allá en Estados Unidos. Hoy es el Labor Day, el Día del Trabajo en Estados Unidos. Bueno, así es que bancos, oficinas públicas allá en Estados Unidos y uno que otro jefe buena onda, pues le va a dar el día a sus empleados allá en este país del norte que está habitado por millones de mexicanos, muchos de ellos potosinos. En la historia, en 1813, en Estados Unidos se usó por primera vez el término Tío Sam para referirse a este país, el país del norte. En 1923 se creó la Organización Internacional de Policía Criminal, llamada comúnmente Interpol, la mayor organización de policía internacional que tiene presencia en 190 países. En el 56, Pelé debutó en el fútbol profesional con el equipo Santos, anotando un gol. Pelé, pues dicen que para analizar el fútbol hay que poner a Pelé en otro nivel y después analizar quién podría ser el mejor jugador en la historia del fútbol. O sea, con Pelé aparte, Pelé se cuece aparte. Un hombre que tenía una fortaleza física tremenda. A mí no me tocó verlo jugar, pero pues he visto muchos videos. Una fortaleza tremenda. Pateaba con las dos piernas, cabeceaba como un verdadero dios. Y bueno, la verdad es que aguantaba la candela que muchos en este momento se quejarían o rodarían en el campo como lo hace Neymar. Bueno, pues Pelé debutó un día como hoy en el 56, dos años después fue campeón del mundo, 4 años después otra vez y en el 70 nuevamente campeón el gran jugador brasileño. En el 69 se creó en Estados Unidos el llamado DARPA, que es el embrión del Internet, y para el año 2025, o sea, hace un año, el Papa León XIV canonizó a los beatos Giorgio Frassatini y también a Carlo Acutis. Este último es el primer santo conocido como el primer santo de la generación millennial. Bueno, pues estuvo la presidenta mexicana Claudia Sheinbaum Pardo en San Luis Potosí el viernes. ¿Y qué podemos decir? Pues que se llenó la Arena Potosí, la llenó la movilización de Morena, ¿llenó la Arena Potosí la movilización del Partido del Trabajo o fue realmente una chamba del gobernador y del Partido Verde? Creo que me quedo con la tercera opción. quien tiene mayor capacidad de movilización en este momento en el estado, pues es el partido en el poder del gobierno estatal, el que encabeza Ricardo Gallardo. Esto en cuanto a movilización de personas. Bueno, la presidenta estuvo ahí, dio un mensaje, pues digamos, bastante largo. La gente estuvo cómoda, a diferencia de muchos otros eventos, que bueno, pues está el solazo, el calorón, ahí también hizo un poco de calor, y también la espera. Oiga, citan a la gente 7, 8 de la mañana para irse de para subirse a los autobuses, agarrar su lonche e irse hacia San Luis, 7 de la mañana, 8 de la mañana, sabiendo que el evento de la presidenta es hasta las 3 de la tarde. Bueno, pues no hubo grandes complicaciones, una mujer adulta mayor se desmayó ahí casi frente a la presencia de Claudia Sheinbaum cuando ella iba saliendo, se bajó y apoyó a la pobre señora que estaba ahí desvalida, ya luego llegó la ambulancia y se la llevó, y bueno, pues me parece que fue la nota que se llevó la prensa nacional de la visita de Claudia Sheinbaum, además del espaldarazo que le dio la presidenta al gobernador Ricardo Gallardo Cardona. ¿Qué pasará para la decisión del Verde y Morena juntos en el 27? Pues quién sabe, ¿no? Pero por lo pronto se nota que hay una muy buena relación entre el gobierno estatal y federal, aunque sea, como decía mi abuelita, de dientes para afuera. Y también estuvo presente en este evento Enrique Galindo. Llamó mucho la atención por su cercanía al partido Morena, aunque pues habrá que ver, hombre. Me queda la duda si en realidad el gobierno de Enrique Galindo pudiera dar su bracito a torcer en favor de Morena, aunque en política todo se vale. Lo que no debería de valerse es, pues digamos, el poder por el poder. Es decir, en algún momento muchos panistas, por ejemplo en Río Verde, repudiaban a Morena y ahora pues están en las filas de Morena. Es como agua y aceite. O sea, lo que las ideologías de Morena con las ideologías del PAN, pues en realidad son agua y aceite, blanco y negro, Lennon y McCartney. Bueno, pues aún así, pues están ahí, y el problema es que entonces lo que te impulsa, pues no es la ideología política, lo que te impulsa es volver a estar en la presidencia municipal o volver a tener recursos económicos a tu disposición para gastarlos a tu antojo, y que entonces si no te critiquen, o sea, que critiquen al que esté en presidencia cuando tú no estás, pero cuando tú estás, bueno, pues que todo esté, pues digamos, ahí hilvanado. En fin, la presidenta mexicana pues dio a conocer que hay muchos proyectos conjuntos de pues la federación con el estado, la carretera Tampico, los programas del bienestar, las becas Rita Cetina, por supuesto habló de los apoyos al campo, aunque no hay mucho que decir de los apoyos al campo. Destacó que 56,000 productores reciben producción para el bienestar y 51,000 fertilizantes gratuitos, además de 16,000 sembrando vidas. Ahí sí se queda cortísimo el gobierno federal en materia de agricultura. De hecho, los resultados en materia de agricultura para el gobierno es algo paupérrimo. O sea, es algo que pues ni debería de mencionarse. Y en cuanto a temas de infraestructura, reconoció el tren Ciudad de México-San Luis-Nuevo Laredo, que ya se está licitando, y también el tren Ciudad de México-Querétaro, que lleva un 40% de avance. Y bueno, también la modernización de la carretera Pachuca-Huejutla-Tamazunchale y también Ciudad Valles-Tampico, además del nuevo libramiento Matehuala en Tronque Puerto México. Y bueno, pues parte de lo que dijo la presidenta, lo escuchamos a continuación. Es Claudia Sheinbaum Pardo.
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1: Bueno, ya saben, los clásicos gritos de independencia y este, pues que aparece una, pues esta frase que se repite y se repite y se repite, pues suponiendo que es verdad esto de no traicionar, de no mentir y de no robar. Pues bueno, eso solamente Diosito, todo eso, que Diosito pues sí es una persona de nuestro Señor, que es una persona perfecta, ¿no? Yo creo que los seres humanos pues estamos difícil de poder cumplir con estos preceptos, ¿no? Que dice la presidenta, pero bueno, pues es como un, pues como una frase que se repite y bueno, pudiera ser verdad, aunque está muy distante de serlo. Así la visita de Claudia Sheinbaum Pardo a San Luis Potosí este viernes pasado. Oiga, si a usted le gusta correr, pues ya presentaron una de las carreras más importantes para la Universidad Autónoma de San Luis Potosí, que es el Medio Maratón Universitario. Será el próximo 27 de septiembre y reunirá de forma simultánea a miles de corredores de la capital y de Ciudad Valles en distancias de 21, 10 y 5 kilómetros. Mira nomás, va a tener carrera la universidad en San Luis y en Valles, se brincó Río Verde. Aunque Río Verde, su universidad aquí en Río Verde, tiene una de sus carreras también más importantes y más antiguas. Pues por lo menos 40 años corriendo. Bueno, pues para algunos el reto será completar por primera vez 5 kilómetros, para otros los 10 u otros enfrentarse a los 21 kilómetros. Platicamos con Ana Luisa González Sánchez, ella es la jefa de la División de Servicios Estudiantiles de la universidad, quien explicó que el lema de esta edición busca convocar tanto a atletas experimentados como a quienes comienzan a practicar la actividad física. La funcionaria dijo que este medio maratón se ha consolidado como una de las principales fiestas atléticas del centro del país, con la participación de corredores y corredoras locales, nacionales e internacionales. Y en ese sentido, las diferentes distancias permiten que cada participante establezca un desafío acorde a su experiencia y a su condición. Así es que presentaron entonces el medio maratón universitario. Allá en la capital se correrá en las calles del centro histórico y en Ciudad Valles se realizarán solamente pruebas de 5 y de 10 kilómetros, todo esto a partir de las 6:30 de la mañana, el próximo 27 de septiembre. Y ya que estamos hablando de deportes, quiero informarle que hay un rioverdense maratonista, que aquí lo escuchamos la semana pasada, que hizo bueno los pronósticos allá en el maratón Tamarindos Beach, en Costa Rica. Qué hermoso país, Costa Rica. Bueno, pues René Eduardo Ortiz se llevó desde el kilómetro cero hasta el kilómetro 42.5, bueno, 42.125, el primer lugar, nadie se lo arrebató. Así es que con un tiempo de 2.28, René Eduardo Ortiz logró ganar este fin de semana el maratón, uno de los maratones más importantes en Costa Rica. Fíjese que me estaba platicando ayer por la mañana, que, bueno, más bien el sábado, que bueno, la humedad estaba, pero que sí tremenda, 90% de humedad, imagínese usted, con una temperatura de 30 grados apenas a las 6 de la mañana. Bueno, pues así corrieron estos atletas, y bueno, en el caso de René Eduardo Ortiz, pues logró un triunfo contundente, 2:28:33, muy por debajo de sus marcas, pero las condiciones climáticas, pues la verdad es que pues se daban para un tiempo así o incluso mayor. Sin embargo, lo importante es que logró resistir, que logró combatir a sus contrincantes deportivos y se coronó campeón de un maratón más, René Eduardo Ortiz, y eso nos da muchísimo, muchísimo gusto. Y hablando de grandes deportistas, el Instituto Potosino de Cultura y Deporte está convocando al Premio Mérito Deportivo 2026. Esto nos llama mucho la atención porque pues aquí en Río Verde hay mucho material. El asunto es que las autoridades o alguna persona que nos esté escuchando, por supuesto que registren a alguno de estos deportistas para lograr ganar el premio al mérito deportivo. Bueno, ¿qué sabemos al respecto? Que esto va a premiar resultados, trayectoria, disciplina y representación de San Luis Potosí. Bueno, pues la Asociación Deportiva Estatal, que son reconocidas por la Ley General de Cultura Física y Deporte, podrán presentar una propuesta por cada categoría. La documentación debe de entregarse hasta el 8 de octubre a las 3 de la tarde, y bueno, pues lo puede hacer en las instalaciones de la Subdirección de Deporte Federado, ubicado en Himno Nacional número 4000, allá en la capital potosina. Así es que, amigas y amigos, entrenadores de aquí de la región, bueno, yo creo que podríamos aquí en la zona media ganar uno de estos premios al Mérito Deportivo 2026. Tenemos extraordinarios deportistas. Una muestra, Claudia Escalera, que este mes enfrentará el Medio Maratón de Boston, que es una de las competencias también más importantes a nivel mundial. Adelante, adelante, Claudia Escalera.
2: Un poquito más recuperados del maratón en abril, que fue Londres, y bueno, dispuestas a mejorar nuestra marca en medio maratón. Estaré participando el día 27 de septiembre en el medio maratón de la ciudad de Chicago. Pues mira, siempre mejorar, ¿no? Mejorar nuestra marca personal y bueno, quedar entre las mejores mexicanas del evento. Yo tengo una marca de 1:24 y pues vamos a tratar de estar cerca o romper esa marca. Sí, es lo primero, ¿verdad? Y siempre pues es romper tu marca, y para mí ya lo segundo, si ganamos y entramos a podium, pues ya es, lo dejamos, ¿verdad? Siempre se me ha dado correr muy bien en Chicago. Ya un año estuve en podium en Chicago en el medio maratón de Rock and Roll. Entonces yo tengo la esperanza y bueno, he trabajado fuerte ahorita, enfocada, para poder ir por un buen lugar. Sí, claro que sí. Pues mira, es entrenamiento diario, es diario estar ahí entrenando, no bajar la guardia, cuidar nuestra alimentación, el descanso. Pues es una serie de un proceso de, bueno, ya cuando te gusta, y ya tengo 18 años en esto, y pues seguimos, ¿verdad? Sí, seguimos en el camino, luchando. Es difícil cuando nos agarran un poquito las lesiones, es lo más complicado. Estuve años anteriores un poquito, me sacó de las competencias porque traía una lesión que no cedía, pero gracias a Dios pues no tiré la toalla, y estamos de regreso y estoy muy contenta, emocionada por hacer un buen papel en Chicago.
1: Bueno, y dirá usted, ¿y por qué utilizamos hoy lunes este tipo de contenidos? Oiga, porque se tiene que hablar de todo lo bueno que hay en la región media: deporte, juventud, arrojo, disciplina, valentía y sobre todo talento. Porque de repente hay muchas noticias que terminan empantanando a nuestra sociedad, y en realidad no somos eso. Entre desapariciones y entre algunos temas de violencia y accidentes, está la sociedad que todos los días, que somos mayoría, que nos levantamos a trabajar, que nos levantamos a cumplir ciertos compromisos con nosotros mismos y, por supuesto, a ser mejores personas. Y ahí está la muestra, Claudia Escalera y René Eduardo Ortiz. Vamos a ir a una pausa. Regresamos aquí a la M Mexicana en el 94.5 de FM. Pues yo dijera que apenas vamos empezando, pero pues ya llevamos más de 20 minutos de programa. Bueno, vámonos a corte.

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1: Oiga, se va a poner buena, ¿no? La fiesta mexicana, la noche mexicana. Bueno, es que las demás noches no son mexicanas, son así como que, ya sabe. Bueno, pero están los caciques de San Luis, o los caciques de la sierra. Bueno, de que son los caciques. Y yo creo que estos grupos son los que tienen garantía para poder llenar pues cualquier plaza pública, ¿no? Así es que dispongámonos a este gran evento que ya es la próxima semana, por cierto. Oiga, platicamos con el representante en Río Verde de la Procuraduría Agraria. Él es Javier Gallegos Oliva, es un abogado. Tiene ya muchos años laborando en esta región. Se ha ganado el respeto de muchas personas. La Procuraduría Agraria, además, obviamente, de ser esta, como su nombre lo indica, procuradora de justicia en esta materia tan importante de campo, de agricultura, de ejidos, pues da acompañamiento a la conformación de los comisariados ejidales, y bueno, pues era la autoridad que podía dar una opinión más certera de este asunto que ha ocurrido en comunidades como La Reforma e incluso otras localidades donde autoridades intentan cobrar impuestos, crear, inventar impuestos, pues para hacerse de mayores recursos. Bueno, pues dice Javier Gallegos, este delegado de la Procuraduría o Procurador Agrario en Río Verde, que la verdad es que esto está prohibido y que los comisariados ejidales, como el de La Reforma, podrían meterse en graves problemas al estar escalando algunas atribuciones que solamente le corresponden a los gobiernos municipales, estatales o incluso federales. Vamos a escuchar lo que dijo en este sentido Javier Gallegos Oliva, el abogado de la Procuraduría.
2: Sin embargo, ninguna de esas fracciones señala que el ejido como tal esté facultado para el cobro de impuestos, ya que para eso hay dependencias que la misma ley les concede, ¿verdad? Como catastro, como finanzas. Vamos a suponer, un comisario de ejidal no te puede imponer un impuesto para que circules en un vehículo al interior del ejido, porque esos impuestos están contemplados en otras disposiciones legales y corresponde a instituciones creadas para tal efecto, como son finanzas, ¿verdad? Entonces, si un comisariado, por ejemplo, que se han dado a veces casos que dice, bueno, te voy a permitir circular en el ejido con un permiso otorgado por el comisariado, ahí están invadiendo funciones que pueden caer en otro tipo de responsabilidades, ¿verdad? Para cobrar un impuesto debe haber una acción coercitiva, es decir, si no se cumple debe haber una autoridad que lo haga cumplir. Y en el caso de las asambleas ejidales no tienen facultades para cobrar impuestos como tales. A veces las asambleas imponen por acuerdo, debidamente convocada la asamblea, con el pago de contribuciones o el pago de cooperaciones voluntarias como para fiestas patronales, para el mantenimiento de la plaza principal, pero eso queda estipulado en un reglamento interno y esas cuotas que se imponen deben de estar bien especificadas en ese reglamento interno y se debe mandar a inscribir en el registro agrario nacional.
1: Bueno, pues más claro que ni el agua, ¿no? El tema de las atribuciones de cualquier autoridad. Y bueno, pues digamos que una de las autoridades pues más cercanas a la población son pues los propios habitantes a través de los jueces auxiliares o de los comisariados. Así es que, bueno, pues un llamado aquí de la autoridad, amigas y amigos autoridades, a que pues tengan cuidado, ¿no? Con digamos, su función como líderes, que no traspase, que no transgreda la autoridad de otros, de otras instancias, ¿no? Porque podrían ustedes verse afectados. 7:08 de la mañana. Fíjese que ayer por la noche ya estábamos descansando, pero pues tuvimos que ir a un accidente que resultó ser milagroso. Platicaba con un operador, porque no es chofer, es operador de transportes Tornado. Estos operadores son operadores internacionales porque, pues digamos que cruzan de México a Estados Unidos como si fuera cualquier cosa, ¿no? Así como de Río Verde a Fernández. Bueno, decía, tengo 27 años como operador y es la primera vez que tengo un accidente. Así es que, pues ya a punto de jubilarse este conductor, pero mire, pues le pasó un incidente que resultó milagroso. Fíjese que están ocurriendo muchos accidentes en el tramo de la carretera hacia Rayón, allá a la altura de Santa Rita, también a la altura de La Escondida y a la altura, aunque esto es normal, de la llamada Cuesta del Tigre. Pero en el caso, eso ya es casi llegando a rayón, pero en el caso de Santa Rita, yo no sé qué pase, hay quien dice que está muy oscuro, pero pues así son las carreteras, digo, es normal, pero es un cruce de, pues sí, hay un paso importante de personas hacia Santa Rita, que además hay varias comunidades, incluyendo el invernadero. Y bueno, lo que pasó es que el autobús iba hacia rayón, el autobús Tornado, afortunadamente solamente llevaba un pasajero, porque apenas iba comenzando su ruta, que termina en Estados Unidos después de pararse en un chorro de ciudades, ¿no?, durante ese trayecto. Bueno, pues un adulto mayor de Santa Rita manejaba una camioneta. No quiere decir que esté mal que un adulto mayor haga este tipo de cosas, pero mire, hay que tomar en cuenta que ya las condiciones de la vista y de reflejos pues van disminuyendo, ¿no?, conforme tenemos más años. Y fue lo que le ocurrió al señor. Dijo, no, sí, la libro, y se atravesó al cruce del autobús, imagínese usted. Bueno, afortunadamente el golpe no fue del lado total del piloto, porque si no hubiera sido una situación muy compleja. Más bien lo que le pegó fue en ángulo y después la camioneta dio un giro y terminó golpeando la puerta del camarote. Total que el autobús perdió el control en primera instancia, pero luego el operador logró controlarlo, se salió de la carretera, no volcó, y bueno, al final solamente una persona golpeada y no de gravedad, afortunadamente. Así es que, pues mire, las cosas a veces suceden por algo, y en este caso el reporte de un autobusazo pues terminó siendo un choque que sí fue grave, pero que por la pericia del operador del autobús Tornado no pasó a mayores, afortunadamente. Bueno, son las 7 de la mañana con 11 minutos. Vamos a más información. Esta información tiene que ver con los 80 puntos seguros que hay en el centro de Río Verde y que está promoviendo el DIF municipal. Estos puntos son brindados a la población en general, principalmente las mujeres, que al sentirse acosadas, seguidas, fotografiadas e incluso pueden pedir ayuda en algún negocio que tenga un distintivo de punto seguro. Tanto las empleadas de estos negocios están capacitadas para poder atender y comunicarse de inmediato con las autoridades. Es la voz de Karina Quintero, quien ha impulsado a lo largo de estos años este proyecto de seguridad para las mujeres en Río Verde.
3: Sigue habiendo puntos seguros. Ahorita tenemos el lanzamiento ya también en puerta de un QR que lo vamos a pegar en todos los taxis del municipio de Río Verde, y que ahí pues nos tenemos que como actualizar, ¿verdad? En el VR van a abrir todos los puntos seguros que tienen cerca, y que estamos siempre con puertas abiertas para los negocios, para los establecimientos que quieran adquirir punto seguro. Vamos a estar haciendo más capacitaciones. Viene en noviembre el quinto aniversario del Escuadrón AVE, que bueno, lo vamos vamos a hacer diferentes actividades, porque se tiene que festejar que tenemos un Escuadrón AVE, un equipo multidisciplinario trabajando 24/7 por Río Verde, la capital del mundo. Sí, sí han sido utilizados, llegan ahí, hacen el llamado, pueden hacer llamado hasta de ambulancia, de policía municipal, de jurídico, de trabajo social, alguien que se le subió la presión, que se sintió, que se le bajó el azúcar, alguien que consumió pastillas para... bueno, tenemos también este tema sobre suicidio que tenemos que estar previniendo y estar llevando pláticas también, pues también hemos tenido esos casos que han llegado a los puntos seguros y que nosotros rápidamente actuamos. Hasta ahorita están en zona urbana y los queremos implementar en comunidades. Sí. Aproximadamente entre 80 y 90 puntos seguros tenemos.
1: Señora. Bueno, pues es una estrategia importante que han estado promoviendo desde hace ya algunos años. No está de más, ¿no?, que los negocios se unan, que sepan qué hacer. Primero resguardar a la víctima, posteriormente tratar de alejar al agresor y comunicarse de inmediato con las autoridades. Bueno, vamos a hacer contacto con la secretaria de Educación del Gobierno del Estado. Lo haremos después de la pausa y regresamos para esta conversación en materia de educación, en materia de maestros, en materia de infraestructura con la titular de la CEGE. Volvemos.

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3: Gracias, son las 7 de la mañana con 15 minutos desde Río Verde, San Luis Potosí, aquí en la zona media. Quiero mandar un gran saludo a toda la gente que ya está, pues digamos, en esta bonita labor de darnos de comer a todas las fondas, a todos los lugares donde venden gorditas que son tan sabrosas que luego me dicen, oye, no me mandas saludos. Bueno, pues aquí está el saludo mientras amasan, por supuesto, pues estas masas tan sabrosas que tenemos y por supuesto los guisos tan riquísimos que hay en esta región. Bueno, pues mientras están las carreras de esta mañana para llegar a la escuela de cientos de miles de personas, de papás y de mamás, hacemos contacto vía telefónica hasta la capital potosina con la titular de la Secretaría de Educación del Gobierno del Estado, la licenciada Daisy Maribel López Sierra. Licenciada, ¿cómo está, secretaria? Muy buenos días, saludos desde Río Verde.
4: Hola, ¿qué tal? Muy buenos días a todo tu auditorio y por supuesto a ti, gracias por el espacio.
3: Muchas gracias. Bueno, pues ya una semana de clase y que bueno, pues parece que estos ciclos son interminables. Hacemos contacto con usted, secretaria, con motivo de, pues ya del quinto informe de gobierno del gobernador Ricardo Gallardo Cardona, y bueno, pues me parece que la materia educativa ha sido una de las banderas más importantes del gobierno actual en San Luis Potosí.
4: Sí, claro, así es. Realmente el gobernador siempre ha estado muy pendiente, preocupado y ocupado por la educación de todas las niñas, niños, adolescentes y jóvenes, porque pues yo creo que le está apostando y le estamos todos apostando a que la educación es lo más importante para poder llevar a un país, a un estado, pues bueno, a otros niveles, ¿no? Si no tenemos una buena educación, pues ese es el origen donde nosotros podemos tener a jóvenes que el día de mañana sean destacados y que puedan tener pues a nivel internacional inclusive, pues espacios importantes y que pongan a México pues en los primeros lugares.
3: Por supuesto, oiga, secretaria, ¿y ha habido apoyos realmente concretos a la educación? ¿Cuáles podría usted destacar? Por ejemplo, a principios de año y desde el año pasado está este asunto que llamó mucho la atención de los seguros a los estudiantes y vemos estas constantes ayudas en útiles escolares. ¿Cuáles podría usted destacar?
4: Sí, fíjate, de hecho, acabas de tocar el tema. Se han entregado más de 416,000 estudiantes de educación básica el apoyo seguro al estudiante, que creo que es una de las cosas más importantes en educación que ha hecho el gobernador, porque está preocupado pues en que la seguridad de todas las niñas, niños, pues no sea preocupante, ¿no? Si hay una torcedura, una caída, lo que les pase dentro de la escuela, pues tienen esa seguridad y esa tranquilidad los papás, que si tienen o no un seguro médico, los niños no van a escatimar en poderlos llevar a un hospital y que rápido sean atendidos, para que pues esa seguridad que tienen de la escuela, pues pueda estar al 100% cubierta.
3: Sí, oye, ¿y han tenido ya ustedes en cuenta cuántas personas lo han podido usar, cuántos estudiantes, secretaria, o en qué casos, por ejemplo, algún caso que a usted le haya llamado la atención?
4: Mira, yo creo que los casos más comunes es cuando hacen deporte los niños dentro de la escuela y que, pues bueno, obviamente en base a esa situación, pues la verdad, se caen, quizás se han fracturado algún brazo en que se caen en el deporte, torceduras, pero no ha habido algo que realmente sea grave. Más sin embargo, pues los han trasladado al hospital y pues han tenido las mejores atenciones. Entonces, pues yo creo que el dar esa seguridad como gobierno del estado a los padres, pues es una tranquilidad para todos nosotros, ¿no? De enviar a nuestros hijos a la escuela y saber que están seguros, al menos dentro de la escuela, y que tienen ese apoyo para que ellos estén bien al 100%. Nos garantizan esa seguridad de poderlos tener dentro de la escuela. Y pues bueno, contarte también que en entrega de útiles escolares, pues ha invertido más de 3,800,000 pesos en beneficiar a estudiantes, docentes de la educación básica, indígena, y se han entregado pues materiales educativos y obviamente pues los kits escolares que el gobernador acaba de terminar la gira, donde ahorita te puedo asegurar que cada uno de los niños de todo el estado en educación básica pues tiene su mochila, tiene sus 7 libretas, tiene todo su kit para que puedan empezar para que puedan empezar las clases y bueno, sin ningún problema. Sabemos que hay familias que tienen 4, 5, 6 hijos y a veces pues se dificulta obviamente la economía para poder el primer día de clases que los hijos llevaran pues todo su material, ¿no? Y entonces es una de las preocupaciones del gobernador que todos tengan los útiles escolares y que los padres también no sea un gasto desmedido el inicio de clases, y pues bueno, ese es un gran apoyo yo creo que para todos.
3: Sí, por supuesto. Bueno, pues agradecerle que en estas condiciones nos pueda dar estos minutitos, secretaria, pero bueno, pues es que el trabajo es el trabajo y la responsabilidad también a veces se impone a las cuestiones médicas. Bueno, y en temas, por ejemplo, que son más profundos y que se requiere de mayor inversión, como es la construcción de escuelas. Aquí recientemente el gobernador anunció, por ejemplo, bueno, usted estuvo en este evento en el refugio, donde anunció la reconstrucción, pues realmente total, de una de las instituciones más antiguas. Yo creo que tiene más de 80 años la escuela primaria Lucio Blanco en el barrio Cuarto del Refugio. Lo hizo también hace algunos meses en Cárdenas, en la escuela de la plaza principal. Se anunció también aquí, por ejemplo, la construcción ya del EMSAT 27 de los colegios de bachilleres en Plazuela. ¿Cómo está el tema realmente de la inversión en mejor infraestructura educativa, que también es uno de los retos porque pues los salones se hacen viejos cada año que pasa?
4: Sí, fíjate que eso, pues bueno, como todos ustedes saben, yo tengo escasos 3 meses de llegar a la secretaría, y pues bueno, la verdad que uno cuando está un poquito fuera no te das cuenta de realmente los números, de todo el gran apoyo que ha dado el gobernador. Y te puedo decir que tan solo en este año 2020, y bueno, el año pasado que se terminó el ciclo escolar, tan solo en ese año, pues bueno, se inauguraron 80 planteles que permitieron pues transformar o rehabilitar, equipar los espacios de educación, y pues bueno, se ha consolidado una inversión histórica de más de 486,000,000 de pesos en infraestructura educativa. El gobernador lleva un récord, nombre, o sea, admirable, que en estos 5 años pues se han construido, rehabilitado, dándoles por ahí la manita de gato, les digo yo, hasta de león, porque la verdad que de estos 3 meses que yo he entrado, pues bueno, llevan en todo este tiempo más de 530

0: y pintura, vamos, para poder mantener las escuelas correctamente. Entonces, pues bueno, ahí se ve el antes y el después, el abandono de otros gobiernos anteriores, que si todos hubieran hecho lo propio, pues yo creo que hubieran tenido que mantener las escuelas en cada uno de los sexenios, y no hubiera encontrado el gobernador del estado en su sexenio, pues ahora sí que muchas escuelas en pedazos, ¿no?
1: Claro, claro. Estamos platicando vía telefónica aquí desde la M Mexicana en Río Verde con la secretaria de Educación del Gobierno del Estado de San Luis Potosí, la licenciada Daisy Maribel López Sierra, que bueno, como ella apunta, pues está cumpliendo ya 3 meses dentro de esta secretaría. ¿Cómo la han abrazado, secretaria? ¿Cómo la han recibido? Se habló mucho, ¿no?, de este nombramiento, precisamente, pues de que usted no es propiamente maestra, pero pues es una funcionaria con mucha experiencia. ¿Cómo ha vivido esto usted?
0: Fíjate que, pues bueno, fue el inicio realmente, pues quizás estas críticas, pero para mí pues son constructivas realmente cuando uno está enfocado a hacer bien las cosas, y como tú lo has dicho, no somos improvisadas o llevamos un trabajo de mucho tiempo atrás. Entonces, pues bueno, yo creo que es importante obviamente pues respetar lo que cada una de las personas, claro, dicen, pero yo creo que el trabajo este es el que se está demostrando y se va a demostrar pues lo que nos quede de administración.
1: Y aparte ha habido muy pocas mujeres en su papel actual, en su rol, así es que pues debe sentirse bastante, bastante honrada. Oye, volviendo al tema de este quinto año de gobierno ya del gobernador Ricardo Gallardo, que se han ido como agua realmente. Así ustedes es. Venían de un tema muy complejo en profesiones, es decir, la gente estudiaba su universidad, pero no recibía su título profesional, no recibía la acreditación propia, y ustedes tenían un rezago tremendo. ¿Cómo va esto, secretaria?
0: Sí, fíjate, te cuento en este tema que ha habido un avance súper importante en este sexenio del gobernador, ya que de octubre del 2021 a mayo del 2026 se han emitido más de 39,000 títulos profesionales. Sí. Esto quiere decir que pues un 80% de todas las instituciones educativas están entregando su título profesional en un plazo pues súper rápido, de cuando salen los chicos, máximo 3 meses están entregando el título profesional. Y pues recordemos que anteriormente en algunas escuelas pues realmente pasaban hasta el año casi.
1: Sí, claro, no más incluso. Ajá.
0: Para poderlo tener. Entonces yo creo que ha sido un gran avance en que se haya sacado sobre todo el rezago que se tenía de atrás, y ahorita pues yo creo que te puedo decir que vamos al corriente y en un plazo pues estupendo, ¿no? Porque los chicos a veces ya ni siquiera usan su carta de pasante cuando ya les llegó el título profesional.
1: Sí, eso es bastante bueno. Bueno, y no hemos hablado de los maestros, ¿no?, que nos escuchan mucho camino a sus trabajos. Ahorita a 7:27 de la mañana, pues ya muchos ya van llegando a su escuela, otros siguen escuchándonos. Les mandamos un gran saludo, muy buena semana. ¿Qué se ha hecho? ¿Cómo está la relación con los sindicatos? ¿Qué se ha hecho con los maestros? ¿Cómo va el tema de la federalización de telesecundaria, que es todo un tema? ¿Nos puede platicar al respecto?
0: Sí, mira, por ejemplo, en telesecundaria, sí, pues bueno, es un tema un poco complicado. Así es. En este año anterior a mi llegada, pues bueno, se estuvo trabajando en coordinación pues con la Secretaría de Hacienda y la SEP, y pues bueno, se concretó un convenio mediante el cual la federación asumía el pago de la nómina de todos los maestros de telesecundaria. Entonces, pues ese creo que fue un gran avance, porque pues garantiza el cumplimiento de todas las obligaciones salariales y la prestación de más de 3,000 maestros de educación de telesecundaria, que pues al igual yo sentía como que estaban un poquito olvidados. Sí, entonces, claro, pues ahorita yo creo que vamos por buen camino. Ahorita falta obviamente la homologación de las horas para nivel telesecundaria, pero pues bueno, estamos en ese camino, y yo creo que cuando hay voluntad se pueden hacer muchas muchas cosas y sobre todo el trabajo se está haciendo para que desde nuestras trincheras pues estamos en pláticas obviamente para que esa homologación de sus horas pues les llegue y que completamente terminen el sexenio ya con esa garantía de tener su plaza y sus horas completas.
1: Sí, sí, sí.

0: Bueno, resultaba un tanto injusto para el estado de San Luis Potosí, ¿no? La situación con telesecundarias, porque muy pocos estados, ¿no? Enfrentaban lo que hacía San Luis, ¿no?
1: Sí, así es, éramos de los pocos estados que, pues, bueno, no tenía esa federalización de maestros de telesecundaria y, pues, bueno, un gran logro en la administración del gobernador Ricardo Gallardo Cardona.
0: Claro, hay muchos temas educativos, sé que el tiempo es complejo, es complicado, secretaria, pero me quedaría para, primero, agradecerle, por supuesto, estos minutos que puede informar a nuestra audiencia sobre el tema educativo, pero me quedaría con esta relación maestro-alumno, sociedad-alumno, tecnología. El gobernador ya ha hablado que enviará al Congreso del Estado una iniciativa para la regulación, como es este debate nacional, la regulación del uso de plataformas o de dispositivos, de este llamado scroll infinito. ¿Cómo está al interior de las escuelas? ¿Qué le reportan? ¿Y cómo viene esta regulación para mejorar la educación de las niñas y de los niños a través de evitar el abuso en el uso de las tecnologías, secretaria?
1: Sí, mira, te cuento que hace un par de semanas asistimos nosotros a un foro nacional, porque pues la preocupación es global, es federal, de pues bueno, el uso de las tecnologías a veces desmedidas dentro de los salones de clase, ¿no? Y pues bueno, se hizo una consulta nacional el día 24 y 25 de agosto. Claro. Para que tanto padres de familia como alumnos, como maestros y sociedad en general, pues pudiera acceder a esos cuestionamientos del cómo poder no prohibir, sino regular el uso de tabletas, de computadoras y sobre todo de celulares, ¿no? Que todos estamos como que con el celular ahí aquí al lado y no nos movemos y no nos llevamos el celular, ¿no?
0: Sí, claro.
1: Entonces, pues bueno, yo creo que ha habido casos pues ya de una adicción, o sea, como que eso ya está pasando a otro nivel, y pues yo creo que el gobernador del estado también pues está pendiente de eso, y pues hemos estado en mesas de trabajo en los cuales pues bueno, se determinó en San Luis Potosí no se va a prohibir, pero sí se buscará la forma en base a todas las respuestas de esa consulta nacional 25 de agosto que se terminó, pues bueno, ver qué es lo que dicen los maestros, la postura de los maestros. Dicen que sí se regule dentro de las aulas, porque pues la atención de los chicos no es la misma si tienen un celular en mano o no. Entonces, pues bueno, tampoco podemos coartar el derecho de estar en comunicación con sus familiares. Claro. Y pues bueno, lo he dicho siempre, uno como mamá, pues está como que con la certeza de que, ok, cualquier cosa ahorita le marco y sé cómo está, dónde está, ¿no? Entonces yo creo que la tecnología nos ayuda para muchas cosas, pero también nos está afectando un poco dentro del aula. Entonces yo creo que necesitamos esa regulación, y pues en próximos días estaremos ya determinando el cómo se llevará a cabo el uso de celulares dentro del aula para alumnos a partir de cuarto año de primaria.
0: Sí, toca algo bien interesante, porque bueno, podrían decir, bueno, cero celulares, apáguenlos, ¿no? Y luego la mamá hablándole al niño y bien preocupada de que no le contesta, ¿no? ¿Dónde andará?
1: Exacto, ¿no? Exacto, sí. Exacto. Entonces tenemos que mediar, y pues bueno, ahorita ya la tecnología nos alcanzó y tú puedes ver y todos podemos ver que hay niños ya de 6 años que le saben mover a un celular hasta mejor que nosotros, claro. ¿No? Sí, se meten a redes y tal, pero yo creo que eso es importante también decir a los padres de familia que pues bueno, sí, los enseñen a estar comunicados tal vez, pero que también sean muy responsables de qué páginas, qué están viendo sus hijos en el internet, en el celular, porque pues bueno, es un arma de dos filos también, ¿no? Entonces, pues en cuestión a la educación, pues debemos de hacer que los niños estén enfocados al 100% en la enseñanza que el maestro pues les está dando, ¿no? Entonces yo creo que es importante regularlo y pues bueno, estar viendo todas las partes, ¿no? Lo que quieren los papás, obviamente estar comunicados con sus hijos, los maestros que les pongan esa atención y poder llevar a otros niveles la educación también de su escuela, y pues bueno, los alumnos que obviamente aprovechen cada una de las clases, que es un privilegio, la verdad, tener un maestro capacitado frente a los alumnos que esté al pendiente de ellos, ¿no? Entonces, pues yo creo que hay que ver todos esos matices, todas esas trincheras para poder tener, pues, con justa razón, lo mejor posible para cada una de las partes.
0: Así es, y bueno, pues entender que regulación no es prohibición, de tal manera así que es. En ese contexto, pues seguirá avanzando, ¿no? Y pues aquí no hemos hablado del papel que toca la sociedad, ¿no? Y los padres de familia, secretaria, porque, pues por más lucha que hagan ustedes, si solamente son 5 horas que hay esa regulación en la escuela, de nada sirve, ¿no? El resto de las horas en casa.
1: Sí, yo les digo, bueno, en estos arranques que hemos tenido, de ciclo escolar, yo invito a todos los padres de familia que hagamos un equipo, porque exactamente, solamente el sector educativo, pues no puede contra eso. La educación, pues se comienza en casa, y la regulación también debe de iniciar desde casa, ¿no? Porque, pues bueno, recordemos que pues toda la tarde, toda la noche están libres los niños, y pues bueno, ahí es donde también no se quitan el celular de la mano y pues no hacen sus tareas, no aprovecha bien el tiempo, se ha acabado la convivencia entre las familias, a veces lo decimos pues bueno, como un chiste, pero es anécdota, ¿no? Que estamos todos sentados en la mesa y cada quien está en su mundo. Entonces, pues yo creo que se ha perdido hasta esa convivencia familiar con los padres, con los hermanos, ya no se salen los niños, dicen, a jugar a la calle con los amiguitos, ya todo es el celular, el internet, las tabletas, la computadora, y pues los están sumergiendo a ese mundo digital que muchas veces pues está perdiendo toda esa convivencia familiar. Entonces invito a todos los padres de familia que pues hagamos un equipo para que desde casa se pueda empezar a regular, que ellos también den un espacio de calidad, un tiempo de calidad a sus hijos, para que pues bueno, dejen un poco la tableta y puedan hacer hasta una mejor convivencia familiar, y eso se reflejará también en la escuela, en el aprendizaje y pues bueno, en el éxito que puedan tener el día de mañana sus hijos a nivel escolar.
0: Vaya reto, pero bueno, es tarea de todos. Secretaria, muchas así gracias. Ya se le calentó la voz, por cierto, ya lista ya para poquito, otras entrevistas,
1: Justo desde que fui a Ciudad Fernández ando enferma hace que 8 días, más de 8 días, y no puedo componerme.
0: Bueno, lo que pasa es que se tomó el agua de pepino y el agua de naranja muy fría, yo creo, secretaria.
1: Yo creo, los cambios de clima, muy complicados, pero bueno,
0: pero bello, le tocó ir a la Huasteca también, ¿no?
1: Sí, claro, te digo que nosotros hemos andado acompañando al gobernador, inaugurando obras y todo, hemos ido 2 veces al Naranjo a entregar aulas, hemos ido a Matlapa, la Intercultural, se hizo todo un edificio de 3 pisos, o sea, no, la verdad que en educación estamos muy bien en San Luis Potosí, pues bueno, es gracias a que el gobernador del estado se preocupa y sobre todo se ocupa en estos temas, y pues bueno, nos da la instrucción.
0: Así es, por supuesto. Quedamos a la orden y quedamos listos para difundir cualquier otro contenido de la Secretaría. Licenciada, muchísimas gracias. Daisy Maribel López Sierra, titular de la CEGE. Gracias, buenos días, excelente semana, secretaria.
1: Igualmente para todos, un abrazo.
0: Gracias. Bye. Bueno, pues ahí está este punto tan importante que es la educación. En Río Verde, hoy a las 6:00 p.m, frente al Tecnológico, se inaugurará una obra y comenzará una más. La inauguración es esta obra de agua potable que corre hasta la colonia Cristo Rey, y por primera vez el Tecnológico tendrá agua potable embotellada, o sea, embotellada en línea hidráulica y saneamiento. Fíjese usted, más de 20 años del Tecnológico y no tener esos servicios. Bueno, pues esto lo comenzará y lo celebrará al mismo tiempo el gobierno local, 6:00 p.m. Habrá reunión de cabildo, 2:30 p.m. en Ciudad Fernández, y bueno, los presidentes municipales de todos los municipios estarán encabezando los honores a la bandera. Vamos hasta San Ciro de Acosta, donde pues desapareció desde la semana pasada Miguel Ángel Rocha Ríos. Miguel Ángel Rocha Ríos es un barbero que tiene su negocio y que pues fue aparentemente privado ilegalmente de su libertad, pues por desconocidos. El viernes por la noche, su familia, sus amigos realizaron una manifestación, taparon el ingreso, la salida de San Ciro de Acosta por varios minutos hasta que llegó pues una comisión del gobierno del estado que se comprometió a realizar los operativos para la búsqueda de Miguel Ángel Rocha, un joven apenas mayor de edad. Y efectivamente, desde el viernes por la noche, han insistido las autoridades de los tres órdenes de gobierno en la búsqueda de presuntos responsables o que tengan que ver con la desaparición de Miguel Ángel Rocha. El problema es que se han enfrentado ahora con una sociedad que parece que no quiere ser investigada, porque de inmediato la fiscalía realizó un par de detenciones y las personas, pues, a través de Facebook sobre todo, pues comenzaron a defender a estas personas de que nada tenían que ver, de que ellos no tenían nada que ver, que la autoridad pues estaba trabajando de forma unilateral. Y bueno, pues yo creo que esta situación no va a abonar a que se pueda realizar una investigación más concisa para conocer qué pasó con Miguel Ángel Rocha Ríos. Lo que es un hecho es que ha habido varias detenciones. A Aurora es una mujer de 37 años que la detuvieron con cristal y marihuana. Dice la Guardia Civil Estatal que, de acuerdo a su información de inteligencia, la detenida se encuentra identificada como objetivo criminal, por lo que quedó a disposición de la autoridad competente. Además, aunque no se ha informado públicamente, las personas en San Ciro de Acosta han dicho que se han detenido a varias personas, como Manuel Becerril, Karina Mancilla y Aurora Rubio, que es la detenida. Dicen, ¿qué tienen que ver ellas con el chico desaparecido? Bueno, pues han sido personas detenidas, sí, detenidas por la autoridad, aunque no han sido presentadas, a excepción de Aurora, y que están siendo investigadas para conocer detalles de qué pudo haber pasado con este joven Miguel Ángel Rocha. Lo que es un hecho, amigas y amigos radioescuchas, es que los actos delictivos, en ocasiones, la propia sociedad los normaliza. Mientras eso siga pasando, va a ser muy complicado que se frenen casos de desaparición. Es muy complejo para mí hablar de este asunto y poderle dar a conocer todo lo que sé, porque también le debo de tener mucho respeto a la familia de las víctimas. Pero habrá que evaluar, habrá que reflexionar, ¿a qué nos dedicamos? ¿Qué hacemos? ¿Qué hicimos? ¿Qué influencias y qué amigos tenemos? Y eso es una reflexión que nos debe de llegar a todos. No quiere decir que se desaparezcan a personas que son delincuentes. No estoy hablando de eso. Pero sí tiene mucho que ver, de cierta manera, un entorno que normalizamos. Ah, es que tengo un grupo de amigos que se drogan, pero son muy buenas personas. Ah, es que yo tengo un grupo de amigos que roban, pero no, son buenas personas. Ah, es que yo tengo un grupo de amigos que les traen armas a algunas personas, pero son muy buenas personas. Eso lo normalizamos. Y cuando la realidad toca a nuestra puerta, nos enfrentamos a una situación muy compleja. A ver qué pasa en San Ciro de Acosta. Algo está pasando entre los grupos delincuenciales, ¿eh? Se está elevando la crisis de desaparecidos. Se está elevando el número de jóvenes desaparecidos. En Río Verde cumplen ya 2 semanas... Río Verde y Fernández, 3 jóvenes de más o menos la misma edad que desaparecieron. No se han hecho protestas, no se han hecho manifestaciones públicas, pero ahí están estos jóvenes perdidos, y que algunos de ellos sí estaban vinculados a grupos, pues que al menos o eran personas que consumían drogas o vaya usted a saber qué otra cosa. Qué lamentable. Así es que no hay más que unirnos como sociedad, como familia, y saber qué están haciendo nuestros hijos. ¿Tienen un negocio? ¿Viven de ese negocio o utilizan ese negocio como una, pues digamos, como una muestra para poder hacer otras cosas? Bueno, le dejo esa reflexión. No puedo decir más. Que las autoridades trabajen, que lo hagan con una buena, pues con una buena visión, con derechos humanos, pero que esperemos pronto aparezca Miguel Ángel Rocha Ríos. El gobernador Ricardo Gallardo Cardona se refirió a San Ciro de Acosta en temas de seguridad.
2: No, allá es un tema, sí, no, allá es otro tema. Pues, híjole, a veces las mismas
3: delincuentes empiezan a moverse para que se retiren las fuerzas del orden donde se necesitan. Y no vamos a soltar la seguridad del municipio. Y bueno, pues nada más revisaremos efectivamente si hay algún maltrato por parte de alguna corporación, pues que se castigue, que se investigue. Y San Silo ha sido un trasiego, un paso de productos de droga importante en la zona media. Se vienen desde la sierra de Querétaro a quererse meter acá a Río Verde. Su paso su recorredor, ustedes lo han visto, ha sido San Silo. Tuvimos ya dos agresiones en San Silo. Las familias merecen bienestar y paz. No vamos a permitir que nadie se venga a meter de otro estado a tratar de quitarnos nuestra paz. Pero te quiero decir algo también, algo muy, muy, muy tajante. Las fuerzas federales empezaron ya con operativos fuertes. Viene un grupo especial que ya está operando en la zona metropolitana y viene para acá, para la zona media. Son fuerzas federales que van a venir a terminar de darle paz a la zona media. Y bueno, pues nosotros colaboraremos con las fuerzas federales para que esto se lleve a cabo.
0: Es el gobernador Ricardo Gallardo hablando de que San Ciro de Acosta, bueno, pues está teniendo una relevancia, sobre todo por su cercanía con Querétaro. Y también hay que decirlo, Arroyo Seco y Jalpan están teniendo un crecimiento en actividad delictiva. Y todo esto surge, sí, sí por el tema de drogas, sí por el tema de consumo. Y que bueno, pues también, vuelvo a insistir, normalizar los actos delictivos. Oiga, qué bonito estrenar un iPhone, ¿verdad? Qué bonito estrenar un coche eléctrico o híbrido. Qué bonito porque pues podemos andar para allá y para acá y la pila nos dura un montón. ¡Ojo! Pero ¿y cuando nos accidentamos? ¿O cuando cargamos el celular y lo dejamos ahí que se caliente? ¡Ay, mira, está bien caliente el celular! Bueno, pues esta situación es una situación de peligro. Este fin de semana, los bomberos de prácticamente toda la zona media tuvieron una importantísima capacitación para poder enfrentar los más ya nacientes casos de incendios provocados por baterías de litio. Estas baterías que traen pues los autos eléctricos y los celulares de alta gama. Vamos a escuchar lo que dijo uno de los instructores por el apellido pues más importante en San Luis Potosí. Se trata de Adolfo Benavente, hablando de un tema importante, los celulares y los incendios que están provocándose ya en muchas situaciones a causa de ellos.
4: Bueno, en caso de baterías de ion litio, te podría decir que es casi ya en todos los municipios. Es constante ya la atención a emergencias e incendios en casa habitación, derivadas del cargo, de poner a cargar los teléfonos celulares sin las debidas medidas de precaución que debemos de tomar. ¿Cuáles son estas medidas? Utilizar el cableado y cargadores originales. Y la otra medida, poner a cargar el celular en tiempo y en forma. O sea, ya cuando va a terminar el nivel de batería, hay que ponerse a cargar. Y en el momento que esté al 100%, desconectarlo. Esto, al no hacer estos procedimientos, esto genera una sobrecarga en las baterías, que con el tiempo va dañando su integridad. Y eso genera los problemas de incendios. Lo más recomendable es que lo cargues en el día, en un momento en el que tú lo puedas estar vigilando y estar al pendiente del teléfono celular.
0: Oiga, qué miedo, ¿eh? Si tome usted, tome por favor relevancia, tome conciencia de esto, ¿eh? ¿Dónde carga usted su celular o con qué lo carga o dónde lo pone? Digo, en caso de que llegue a incendiarse, imagínense, la mayoría lo ponemos como en un mueble, ¿no? Se incendia y se nos prende el mueble. Bueno, pues también los bomberos estuvieron capacitándose en el tema de incendios o choques de autos eléctricos. De esto nos habla el comandante del Cuerpo de Bomberos de Río Verde, es Hilario Vázquez Méndez.
5: Y el otro es ya los nuevos vehículos híbridos, las nuevas tecnologías en los automóviles, en la movilidad del ser humano y en la orografía que tiene Río Verde, que tiene, convergen cuatro carreteras, que tenemos muchas probabilidades de atender emergencias y que pues ya vamos a ir encontrando este tipo de vehículos que exigen un conocimiento profesional para no poner en riesgo la integridad ni de tanto de los involucrados como pacientes o como personas accidentadas, digámoslo así, como nosotros quienes seremos los respondientes en caso de una emergencia que se llegue a presentar con este tipo de vehículos híbridos.
0: Así es, bueno, pues ahí está. Así es que hay que tomar conciencia, de, bueno, también cuando usted compre su vehículo, pues vaya con la empresa y dígale, a ver, oiga, ¿y cuáles son las medidas de seguridad si es que llego a chocar? ¿Le corro? ¿Qué hago? ¿O qué? Bueno, pues tuvieron un día completo de capacitación. Oiga, por cierto, los bomberos de Río Verde se capacitaron todo el sábado completito. ¿Cómo decimos? Cuando vienen al natural, ¿cómo es eso? Estuvieron chambeando toda la madrugada del sábado en un incendio en una nave industrial avícola allá por Santa Rita que se incendió. Hubo un cortocircuito en el área de refrigeración y el incendio pronto llegó hasta una nave donde estaban todos los insumos de esta nave avícola. Bueno, se consumió prácticamente todo y los bomberos estuvieron trabajando casi 5 horas, o más bien más de 5 horas, para poder apagar este incendio. Hubo pérdidas millonarias durante la madrugada del sábado a causa de este incendio. Una nueva camioneta se fue al canal de la Media Luna, la abandonaron ahí. Ahí muy cerca de la segunda entrada al refugio, la calle Matamoros. Y también el viernes hubo un accidente entre dos trailers que se volcaron y estuvieron a punto de aplastar un auto compacto. Imagínese usted, va manejando en un cochecito y de repente frente a usted se accidentan dos trailers. No, hasta para que me dé diabetes. Bueno, pues el conductor del auto, yo creo que andaba muy bendecido, salió de casa y se persinó porque no le pasó nada. Es más, el tráiler, un pedacito del tráiler le pegó al cofre y lo destruyó, pero nada más fue ese golpecito y ya. Por cierto, uno de los tráilers traía carne. ¿Y qué cree? Pues sí, hubo rapiña. Pues así es que hubo muchas carnes asadas este fin de semana en casas donde los automovilistas pasaron por este accidente. Y me va llegando un video de un motociclista ayer en la calle Galeana, casi llegando al Dama. Vea usted lo que hizo. Bueno, no lo va a poder ver, se lo voy a describir, pero lo puede ver en Noticieros Cable RB. Resulta que el típico motociclista, oiga, ya es bien tarde, se lo cuento mañana mejor, pero se accidentó, no le pasó gran cosa. Nos vemos, gracias, cuídese mucho. Recuerde que al final el amor que usted tiene es el amor que usted mismo construye. Nos escuchamos mañana.
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El amor es donación y no exigencia. Quien ama de verdad, lo da todo y no pierde nada. El que pide y exige algo de la persona que dice amar, demuestra a las claras que no ama. Manifiesta en cambio un egoísmo concentrado. Amar no es recibir sin dar, no es pedir sin proporcionar felicidad gratuitamente. Las madres con su abnegado amor nos han dejado el más alto ejemplo de amor.

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6: Ay, capucha, recaica masgú. Anda casura guanchipuica, caica mantura saica cuna, sabanta pancha, anda casaica mantú, uy cascaria mantara toshi, anda casura tachiguarapía, anda casai. ¿Qué tal mi gente buena? ¿Cómo está mi pueblo amado y querido? Saludos. Saludos importantes en este día maravilloso, empezando esta bonita semana. Aquí nos encontramos totalmente en vivo y en directo, la tribu sagrada, la tribu maravillosa, los curacas de Huancabamba, Perú, para entregarles a ustedes, mis queridos huitotos y huitotas, que sufren, que lloran y se lamentan, bonitos secretos y sentimientos profundos de nuestra tribu para que ustedes puedan salir adelante, para que ya paren de sufrir aquellos compadritos, comadritas que no han encontrado la felicidad, que no han encontrado la prosperidad, porque lamentablemente a través de trabajos oscuros, a través de mentes inescrupulosas, pueden llegar a dañar y a destruir la paz y la integridad de una familia, la paz y la prosperidad de un negocio. Sí, queridos compadritos, queridas comadres, es triste mirar, mis queridos huitotos, que el día de hoy, a través de la brujería y la hechicería y rituales oscuros, que a través de la noche, en panteones y en diferentes lugares, puedan dañar y destruir la vida de una buena persona, de un buen huitote, de la inocencia de una criatura, llegándolas a enfermar, a maltratar su cuerpo y su familia. Así que, queridos compadritos y comadritas, hoy las extrañas enfermedades están acabando con la integridad, la felicidad y la prosperidad, con su familia, con su cuerpo. Sí, queridos huitotos, porque estamos permitiendo que aquellos seres negativos a nuestra vida nos destruyan. Por eso, mis queridos huitotos, mis queridas comadres, este es el momento de nosotros poner un alto en nuestra vida y darnos cuenta si lo que se está creando en nuestra vida, que no nos permite la posibilidad de la felicidad, que no nos permite, queridos huitotos, mejorar, que nuestra familia esté bien, que nuestro cuerpo esté bien, que nuestra casa, la paz, la tranquilidad esté bien. Entonces, mi querido huitoto, es porque algo o alguien malintencionado en nuestra vida está, a través de trabajos oscuros, procreando nuestra infelicidad, nuestras dolencias en nuestro cuerpo. Y ahí, mi querido huitotos, es importante buscar la ayuda profesional. Y aquí nos encontramos nosotros, mis queridos compadritos y comadritas del alma, para decirle a ustedes que no se encuentran solos, que aquí estamos nosotros para servirle y orientarle. ¿Cómo pueden comunicarse con nosotros? Por favor, por favor, apunten el número, marquen en este instante, que para nuestra tribu es un placer poderles servir, orientar, guiar, poderles decir a ustedes con exactitud qué es lo que a usted le está atormentando y quién es aquella persona que hoy en día no le quiere ver feliz, que hoy en día, mi querido huitoto, es el causante de todos estos atropellos en su hogar, en su vida cotidiana. 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Si esta línea, queridos compadritos y comadritas del alma, se haya ocupada en este momento, es la línea que tenemos aquí para que ustedes se comuniquen totalmente en vivo y en directo con nosotros, conmigo. En este momento, si esa línea se haya ocupada, por favor, usted puede hablarnos hasta nuestra oficina, donde los indiecitos secretistas de la madre naturaleza, al igual que yo, mi querido compadrito del alma, le van a dar una orientación para que usted pueda encontrar la solución a ese problema que hoy le atormenta. 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Si usted desea mandar, enviar un mensaje de texto de WhatsApp, por favor, le pedimos amablemente a ustedes, mis queridos huitotos, que apunten su fecha de nacimiento bien, ya sea la suya o de la persona que usted desea preguntar, su nombre completo. Y nosotros, a través de los astros y las estrellas, a través del horóscopo, mi querido Huitoto, vamos a hacer un estudio personalizado y le vamos a indicar qué se debe hacer en ese caso, si es problema sentimental, de salud o económico. Le vamos a indicar qué se debe hacer, mi querido Huitoto, para que usted pueda salir adelante. Pero ya no permitamos, queridos compadritos y comadritas, que nuestra vida, sí, querido Huitotico del alma, que nuestra vida sea manejada por personas sin escrúpulos ajenas a nosotros. Por favor, mis queridos compadritos y comadritas del alma, hágame caso. No permitan que nuestra vida y nuestro destino y de nuestros seres queridos sean manejadas por otra persona. Busque la ayuda, hable con yo, marque en este instante que aquí yo me encontrar para servirle, para orientarle, para mejorar su existencia, para entregarte un yuyo, una protección, para que otra persona no perjudicar por ningún motivo su vida. Anacia la pura pía. Me dicen que ya tenemos llamada en cabina. Buenas mañanas. Contar en qué puede servir este indio encollarado emplumado. Anacia pura pía.
7: Lo que pasa es que tengo problemas familiares con mi esposo.
6: Ana Cachura Tachiguarapía, mi querida comadrita del alma. Y ya hace cuánto tiempo, mi querida Huitota, usted viene soportando este tipo de dificultades en su vida.
7: Como de 6 meses para acá aproximadamente.
6: Mi querida Huitota, hágame un favor. Es la primera vez que usted busca ayuda profesional para solucionar estos problemas.
7: Yo no, él buscó con una persona porque decía que sentía como que algo se apoderaba de sí, no era el mismo, se volvía muy, pero muy agresivo por cualquier cosa, hasta porque no había limpiado una camiseta o algo. Y yo es primera vez que me animo, lo escuché hoy en la radio y decidí marcar.
6: Hágame la grande favor, querida comadre, y es tan amable, ¿me da su fecha de nacimiento?
7: El 19 de junio del 97.
6: 19 de junio del 97. Anda calzura, Anacia la pura pía, mi querida comadrita perteneciente a la constelación de Géminis. Mira, una mujer muy inteligente, una mujer de buen corazón, platicadora. Pero mi querida comadrita, miro muchas indecisiones en su vida. La miro muy nerviosa, muy tensa usted, mi querida comadre. Y hay que tener mucha atención a esto, porque lamentablemente hay algo negativo que no le permite a usted la felicidad. Todos estos obstáculos que han venido presentándose en su vida son provocados para que usted no tenga la felicidad. Mira también pensamientos negativos que les ha llevado a pensar en la separación. ¿Esto es cierto, mi querida comadre?
7: Él me ha dicho que si las cosas no cambian vamos a llegar a separarnos y de que mi niña se va a quedar con él y no conmigo.
6: Claro que sí, mi querida comadre. Y es muy triste, querida Huitota del alma, porque la voluntad de otra persona que no les ha permitido a ustedes tener la plena felicidad. Hay una persona del pasado que lo ha perjudicado y lo ha dañado. Por eso estos trastornos negativos en su vida. Si es de suma importancia, querida comadre, que ustedes dirijan sus pasos hasta nuestra baloja, donde personalmente, querida Huitotica, yo les voy a atender y les voy a mostrar de lo que yo le estoy diciendo en este momento. Es triste, querida comadre, porque en esos momentos, a través de que están dañando los sentimientos puros y bonitos que ustedes se tienen, están jugando con la vida de una inocente criatura, dañándole su familia, su madre y su padre. Y es triste, querida comadre, porque en muchas situaciones hemos visto este tipo de daños. Personas que hacen su nueva vida dejando sus parejas y la otra pareja ofendida buscan lo negativo para arruinarle la vida al que ya está avanzando, al que está dejando, mi querida comadre, lo pasado en lo pasado. Así que, querida comadrita, pues yo le hago una cordial invitación para que usted se acerque a través de nuestro conocimiento. Yo le puedo ayudar a que esta mala energía, a que este trabajo oscuro que le han hecho a su esposo, se retire y se aleje. Porque no sé si usted lo ha visto, mi querida comadre, hay veces se encuentra ido, hay veces cambia de humor, hay veces él no llega ni a la casa. Y todo esto, querida comadre, es provocado a través de conjuros y trabajos de magia negra para destruir su hogar. Cambios en su pareja, de un momento a otro repentino. Esto, mi querida comadrita, esto es lo que hacen los brujos y los hechiceros para dañar un hogar permanente lleno de amor. Así que, queridos huitotos, queridas comadres del alma, si ustedes en este momento están pasando por esta situación, yo los invito a que a través de nuestro conocimiento, a través de nuestra tribu, ustedes puedan lograr mejorar su existencia. Mi querida huitota, sí es importante que usted se aleje a nuestra maloja indígena para yo, a través de mi conocimiento, a través de la chambipa, poderle ayudar. ¿Cuánto se puede acercar, mija?
7: Lo que pasa es que mi esposo muy rara vez trabaja, no tenemos los recursos económicos para llegar hasta usted. Además, le estoy hablando, digamos que escondidas, porque es muy de ideas de que, pues ya, de tantas cosas que he probado para que él cambie, se está iniciando en el alcohol, el dinero no nos rinde lo que es, nada, dudo mucho que quiera ir.
6: Pues, mi querida comadrita del alma, yo lo entiendo por la situación que usted está pasando en este momento, pero si usted no pone atención ahorita y pone calma en esto, le pone la solución de inmediato, así van a seguir, mi querida comadre, hasta que usted ya no aguante y usted misma agarre y se vaya. El no luchar por lo que nosotros deseamos, mi querida comadre, es cobardía. Y en muchas situaciones, pues, es mejor uno irse, pero en esta situación que es provocada a través de trabajos oscuros, no hay que darle el gusto a otra persona. Acérquese a mi maloja y yo acá me encargo de ayudarle, de solucionar y de parar esto, mi querida comadre, y va a ver que él se va a acercar a mi maloja, ¿oyó?
7: Pues voy a hacer todo lo posible, no le garantizo nada, pero pues ya veré cómo le hago para hacerlo. Absolutamente necesario que yo asista.
6: Claro que sí, mi querida comadre, es de suma importancia que usted, la persona afectada que ha estado recibiendo este tipo de energías y agresiones negativas, que usted se acerque para que usted con sus propios ojos, cuando nosotros hagamos el estudio, usted mire de lo que yo le estoy hablando. Permítame, por favor, es tan amable, no me cuelgue, la voy a pasar al interno y le voy a indicar qué es lo que me debe de traer. Y así yo poderle dar una solución a este problema que le está atormentando. ¿Listo, mija?
7: Muchas gracias a usted.
6: A usted, mi querida comadre, por permitir que estos mensajes que nosotros damos diariamente sean solución para la vida de ustedes. Bueno, queridos compadritos y comadritas, ya nos aproximamos a la parte final de este programa. No es un hasta luego, sino un hasta pronto, porque sé que en otra edición nos volveremos a encontrar. 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Que el Todopoderoso, mis queridos huitotos y huitotas del alma, me los bendiga que la Virgencita Santa y Morena les consuele si están tristes y enfermitos, y que un ángel guardián poderoso enviado por Dios les ilumine la senda de la vida. Y si ustedes desean, pueden acercarse con yo, donde atentamente voy a estar esperándolo. Anacia Purapía, Guachichamuri, Arista Guarapía.
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0: Amaneces, estamos iniciando la semana con toda la actitud. Es ya lunes 7 de septiembre.
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0: ¿Cómo los trata la vida? Ya la segunda semana de septiembre. Segunda semana de este regreso a clases.
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0: Con el gusto de siempre te saluda Alondra Chávez ya a partir desde estos momentos. Bueno, te acompaño desde las 6 de la mañana y hasta las 10. Tengo la invitación para que estemos en contacto. Mándame un mensaje a través de la aplicación de WhatsApp. Es el 487-128-8435. Ya se me andaba olvidando, ya. O también comunícate directamente a través de nuestra línea telefónica al 87-232-51. Tenemos mensajitos que darles lectura.
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0: ¡Ay, qué bonita es esta vida!
1: Canción. Y aunque a veces suena tanto y
0: para iniciar con toda la actitud, un

0: Ya son las 8 de la mañana con 20 minutos. Y bueno, te voy a compartir el pronóstico de clima correspondiente para el día de hoy. Ya que en estos momentos tenemos una temperatura de 22 grados centígrados. Para este lunes se encontrará mayormente nublado. No hay probabilidad de precipitación, pero sí estará nubladito, ¿eh? Para el día de mañana, martes, de igual manera, ¿qué crees que para mañana va a bajar la temperatura? 2 grados nada más. Con una máxima de 27 grados centígrados. Va a estar muy agradable.
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0: De igual manera, la temperatura para hoy, vamos a andar bien a gusto, oigan, para que no se anden quejando de que hace mucho calor. Es que ayer se hizo mucho calor.

0: recuerdo que se festejará o conmemorará un día como hoy, un 7 de septiembre. Ahorita te voy a platicar más al respecto. Nos llega un mensajito, nos dice: hola, muy buenos días, ¿me puedes felicitar a nuestra nieta Diana Romina Mireles Martínez? Ella nos escucha hasta el Ojo de Agua de Solano de parte de sus abuelos paternos, quienes le desean que se la esté pasando bien bonito, muy feliz y contenta el día de hoy en su día. Oigan, el día de hoy es el lunes de estrenos musicales, así que a lo largo de esta mañana te estaré presentando lo más nuevecito, lo que anda pegando, no pegue. Así es, al estilo ya sea del norteño sax, bajo sexto y acordeón, al estilo de duranguense, todo lo que entra en el regional mexicano, pero lo más nuevecito. Así que si usted tiene algún estreno musical, con todo gusto mando un mensajito, si no, ¡te la catamizamos, cuate! Si no, no se preocupe, disfrute, diga: ay, esa está buena, esa no tanto, esta y esta y esta. Y ahí las va agregando a su playlist de las canciones que va a escuchar a lo largo de toda esta semana. Llega con nosotros en una que es obviamente un estreno musical. Se trata de La Senda Norteña. ¿Qué crees? Que es más o menos así un estilo duranguense. Esto tiene 2 días que se acaba de estrenar. Se llama Te lo pido por favor, al estilo duranguense. Lo más nuevo de La Senda Norteña.
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¿Qué tal, eh? ¿Qué tal les pareció ese estilo duranguense de la escena norteña? Te lo pido, por favor. Obviamente forma parte de los estrenos musicales aquí a través de la 94.5 de FM. Oigan, ya bien rápido me están llegando mensajitos y como es costumbre, este chat se va a abarrotar. Pero lo voy a dejar con otro de los estrenos musicales porque fíjate nada más que escucharemos una colaboración. Esto que está a cargo de la maquinaria norteña. A ver, otra vez. La maquinaria norteña. Es una colaboración con Kay Nieto. Se llama Negocio. Negación. ¿Qué está pasando, Ian? Negación, negación, negación. 10 planas de negación. Esto, fíjate, nada más está bien calientito. Todavía se le alcanza a ver el humito a esa canción porque, ¿qué crees? Que solamente tiene 21 horas que se acaba de estrenar. Se los dejo. Me dicen qué tal les parece, ¿eh? Negación, la máquina norteña y Kay Nieto.

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0: 8:33. Vamos a darle lectura, nos dicen. Saludos desde Chicago, escuchándote, bonito inicio de semana. Ponme la canción de Taco, el flaco de Luis R. Conríquez.
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0: ¿Pero qué es eso? Ah, sí se llama así, Taco el Flaco.
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0: pa... Pero esa canción ya está vieja.
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3: Ok, pónganse todos.
0: El saludo para Samuelito Galván, también para Artemio Mar-

Dice, póngase las manitas con mariachi para usted. Dice, ¿me puedes poner el corrido del 24 para mi compa el Bocho que anda por allá chambeando? El corrido del 24, esa no es nueva. Esa también es vieja. Dice César el Potosino. Hola maestro, good morning, ¿cómo se la? How are you today everybody? Oiga, ¿me puede mandar felicitación para una persona que cumplió años el día de ayer? Es un poco atrabancada, pero casi no complace, pero es buena onda. Dice, se llama Alondra Chávez, soy la maestra de la M mexicana, feliz cumpleaños. Por eso, pero no hay regalo. No te creas, Sari. Muchísimas gracias. Así decían en un capítulo del... ¿Quién era? Del Chavo del 8, ¿no? Por eso, pero no hay regalo. No sé si era el Chavo del 8 o era alguna otra caricatura. Oigan, como cuando cumples años y te dicen... Te debo el regalo y tú te quedas esperando todo el año. Ya me debes como 10. Por cierto, todos los que cumplen años ahorita en septiembre, si van a estar, ¿verdad? Vea.

0: andamos con estrenos musicales, chamaco. Y chamacas.
1: De reversa.
0: Mañana son las viejitas, hoy son las nuevas. Vámonos con esto que suena a cargo de Grupo Codiciado. Tiene 3 días que se acaba de estrenar y esto se llama Te Veías Mejor Conmigo.

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1: Y otro de los más nuevecitos suena a cargo de Los Chavalitos. Se los voy a dejar, esto tiene solamente 9 días que se acaba de estrenar.
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1: Son Los Chavalitos, se llama Modo Mal

a cargo de Cinto Norte y la Escuadra 9. Nos llegan más mensajitos por aquí. Vamos a ver quién anda haciendo acto de presencia a través de nuestro chat. Recuerda que es el 487-128-8435. Número otra vez, la aplicación de WhatsApp. O también línea directa al 87-232-51. Ya a las 8 de la mañana con 40.

0: hoy sí hay mucho que conmemorar. Oigan, ¿ustedes conocen a alguien que sea pelirrojo? Pregunta seria. Y es que la verdad no es muy común conocer a alguien que por naturaleza sea pelirrojo. Bueno, si tú conoces a alguien, pues felicítalo porque hoy es el Día Mundial del Pelirrojo. Obviamente una característica muy peculiar de las personas pelirrojas, definidas por el color de su cabello. Pero ¿sabes por qué sucede que las personas tengan el color del cabello rojo? Si quieren saber o no quieren saber. O se quieren morir con la duda. No, no, no, no. Bueno, ahí les va. El chismecito sabroso. Pues fíjate nada más. Que es por una mutación del gen MC1R. ¡Órale! Que es el responsable de que algunas personas tengan el cabello anaranjado. Pues estima que las personas pelirrojas poseen una mayor capacidad para sintetizar la vitamina D, siendo fundamental para la formación de los huesos. Y por otra parte, son menos resistentes a los rayos UV y no deben de exponerse tanto al sol. Fíjate nada más, otra característica de las personas que son pelirrojas es que son muy sensibles a los cambios de temperatura y al dolor. En relación, obviamente, comparado con algunas otras personas. Y otro dato curioso de los pelirrojos es que, ¿qué crees? Que uno de cada 100 personas son pelirrojas, destacando en países como Irlanda con el 11% y en Escocia con el 13% de la población, con el mayor porcentaje de pelirrojos. Yo no conozco ningún pelirrojo, fíjate. No, sí conozco una pelirroja. Pero está en USA. Y fíjate, hay unas teorías medias raras que dicen, o al menos eso es lo que la gente cuenta. Bueno, dicen que los pelirrojos han sido catalogados popularmente como personas que dan mala suerte. Y también reciben apodos en relación a su color de cabello. Y bueno, que no lo creas, esta discriminación se originó por ahí en el antiguo ejército romano, quienes intentaban expandir su imperio en el noreste europeo, donde se encontraba la mayor cantidad de personas europeas en pueblos de la región, quienes se defendieron siendo conocidas como el orgullo rojo. ¡Wow! ¡Qué datos tan interesantes de los pelirrojos, ¿verdad? Así que ya lo sabes, si conoces a un pelirrojo, el día de hoy es el día para felicitarles porque el día de hoy es el Día Mundial. Así es, el Día Mundial de los Pelirrojos. Muchísimas felicidades. Si tú eres pelirrojo, si conoces a alguien, pues eres único, uno de cada 100 personas. Pasando a otros temas. Hoy es el día del Labor Day o día del trabajo en USA. Ay, chiquillos, hoy amanecieron como las cebollitas. Con el rabito para arriba. Hoy no barrieron dólares. Por cierto, muchas personitas que andan por aquí desde la Unión Americana. A ver, cuéntenos, ¿sí se levantaron a barrer los cueritos de rana o hoy no? Bueno, pues ¿qué creen? Que el primer lunes del mes de septiembre se celebra en Estados Unidos y también en Canadá el llamado Labor Day o Día del Trabajo. Un festival federal programado por el presidente de Estados Unidos, Grover Cleveland. Se trata de la fecha alternativa del Día Internacional de los Trabajadores que celebra en mayor parte del mundo en el mes de mayo. Pero en los Estados Unidos se celebra un día como hoy. ¿Pero por qué? ¿Cuál es ese motivo? También queremos saber porque somos bien chismosos. Y para los que andan del otro lado del charco dicen, bueno, pues la verdad no sé, yo nomás sé que me descansaron. ¡Ay, les va el dato!
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0: Y los que andamos acá del otro lado del charco también queremos saber, porque algún día vamos a ir a visitar Vamos a ir a Disneyland. Pues fíjese que todo data por allá de 1884 con los Knights of Labor celebran el desfile anual que lleva por nombre el ya mencionado que no voy a repetir.

Fíjense nada más, el presidente de Estados Unidos, Grover Cleveland, pensó que la fecha del primero de mayo se utilizaría como una oportunidad para desórdenes sociales. Por ello, por allá de 1887 proclamó el primer lunes de septiembre como el Día del Trabajo en Estados Unidos. Y por ese motivo, en Estados Unidos lo celebró en una fecha distinta al resto de los países del mundo.

Bueno, pues, pasando a otro tema. Es también el Día Mundial del Buzo. No, no es su día porque usted no es buzo. Y no está buzo. Dice Cesarín, dice, pues yo sí voy a trabajar. Pues ahora se regresa, Cesarín. Nos dice por acá, dice la canción de Brindis. ¡No, hombre!

0: acción policial y el Día Internacional del Aire Limpio por un cielo azul. Aire. En el Santoral vamos a felicitar a quienes llevan por nombre Grato, Regina, Amalberta, Glodualdo y Faciolo. Ay, Dios.
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0: Si a mí me hubieran puesto como el día de mi santo, me hubieran puesto Donaciano. Bueno, Donaciana.
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0: Gracias.
1: 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Se fue y me abandonó.
0: Padres, por no ponerme Donaciana.
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0: Es que está difícil, ¿verdad?
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0: Pues continuamos con más aquí a través de la M Mexicana. Nos dice por aquí nuestra amiga Maestra, feliz cumpleaños. Que Dios le llene de bendiciones y que continúe con nosotros porque nos alegra el día. Su regalo se lo voy a hacer llegar. Ah, gracias. No, hombre, era broma, eso de los regalos, no se crea. Bueno, yo hablo por todos los cumpleañeros del mundo mundial, ¿verdad? Dice Dylan, procesando tu mentira. ¡No! Todo esto es información veraz. Ya pasó por nuestro interventor que da fe y legalidad.
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0: En servicios de la comunidad.
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0: Oiga, vámonos con otro estreno musical, ¿les parece? Van a decir, sí, que se calle. Sí, que se largue. Cumpleañera vieja. Yo soy mi mayor

Hay muchos estrenos musicales, fíjense nada más. Fíjate nada más. Que ya de tantas ya ni sé cuál programarles, ¿eh? La verdad, yo sí selecciono las canciones. Digo, esta le va a gustar al público. A veces sí le ando fallando, ¿verdad?

Dice Molito, a mí sí me tocó salir a barrer. Dice, saludos para Doña Chivi, saludos a Doña Chivi.

al estilo tribal guapango. Guapango tribal. Tiene 2 días que se acaba de estrenar. Y son de los temas para ponernos con toda la actitud en este inicio de semana. Ya son las 9 de la mañana.

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0: Ya son las 9 de la mañana con 4 minutos. ¡Que no se le haga tarde! Para aquellas mamis que ya van en camino a dejar a sus pequeños a la escuela, al jardín de niños, a los que van emprendiendo ese camino a sus respectivas labores, que tengan un bendecido y exitoso día para el día de hoy, iniciando la semana con toda la actitud. Ya la segunda semana de septiembre. Dice por aquí una canción de Los Caciques. Hay una canción muy bonita, bueno, que de hecho es de lo más nuevecito de Los Caciques. La de Marima, tirirín, tiririri. Ni me acuerdo cómo va. Perdón, Caciques, ahorita la vamos a programar, ¿eh?
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0: Recuerden que los lunes es lunes de estrenos musicales. Así que tú tienes algún estreno musical, con todo gusto, mándame un mensajito, lo programamos. Si no, no te preocupes, yo te voy a estar presentando lo más nuevo, lo que anda pegando al estilo del regional mexicano. Y bueno, lo escuchas primero aquí y luego en otros lados. O a lo mejor ya lo escuchas en otros lados. ¿Quién sabe? Dice, hola, buenos días, ¿me podrías felicitar? A nuestra nieta Diana Romina Mireles Martínez desde el Ojo de Agua de Solano, de parte de sus abuelos maternos, que le están deseando que tenga un excelente y feliz cumpleaños, que se la pase bien bonito el día de hoy en su día. Ay, muchas felicidades para la nieta Diana Romina. ¿Cuántos cumple, Dianita?

Vámonos con más de los temas aquí a través de la frecuencia de la M Mexicana. Llega con nosotros otro de los estrenos musicales. Llega esto que está a cargo de Los Elegidos de Jerez. Se llama 24/7.

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0: nació en Magnolia, Texas, el joven Gustavo Adolfo Cedillo Rocha, a la edad de 42 años. 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
1: Tenemos muchos mensajitos que darle lectura. Vamos con nuestro chat, dice por aquí.
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1: Buenos días, maestra. Londra Chávez, que hoy está de manteles largos con la canción de la banda Macho Madenitas. Hoy no es mi cumpleaños, fue ayer. Pero muchísimas gracias, Carlitos. Saludos a quienes se reportan desde Cárdenas. Dice, me reporto desde Cárdenas, San Luis Potosí. Cuídese mucho, feliz lunes. Ya el mes patrio. Dice, compláceme con la canción de Julián Álvarez y Norteño Banda, 100 de 10. Órale, eso sí me suena a estreno musical.
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1: No, hombre, tiene 8 meses que se estrenó. ¡Qué bárbaro!
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1: ¡Qué bárbaro! Dice, ¡viva México!

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4: Ya las 9 de la mañana con 36 minutos aquí a través de la frecuencia de la M Mexicana. Y fíjense que hay un tema que está a cargo de Calibre 50, en esta ya la nueva voz precisamente de Calibre. Llega con nosotros dentro de las canciones nuevas, dentro de lo que está calientito y en los estrenos musicales de este lunes, iniciando la semana con toda la actitud. Es Calibre 50 y eso se llama Pata de Perro.

qué bonito! Los morales de los temas que por acá estábamos escuchando. Esto es de lo más nuevecito, lo que anda sonando al estilo del regional mexicano. Llega con nosotros. Vámonos a mandar saluditos. A darle lectura a mensajes. Nos dice saludos para la gente bonita que nos está escuchando. Desde el pescadito dice, es la gente más hermosa. Para Carlitos, para todos los que andan laborando por allá en el pollo. ¿Feliz? ¿O cómo se llama?

0: los que se dedican al transporte, a la paquetería, a nuestros amigos comerciantes que siempre nos llevan por ahí en su ruta, a los del RIC. ¿Dónde va el amigo José? A los de las... Ah, no, iba a decir que las abritas, pero no, porque es la competencia. Ah, no sé qué. No, también a los de las abritas. A los de Gamesa.
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0: ¿Qué más venden por ahí?
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0: Les llega un mensajito de audio, vamos a ver qué anda por ahí.
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0: Hola, hola.
2: Hola chula, buenos días.
0: Buenos días.
2: Ponte la de Amor de la Vida Alegre con los Caciques para escucharla nada más.
0: Ándele. Son estrenos musicales, pero vamos a fondear con esa, ¿le parece?
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0: Puedes decir haga lo que quiera.
1: 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Luego te dice al oído.
3: Ay, chiquitita, niña, preciosa, como mi mamá, como te quiere tu papá.
0: Ni me la sé. Dice, hola maestra, buenos días, muchas felicidades. Que Dios la bendiga siempre y un fuerte abrazo.
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0: Te faltó decir abrazo truenacostillas. Para tener cintura de Thalía. Y no cuerpo de capibara.
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0: quienes nos acompañan desde Cárdenas, San Luis Potosí. A el amigo Cesarinas Atacos, el potosino. A nuestro amigo Artemio Martínez. A todos los que se dedican a elaborar alimentos, que desde bien temprano le prenden al radio.
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0: Luego siempre nos escuchan también allá en Progreso, en las Gorritas de los Olivos. Son los que me he dado cuenta, los demás no les mando saludos porque no me mandan mensajes.
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0: ¿Por qué no mandan mensaje que alguien me explique? Y la señora con las manos en la masa, ¿verdad? Literal. ¿Cómo quiere que le mande mensaje si tengo las manos en la masa? ¡Ay! Bueno, a usted que tiene las manos en la masa, le mando un saludo bien especial. Póngale el mejor sazón, que es la actitud y ese amor a los alimentos que usted está preparando. A quienes nos están acompañando desde los Estados Unidos hasta Texas. Por aquí también tenía otro mensajito. ¿De dónde? De Tudacanar. Pinal de la Gloria, Jichú, Guanajuato. ¡Órale! No. Nunca había escuchado de ese lugar. Pinalito, el Pinalito de la Gloria, Jichú, Guanajuato. Se escucha bien lejos.
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0: Hasta Chicago, Illinois.

0: nuestra amiga Clau.
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0: Hasta Charlotte, Norte Carolina.
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0: Hasta Atlanta, Georgia. Hasta Mezquites, Texas.
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0: Hasta Pastora, Texas.

Oigan, ya se aproxima también octubre para... Ya van a salir a pasear, ¿verdad? Nah, no se crean. Las brujillas. No, les iba a decir que para contar las historias de terror. Bueno, vámonos con más música.

0: Oigan, fíjense que esta semana sí, este fin de semana.
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0: Quien dio mucho de qué hablar fue Yuridia. Yuridia Flores, la patrona. Wow, es que de verdad Yuridia la anda rompiendo con todo. Porque tuvo su presentación en el estadio GNP Seguros. Y wow, no, qué bárbara esa Yuridia. ¿Se acuerdan de ese famoso clip con la juez de este programa de la academia? Sí, la Lolita Cortés.
2: ¿Qué te dije que cuando salieras de aquí es vieras un video de Amanda Miguel, de la señora Amanda Miguel? Ningún video de la señora Valeria Lynch interpretando este tema.
0: Bueno, pues la crítica de la academia, ¿qué crees que apareció precisamente en esto que fueron los conciertos de Yuridia? Y bueno, obviamente se hicieron muy virales la aparición de Lolita Cortés. Y bueno, porque ese clip que precisamente te estoy platicando, pues es lo que hizo muy famosa precisamente a la carrera. Pero no solamente ese clip, obviamente el talentazo que tiene Yuridia. Y bueno, pues se ha convertido ahora Yuri en una de las máximas voces del regional mexicano. Claramente yo tenía que hacer esta mención porque muchos de los que estamos aquí pues disfrutamos mucho escuchar precisamente los temas de Yuri. Y bueno, ahorita lo vamos a complacer con algo más al respecto. Porque, ¿qué crees? Yuri y Lolita Cortés se encontraron tras la polémica historia que protagonizaron por allá en la academia. Y bueno, después de esta presentación, pues se contó esta historia. Y bueno, obviamente todas las personas reaccionaron a este, de verdad, video en su presentación.

También si encontramos un clip, así es, Lolita Cortés apareció en las pantallas del concierto Yuridia en el estadio GNP. Les voy a dejar un pequeño clip, si no saben de lo que estoy hablando, miren, es este. Reciente a cargo de Yuridia. Eso se llama Que se vaya. Sí, que se largue.

Y es así como hizo algo histórico Yuridia en este concierto de GNP. Así es, este 3 y 4 de septiembre, fíjate nada más, Yuridia hizo historia en el estadio GNP Seguros al convertirse en la primera artista mexicana en agotar dos conciertos consecutivos en este recinto. El hito llegó tras 21 años de trayectoria y marca además el inicio de su nueva gira, Las Cartas sobre la Mesa, con lo que recorre las distancias y las distintas etapas de su repertorio. Fíjate nada más, en esta celebración incluyó un momento especial junto a Edith Márquez, quien sube al escenario para interpretar Mírame. Imagínate, lo que nos perdimos, esto es el verdadero FOMO de no vivir este momento, de esa interpretación de Edith Márquez con Yuridia, Mírame. Y bueno, de verdad que esta nueva etapa de Yuri ha transformado la relación con su equipo y la cantante aparece en 17.4 millones de playlists creadas por los usuarios en todo el mundo. Y en abril del 2025 se convirtió en la primera mujer mexicana en lograr un sold out como solista en la Plaza de Toros México. Y un año después, su llegada al estadio GNP confirmó el crecimiento de este fenómeno. Fíjate nada más, agotó su primera fecha en apenas 3 días y abrió una segunda noche. ¡Wow! Yuridia la está rompiendo con todo. Yo me voy a pasar a retirar de este segmento de los estrenos musicales y obviamente con esta gran noticia, con esta gran artista, y nos despedimos con esto que se llama Eres Mi Nada. Es Yuridia, yo regreso más tarde, 2 de la tarde. Bye.

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4: Amigos, ¿qué tal? ¿Cómo están? Muy buenos días. Hoy lunes 7 de septiembre del 2026. Los saludamos con mucho gusto, iniciando el día, iniciando la semana, con mucha información, con muchos temas del cual tenemos que opinar y comentar. Nosotros aquí en cabina estamos ya muy patrios. Casi, casi esto se convirtió en un karaoke, Paipa. ¿Cómo están? Muy buenos días.
5: Es correcto. Aquí tenemos ya el talento local y nacional, ¿verdad?
4: Exacto.
5: Para el jefe que anda buscando cantante, ya tenemos aquí.
4: Tenemos aquí. Le cantó a Carmelita, le cantó
5: ¿cuál
4: aquí.
5: ¿Cuál canción le cantaron, Carmelita? ¿Cuál le cantaron?
4: ¿Cuál le cantaron? ¿Cuál? Mujeres divinas. Mujeres divinas.
5: Caray, Carmelita.
4: Caray, ¿eh? Y Carmelita también se aventó ahorita una canción, ¿eh? Canta bastante, bastante bien. A ver, Carmen. Estamos en septiembre,
5: venga,
4: vamos.
6: No, yo no sé
4: cuánto te gusta, ¿no?
6: No, yo sé cantar.
4: Solamente sabes enojarte, gritar y criticar. Carmen Hernández de Pulso, Carmelita, ¿cómo estás? Muy buenos días.
6: Hola, buenos días a todas las personas que nos escuchan y nos ven a través de las diversas plataformas. Gracias por gracias por sintonizar 94.5 FM. A lo mejor me acuerdo una sincronizada porque a lo mejor traigo hambre, ¿no?
4: Ya sí, pienso que sí. Héctor Jasso de Mi Río Verde, del grupo radiofónico Más, de ESPN, de Fox, de Multimedios, de todo esto.
7: Hola, ¿qué tal? No tantos, pero ahí andamos en varios en varios medios. Muy buenos días.
5: Por
7: acompañarnos el día de hoy aquí, los periodistas.
5: Hombre,
4: no, todos esos leitos están aquí abajo, sí, muchachas.
7: Cierto. No.
4: Anda con todo.
7: No, hombre, bueno, fuera.
4: Bueno. Señor Paipa, ¿cómo está? Muy buenos días y buenos días a todos. Carmelita, pues iniciamos con los periodistas, la mesa de análisis más poderosa de la zona media. Vino a San Luis Potosí la presidenta de la República, Claudia Sheinbaum Pardo, entre semana, a rendir su segundo informe de actividades, Carmen, en San Luis Potosí.
6: Así es, la presidenta anda recorriendo algunos estados, se desconoce, bueno, se iba a recorrer los 32 estados para dar a conocer su informe de gobierno. Estuvo aquí en San Luis Potosí, estuvo con su equipo, estuvo dando a conocer las obras y acciones que se han realizado. Hablaba de que tenían contemplado más mejoras al hospital de Río Verde, no más dijo hospital de Río Verde, sino más que aquí la duda es, ¿no? La duda es, la otra vez vinieron a invertir más de 1,000 millones de pesos y nomás tienen 6 camillas, ¿no? Entonces la duda, ¿dónde están las más de 120 camillas que se tenían? ¿Y dónde están esos más de 1,000 millones en la inversión? Porque pues no se ve nada.
4: O sea, nada más dicen y no se refleja.
6: Pues yo no veo, nada más tienen 5 camillas. Y es muy difícil que la gente tenga acceso a la salud. Aunado a esto, pues no hay medicamento, no hay ni paracetamol.
4: Héctor.
7: Sí, bueno, esta es parte pues de esta gira que está emprendiendo la presidenta de la República. San Luis Potosí pues fue el primer estado en donde ella comenzó estos recorridos que está realizando. Creo que pues se pretende recorrer todos los estados de la República Mexicana, llevando este segundo ya informe de gobierno de la presidenta Claudia Sheinbaum. Efectivamente, pues con algunas contrariedades en algunos lugares, ¿no? Por ejemplo,
4: en Colima, ¿no? La abucharon.
7: Pues, en Colima, pues tuvo algunas
6: dificultades.
7: Sí, algunas abucheos y gritos de que decían que fuera.
4: ¿No? Así le gritaban.
7: Cuando ella estaba a punto de dar su discurso, ella pues señalaba que eran infiltrados del
4: PRIAN.
7: Del partido político del PRI y del PAN, el PRIAN, como lo ha denominado pues este movimiento de la 4T, acerca pues de estos gritos que recibió la presidenta. Pero bueno, pues es parte pues finalmente también de esta rendición de cuentas, ¿no? Que está dando la presidenta, y y bueno, pues se va a encontrar también pues con inconformidades que ojalá pues que puedan ser atendidas. Ella mencionaba que porque mejor pues no le piden la reunión para hablar acerca de lo que están solicitando, pero pues también hay algunos grupos y organizaciones colectivos que no han podido reunirse con ella, por ejemplo las madres buscadoras, ¿no? Que han solicitado pues reuniones constantemente con la presidenta y no se han dado. Entonces también pues esto pudiera ser parte de lo que conlleva este tipo de situaciones.
4: Claro, y que te le respondió, ¿no? Vamos a sí. hacer de cuenta que no está.
7: Ignorarlos.
4: ¿No? Eso fue lo sí. que así le respondió, sí, sí, ¿no? Sí. Mientras tanto se escuchaba el grito. Y después surgieron las famosas comparaciones con este
6: Peña Nieto.
4: Con Peña Nieto, ¿no? Cuando también en un momento, en una
6: en un evento,
4: le empezaron a gritar que se fuera y sacaron pancartas y él les dijo que las dejara, ¿no? A su equipo de seguridad, sí. que respetaran
6: la libertad de expresión
4: y ahí es una comparación que se dio en las redes sociales, ¿no? Pero bueno, pues ahora sí que ahí están. Lo que sí es importante es que, bueno, la presidenta de la República se acerque a todos los estados a rendir este informe, y aquí en San Luis Potosí, pues fueron todos los presidentes municipales del estado, Carmen, obviamente el gobernador del estado, Ricardo Gallardo Cardona.
6: Así es, estuvo mucha gente, viajó allá, hubo muchos desmayados, sabemos que de repente pues van muchos acarreados, ¿no? Porque tienen que llenar los lugares, se comprometen muchos alcaldes, incluso muchos del Morena se comprometen a llenar ciertos lugares cuando tienen un evento de gran magnitud. Sin embargo, pues mucha gente viene de muchas comunidades y de perdido pues decirles que se vengan desayunados o que les den una torta, ¿no?
4: Uno de ellos fue atendido por la propia presidenta de la
6: República. Una señora, una adulta mayor que se desvaneció, sí, y es, imagínate tantas horas esperándolos y luego a veces que están en el solazo y todo eso, o de perdido que les den un juguito, un agua, un suero, ¿no? Porque pues tienen que tomar todo eso en cuenta, porque vienen de muchas comunidades muy lejanas, muchas les dicen que tienes que ir al informe y sí ha habido muchos incidentes donde la gente resulta desmayada y a llevarles lunch, ¿no?
4: Fue en la Arena Potosí, ¿no?
6: En la Arena Potosí, está muy grande.
4: Dijo el gobernador que solamente dos personas habían llenado ese foro, ¿no?
6: Sí.
4: Luis Miguel y ahora la presidenta de la
6: presidenta,
4: República.
6: Presidenta, sí.
7: Sí, es un foro con mucha capacidad, más de 20,000 personas, ¿no? Son las que podrá albergar esta Arena Potosí. Efectivamente, un gran movimiento que se dio pues ese día en la capital potosina. Acudieron pues sectores de todos los municipios, incluyendo pues también los alcaldes. Y bueno, retomando pues este recorrido que realiza también la presidenta, lamentablemente pues también hubo un accidente grave de un autobús que volcó en el estado de Nayarit, el cual dejó 4 personas sin vida y 20 heridas. Ellos pues regresaban de este evento precisamente de donde la presidenta había dado su informe y pues registró en la carretera federal 15 a la altura del municipio de Rosa Morada, en Nayarit. Este saldo lamentable de 4 personas muertas y 20 heridas tras el choque entre el autobús y un tráiler al regresar de este evento de la presidenta.
6: ¿Y qué va a pasar, no? ¿Cómo se les va a apoyar a estas familias que algunas se les obligan a ir a los eventos, no? Porque les exigen que tienen que llevar cierta cantidad de personas. Aquí, ¿cómo se les va a ayudar a estas gentes que lamentablemente perdieron la vida? Si tienen hijos, ¿se les va a dar una beca para que los niños continúen sus estudios? No sé cómo se les va a apoyar, porque pues fue un accidente, pero venían de un evento de la presidenta de la República.
7: Pues ellos dicen que es voluntario, ¿no? Todo el traslado es lo que ellos han
6: voluntario
7: siempre.
6: Sí, siempre les dicen,
7: o sea,
6: que si no van.
7: La versión oficial, pues es esa, ¿no?
6: Bueno, la versión oficial es esa. Sin embargo, pues se ha visto que a todas las personas les exigen tantas personas que vayan. Incluso han ido de aquí de Río Verde hasta México, les pagan 500 pesos para que vayan al evento de Claudia, ahí en el Zócalo. Y algunas les dicen que sí tienen que ir, que porque si no prácticamente les condicionan los apoyos.
4: ¿Ah, sí?
6: Así suele pasar.
7: Los apoyos de las pensiones.
6: Sí.
7: Bueno. Pues sí, también ojalá que también las unidades pues cuenten con los seguros adecuados, ¿no? Con los seguros de vida para las personas. Pues las unidades de pasajeros pues deben de contar también con seguro para ese tipo de accidentes, y ojalá que no pues se vuelvan trámites burocráticos difíciles también de que se les pueda apoyar.
4: Así es, accidentes, cada fin de semana, Carmen, Héctor, que siempre estamos comentándolos aquí los lunes en los periodistas. siguen registrándose, 80% tiene que ver con motociclistas. El día de ayer un choque, ¿no?, dentro de un autobús y contra una camioneta aquí en la carretera federal 70, Robert de Rayón, a la altura del entronque a Santa Rita, ¿no? Afortunadamente no hubo pérdidas humanas, pero se siguen registrando muchísimos accidentes, Héctor.
7: Sí, continúan, ¿no?, este tipo de percances en donde se ven involucradas pues esos vehículos, las motocicletas principalmente, la mayoría de los casos. Pues de hecho, tengo aquí algunas cifras que les quisiera compartir, porque en el mes pasado de agosto se registraron al menos 46 accidentes de motocicletas en la zona metropolitana de Río Verde y Ciudad Fernández. De estos, 22 fueron atendidos por la Cruz Roja, 24 por Protección Civil de Ciudad Fernández. Esto da un promedio diario aproximado de 1.48 accidentes en los que se ven involucrados las motocicletas, y de esos 46 fueron 18 caídas o derrapes, 21 fueron choques contra vehículos, animales u otros objetos, y 7 fueron choques entre dos motocicletas. Esto pues deja al menos un saldo de 55 personas lesionadas, 2 personas fallecidas, y en al menos 8 de esos accidentes ha habido menores de edad involucrados. Entonces sí son cifras pues muy alarmantes para lo que es el periodo del mes de agosto. Tan solo con los reportes de Protección Civil de Ciudad Fernández y la Cruz Roja, pues da este saldo total para lo que fue el mes pasado. Y en septiembre, pues ya en esta primera semana llevamos también pues ya algunos, una cifra pues considerable también de accidentes de motocicleta, lo cual pues se espera que este mes también cierre con una cifra similar o incluso superior en cuanto a este tipo de accidentes viales, que bueno, pues ojalá seguimos repitiendo pues las medidas de prevención, utilizar el casco, respetar los límites de velocidad, las señales viales, pues con el objeto pues de evitar sobre todo pérdidas humanas.
6: Así es, en el caso de Río Verde comentaba el comandante Enrique Trejo la semana pasada, desde que aquí en cuestión del municipio de Río Verde se registran de 1 a 3 accidentes mensuales. Llamó la atención porque son mensuales a comparación de otros municipios, como sea Fernández, como Cerritos, donde diariamente hay un accidente de motociclista, y el Enrique Trejo comentaba que en el caso de Río Verde es de 1 a 3 accidentes de motociclistas, y pues el llamado a que manejen con precaución, traigan el casco adecuado, no traigan el casco quitamultas, cuídense, porque ahí van ellos, llevan a la familia, llevan a los bebés, y pues hay que cuidarse, ¿no? Y también el llamado pues a que no manejen ni en estado de ebriedad.
7: Sí, sobre todo esto último, ¿no? De no pues combinar el alcohol con los vehículos, tanto motocicletas como automóviles. Pues sí, esta recomendación pues la hemos hecho muchas veces, pero en algunos reportes todavía señalan que pues la persona venía bajo influjos de bebidas alcohólicas, lo cual pues es muy importante seguir reiterando esta última medida, ¿no? De que pues si van a tomar pues alcohol en cantidades considerables, eviten utilizar este tipo de vehículos.
6: Pues sí, y ojalá las direcciones de seguridad pública municipal, sobre todo los fines de semana, realicen más operativos antialcohol, porque hemos visto muchas gentes que manejan en estado de ebriedad, camioneros, mucha gente que allí trae unas copas de más y ponen en riesgo su vida y la de terceras personas. Ojalá y la Dirección de Seguridad Pública de todos los municipios pues realicen operativos sobre todo para salvar vidas, porque hay muchos jovencitos que de repente pues también toman bebidas y manejan, y el estado de ebriedad, y pueden ocasionar algún accidente.
4: Así es. Oigan, cambiando de tema, entre semana la Secretaría de Seguridad y Protección Ciudadana Federal está llevando a cabo pero esta fue la primera reunión de vinculación, de primer contacto. Lo hicieron con la licenciada María Dolores Cervantes Verástegui, propietaria del Hotel María Dolores, obviamente con la finalidad de realizar la presentación y difusión de la Estrategia Nacional contra el Delito de Extorsión y la creación del Centro de Atención a la Denuncia al Mismo Delito, así como con el personal operativo y de servicios. Se acordaron varios puntos. Lo más importante de esto es que, pues qué bueno, ¿no?, que ya haya estrategias y que se estén presentando pues a hoteles, a restaurantes, ¿no?, con la misma población.
6: Pues sí, porque de repente, bueno, hablas de las extorsiones y de repente ahorita no se han presentado casos como años pasados, donde pues lamentablemente te extorsionaban, te llamaban y ¿qué hacían estos delincuentes? Mandaban a la víctima a los hoteles, a las iglesias y todo eso, y es antes había como más contacto, trabajaban de manera conjunta, y desde como que eso ya se vino erradicando, y qué bueno que se están realizando este tipo de acciones, porque de repente pues sí se presentan este tipo de casos.
7: Sí, porque hay otros estados, en otras ciudades en donde sí está muy fuerte el delito de extorsión, pues incluso se tuvo que homologar, ¿no?, que federalizar lo que es este tipo penal para hacerlo un delito federal, en cuanto al porque el número pues de extorsiones está muy muy elevado, sobre todo estados como Sinaloa, que en donde ya prácticamente pues el comercio ha tenido que cerrar por este tipo de delito de extorsión que se da, que se está dando mucho. Y bueno, pues es de reconocer pues estos trabajos, ¿no?, que se dan para prevenir este tipo de situaciones.
6: Bueno, se rumoraba que este tipo de llamadas provenían de algunas cárceles y por eso pues están realizando diversos operativos, cateos en las cárceles para vigilar que no tengan este tipo de móviles.
7: Que pues está pues está este registro de líneas telefónicas, ¿no?, que se hizo para evitar precisamente lo que es la extorsión telefónica, y lo que pues mencionaban algunos muchas personas que estaban en contra de este registro, que qué iba a pasar con estos números que estaban precisamente en los centros de reinserción, ¿no?, en los penales, que es donde sale la mayoría de las llamadas, si también pues iban a entrar al registro, ¿no? Lo cierto es que ya comenzaron a cancelar líneas telefónicas, van de manera escalonada. Y bueno, vimos hace poco pues una gran cantidad de personas aquí en el centro de Telcel, de gente pues a las que ya se le había dado de baja su número, entonces sí, es como que bueno, pues quien no lo haya registrado va a tener que entrar al registro.
6: ¿Pero para qué quieren un registro si cuando uno va y compra un teléfono en pagos ahí te piden todos los datos? Al rato va a aparecer, como se dice, se rumora que también el listado de nominal ya lo traía cualquier gente que ya lo habían comprado, imagínate. Al rato, pues no sabemos qué vaya a pasar con estos datos, porque pues ya el gobierno federal ya quiere más control, no sé, quiere saber lo que hace toda la gente. Ya ves que incluso ya está, no quiere ni que manejemos en efectivo, pura tarjeta y tarjeta, pues bueno, a mí no se me hace.
4: Bueno, mucha gente no quería registrar sus números, pero ya cuando se dio cuenta que sí iba en serio, pues ya comenzaron a registrarlos, Carmen, no hay de otra. Realmente no hay de otro. ¿Qué haces?
6: Te puedes amparar, mucha gente se está amparando.
4: ¿Amparando?
6: Pues sí, gente se está amparando. Además, ¿para qué quieren los datos si cuando uno va y compra y tienen todos los datos?
4: Bueno, ya acabamos.
6: No les conviene a las compañías, porque mucha gente no se quiere dar de alta, y a las compañías no les va a convenir desde tener pérdidas.
4: Pues sí, cierto. Héctor Sancido de Acosta, ¿qué podemos comentar de San Cirilo de Acosta? Últimamente sonó mucho, ¿no?
6: Sí, desde...
4: Primero con Don Antero, ¿no? Por ahí en la nota que habían detenido a Don Antero, el papá de Ana Bárbara, y que hasta medios estatales,
6: nacionales ¿no?
4: también, sí. Y no sé qué. Y resulta que pues había sido un hermano de él, ¿no? O un familiar con el mismo nombre.
6: Sí, se dice que era un familiar desde, pero pues ya se aclaró eso, ¿no? Ya se aclaró, sin embargo, ahorita lo que pasa es que, pues, lamentablemente están dos personas desde la semana pasada no localizadas, desde Miguel Ángel, un chico que estaba, se me olvida en el qué barrio estaba cuando desapareció, y desde los familiares y amigos realizaron una protesta porque... para que regrese a casa Miguel Ángel sano y salvo, y no hay que olvidar que también supuestamente desapareció otra jovencita y no sabemos qué está pasando. Sin embargo, preocupado por el problema, desde San Luis Potosí se implementó un operativo, y hay un operativo donde están participando Guardia Civil del Estado, Guardia Nacional, y están trabajando de manera conjunta en los operativos ahí en San Ciro, y primero Dios, todo va a estar bien, y ya que aparezcan estos jovencitos.
7: Sí, hubo algunas manifestaciones, ¿no? En sí. Que fue el municipio de San Ciro por estas personas, bueno, creo que son pues protestas muy legítimas en cuanto pues a exigir, ¿no?, la aparición de esas personas, o por lo menos pues que se activen los protocolos necesarios de búsqueda, y bueno, pues seguimos pendientes de que esta información que se sigue generando para ver pues cómo avanza esta búsqueda de estas personas, y ojalá pues que puedan regresar a sus hogares.
4: Así es. ¿Me parece que vamos al primer corte? No. Continuamos, Carmen.
6: Ah, bueno, cambiando pues un poquito de tema, vemos que en diciembre por lo regular siempre se hacen los eventos para reunir recursos para la unidad básica de rehabilitación en todos los municipios. Algunos cabeceras municipales adelantan los trabajos, y en el caso del municipio

0: Sí, pues la invitación, ¿no?, a que se unan pues hasta a este tipo de causas. El recurso pues yo creo que no va a ser suficiente para atender las necesidades, pero pues sí vemos todo este trabajo constante que realizan, no solamente en lo que es fin de año, ¿no?, sino que pues prácticamente todo el año están trabajando para la UDR, para los trabajos que se realizan en la unidad básica de rehabilitación, e invitar pues a quien pueda sumarse y cooperar a que lo haga.
1: Así es,
2: un beneficio, buen beneficio, ¿eh?, la UDR y todo lo que los servicios que prestan.
1: Pues sí, porque allí muchas terapias que no dan en un seguro social, mucha gente se ve obligada a ir a un especialista. Imagínate las terapias y todo eso, cuánto va a salir en un particular. Sin embargo, pues vemos en la VR que se da todo tipo de terapias a bajo costo, y a la gente que acude pues se les hace un estudio socioeconómico, ya dependiendo cuánto perciban, pues es lo que se les pide de pago, ¿no? Hay incluso algunas personas donde no se les cobra nada y pueden ir de manera gratuita ahí a sus terapias.
0: Bueno, pues sí, pues invitarnos a la gente a que acuda, quienes requieran pues este tipo de servicios.
2: Perfecto. Ayer hubo actividades en Ciudad Fernández, ¿no, Héctor, en la plaza?
0: Sí, hubo varias actividades organizadas por la Dirección de Deportes y de Protección Civil. También estuvieron participando bomberos también de diferentes municipios. Hubo lo que fueron actividades de powerlifting y también una competencia llamada Bombero Challenge, ¿no?, donde estuvieron participando. Ganó el Cuerpo de Bomberos de Ciudad Fernández, fue el primer lugar en esta competencia, que se realiza pues con el objetivo de acercar a la ciudadanía, dar a conocer lo que están realizando todas estas corporaciones, tanto bomberos como Protección Civil, para que la gente pues conozca lo que realizan y también pues concientizar acerca de este trabajo que realizan las corporaciones de seguridad todos los días.
2: Que han tenido mucho trabajo también los bomberos, ¿no? Hace días sofocando un incendio de gran magnitud en una bodega.
1: Así, en la bodega de ¿cómo se llama?
2: Santa Rita, ¿no? Por ahí en el camino.
1: Sí, por ahí de Santa Rita. Y de
2: entre otros servicios.
1: Sí, han acudido a muchas llamadas de auxilio, incluso también han acudido a combatir incendio del relleno sanitario, que ya fue combatido en su totalidad, porque también se han presentado incendios, ¿cómo se llaman?, de estos en basureros clandestinos. Se han presentado muchos y pues hay sanciones severas para las personas que se les sorprenda realizando este tipo de prácticas por parte de la Dirección de Ecología. Y y una gran labor, nuestro reconocimiento al Cuerpo de Bomberos, a Protección Civil y a la Cruz Roja, que las 24/7 están trabajando, están ahí ayudando a la población en general.
0: Sí, lo que se ha disminuido un poco creo que son los incendios de casa-habitación. Esto pues afortunadamente creo que sí, la cifra ha estado a la baja. Vienen pues también temporada un poco alta en cuanto a este tipo de incendios ya de viviendas, por la cuestión de que pues en el invierno se utilizan este tipo de calefactores, de algunos que todavía utilizan los anafres, y además hay muchos artículos decorativos que muchas veces pues no cuentan tampoco con las certificaciones adecuadas, y eso también pueden poner en peligro, ¿no?, lo que son las viviendas, por la cuestión de los cortocircuitos y todo este tipo de situaciones.
2: Así es. Ahora sí vamos al primer corte y regresamos a los periodistas.

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0: Falleció en Magnolia, Texas, el joven Gustavo Adolfo Cedillo Rocha, a la edad de 42 años. Le participan con el más profundo dolor su madre, hermanos, hermanas, sobrinos, tíos, primos y demás familiares. Todos se reciben en calle principal sin número en Alamito, Río Verde. La misa de cuerpo presente será celebrada. Fue celebrada el día de ayer. Habrá una topada de gallos en su honor el día de hoy, lunes, a las 12 del mediodía en la plaza del mismo lugar. Parte de ahí, cortejo fúnebre hacia el panteón de San José de las Flores. Descanse en paz el joven Gustavo Adolfo Cedillo Rocha, San Juanita Funeral Service de la Reforma, Ciudad Fernández.
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2: Regresamos a los periodistas. Hay Feria del Empleo, Carmen.
3: Así es, ya está todo listo para la Feria del Empleo. Es que se va a llevar a cabo este 9 de septiembre de 9 a 2 de la tarde en la plaza principal del municipio de Ciudad Fernández. Es por ello que se le invita a la población en general que no tenga empleo para que vaya y acuda. Puede llevar su solicitud de empleo o en su caso la gente personal del Servicio Nacional del Empleo que encabeza Ana Lilia Zúñiga los va a apoyar. Aunado a esto, todas las empresas ofrecen todas las prestaciones de ley.
2: Así es, ¿dices que hay un cierre masivo de negocios?
3: ¿Se te sí, hace? Hablando ¿tres? De eso, pues en lo que va del año, pues ya van 11 negocios que han cerrado por la falta de ventas, no tienen ventas. Otro problema que enfrentan es que no tienen los altos costos de renta, de que varían desde 7,000 hasta 20,000 pesos. En ocasiones les va bien, otras veces.
2: Pero han aperturado muchos también, ¿eh?
3: Pero han abierto como más farmacias, si te fijas.
2: Farmacias, pero también negocios.
3: Y zapaterías. Carmen. Sin embargo, hay tiendas de ropa y hay negocios que se dedican a la venta de celulares que también han cerrado.
2: Así es, pero también hay que decirlo, ¿no? Por ejemplo, hay una compañera que sacó que en Roberto estaban cerrando muchas tiendas y sacó unas cortinas que nunca han estado abiertas, ¿no? Sí, por el pasaje con Pian, y que toda su vida se han mantenido cerradas. Y creo yo que sí. Pero también se debe a diferentes cosas, ¿no? Por ejemplo, está por cerrar una tienda en la calle del Comercio. Tiene más de 39 años ahí, imagínense, un comercio. Más de 39 años y no es por falta de ventas, ¿no? Por otras circunstancias. Y así, pues las hay, ¿no, Roberto?
4: Sí, está como ahí volatilidad, ¿no? En cuanto a, pues unos cierran, otros se abren.
2: Las causas.
4: De repente pues llegan jóvenes también emprendedores que buscan pues
2: también
4: abrir sus propios negocios. Lo cierto sí es que pues el factor más predominante pues son las altas rentas, ¿no? Eso sí también lo ha dicho la Cámara de Comercio, que ha sido pues de lo más complicado para algunos comerciantes mantener lo que son el pago de las rentas. Pero así como han cerrado pues algunos giros, también llegan otros comercios, algunos pues muy innovadores que han estado, como te digo, de jóvenes que pues terminan sus carreras universitarias y emprenden ya negocios propios. Creo que pues ahí está esa volatilidad ahí en cuanto pues se van unos y llegan otros, que también pues es común dentro del comercio, ¿no? A lo mejor pues no todos los negocios van a resultar y algunos otros pues van a tener una mejor colocación en cuanto a los clientes, pero pues ahí ya también depende de la situación económica, ¿no? Ahorita también es una temporada pues mala para el comercio por la cuestión de que acaban de regresar los niños a la escuela, los gastos que se han tenido. Entonces sí, esta temporada pues siempre es por lo general mala. Hay
2: que esperar, que inclusive más mala que enero.
4: Sí, porque los gastos escolares no son nada baratos. Entonces sí es comienza la recuperación ya a partir por ahí de octubre hacia lo que es el fin de año. Comienza pues ya a recuperarse nuevamente lo que son los comercios. Pero esta temporada siempre es mala para el comercio.
3: Pues sí, con el regreso a clases, imagínate comprar uniformes, zapatos, tenis, el pago anual de las instituciones, y sí, es un buen de gasto. Y los mismos comerciantes comentan que esperan que la situación mejore, como dice Héctor, para el mes de octubre, para el Día de Muertos, que mucha gente viene a ver a sus seres queridos, y ojalá la situación mejore, aunque se comenta que va a haber más impuestos para los productos de la canasta básica para el próximo año, que ya están analizando todo esto pues los diputados.
4: Sí, pues para el paquete económico, ¿no?, del próximo año, pues comienzan ya los análisis hacia este paquete fiscal. Ya habrá que esperar pues la nueva ley de ingresos para ver el monto de recaudación. No sé si se pretendan ampliar el impuestos. Lo cierto es que pues sí, los gastos, sobre todo los programas sociales, son los más elevados para el gobierno, y de alguna manera pues tiene que recaudar todo este recurso. Pero bueno, apenas están iniciando lo que son los análisis, ¿no?, este paquete.
3: Así es.
2: Mientras tanto, pues estamos ya en septiembre y con ello pues las fiestas patrias e informes de gobierno, Carmen.
3: Así es, ya muchos alcaldes, el equipo de comunicación de todas las administraciones, pues ya tuvieron todo el tiempo, desde febrero iniciaron a recopilar toda la información de los diferentes departamentos, y desde para septiembre, a finales de septiembre, los municipios están acostumbrados a dar su informe de gobierno. Algunos son austeros y otros pues dicen que no, que van a hacer un buen evento. Tienen diversos lugares donde se va a llevar a cabo los magnos eventos del informe. Y también no hay que olvidar que el gobernador del estado, Ricardo Gallardo Cardona, dio a conocer desde que su informe de gobierno será aquí en el municipio de Río Verde, y tiene dos lugares como alternativas, y está optando por el mejor desde porque se espera un buen de gente, un buen de asistencia, porque va a reunir a gente de las 59 municipios que integran el estado potosino.
4: Parece que el 22, ¿no?, de septiembre es la fecha.
2: Tentativa
4: para el informe del gobernador aquí en Río Verde, que bueno, se espera sea un acto pues muy importante, ¿no?, muy grande aquí en lo que es el municipio. Y parte precisamente pues de lo que mencionábamos, similar a lo que está haciendo también la presidenta de la República, el recorrer los estados, pues el gobernador también ha estado recorriendo las diferentes zonas o regiones de aquí del estado para llevar a cabo los informes de gobierno. Un día antes tiene lo que es también la presentación ante el Congreso allá en Capital Potosina, y posteriormente ya realizará pues el evento masivo aquí en Río Verde, y ha estado recorriendo las regiones también, muy importante para el proceso también de rendición de cuentas hacia la ciudadanía, que no solamente se den o se centralice en lo que es la capital, sino que salga a las regiones y a los municipios también a otorgar cuentas pues de lo que se ha hecho en el último ejercicio. Y también los municipios están ya preparando sus propios informes. Ciudad Francis creo que es el 29 de septiembre, una semana después del gobernador, y ya hoy estarán pues analizando y aprobando en cabildo el recinto que será la plaza principal, en lo que es el exterior de la presidencia municipal, igual que el año pasado.
3: Sí, así había comentado el alcalde Rodolfo Loredo, desde que ya se tenía contemplado el lugar donde se llevaría a cabo el informe de gobierno. Y pues todos los alcaldes van a dar a conocer sus obras y acciones que han realizado en este año.
2: Muy bien, vamos al segundo corte aquí en Los Periodistas, regresamos.
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0: panelistas, Carmen, pues bueno, mes patrio, decía hoy el presidente Arnulfo Urbiola en la mañana en los honores, que pues hay que seguir educando a los niños y niñas a que tengan amor patrio.
1: Educación
0: a los símbolos patrios, ¿no? Que porque a lo mejor se ha ido perdiendo un poco.
1: Sí, comentaba desde que estaban en un evento de Ciudades Hermanas y que un alcalde de, bueno, no dijo de qué estado, de qué municipio, pues que...
0: Con las manos en la bolsa, ¿no?
1: Sí, que pues hay que respetar, saludar a nuestra bandera y todo eso.
0: ¿Creo que se ha ido perdiendo esto?
2: Sí, la educación cívica, sí, yo considero que sí. Realmente sí hay ya menos respeto, ¿no?, hacia los símbolos patrios, porque bueno, yo veo ese tipo también de comportamientos en otras partes, ¿no?, porque incluso pues en escuelas, en los mismos municipios, cuando acudimos también a los eventos de honores a la bandera, hay gente que no saluda, gente que no pues se respeta o da el respeto que merece pues este tipo de actos, ¿no? Entonces, sí. Yo considero que sí hay menos educación cívica, incluso pues hay quienes dicen que tiene que ver desde que se modificaron los planes de estudios. No sé si recuerdan que antes había una materia que se llama civismo, después se eliminó y se convirtió en educación ética, algo así, y creo que también esa después desapareció, ¿no? Ahorita no sé cuál es la que se dé, pero sí hay quienes comentan que a partir de ahí es donde viene pues arrastrándose esta pérdida de los valores cívicos.
1: Pero a los niños de tercer año, ya ves que cada año hacen un evento y los traen aquí a la presidencia. Bueno, ahí hay un evento especial, ¿cómo se llama?
2: El juramento.
1: El juramento a la bandera, ¿no?
0: Antes se vivía con más fervor patrio. Los 15, 16 de septiembre en la plaza principal estaba llenísimo. Ahora ya no tanto.
2: Sí, hasta contaba los días uno, ¿no?
0: Para
2: son las fiestas, pues yo creo que es parte también ya de la digitalización, ¿no?
0: Son nuevas generaciones también.
2: Sí, ¿no? Yo también lo ven por el teléfono ahora, ya es todo más digital, ¿no? Ya ¿no?
0: Sí, antes había puestos en toda la plaza y la gente y todas las familias empezaban a llegar desde las 7 de la tarde, ¿no? Uh-huh. Hoy no, es que no haya, sí hay, pero sí en comparación sí es un poco, mucho menos.
1: Sí, porque antes pues traíamos a los niños vestidos de vaquero o así con ropa tricolor.
0: Bueno, de vaquero no, pero sí.
1: Bueno, los niños, bueno, de repente.
0: Con jaripeo, Carmen.
1: Ay, no, pero es algo mexicano. Ah, o sea, al final de cuentas es algo mexicano y desde con a las niñas con su vestidito de tricolor y todo eso. Y sí siento como que alguien, perdón, que como que sí se va perdiendo eso, ¿no? Porque antes, como bien dice Héctor, antes, ya queremos que ya sea este día, y luego veníamos que al pozole y todo eso, ¿no? Pero pues no, pues ya desde que ya...
0: Bueno, ya va a haber hasta conjuntos musicales en cada esquina.
1: Pues sí, y luego se acuerdan cómo...
2: No, y al siguiente día, el 16, seguir con el acto cívico, desfile, todo, o sea...
1: deja de eso, cómo aparecían todos los vehículos hueviados, ¿se acuerdan?
0: Ah, también, pues sí. Así también había eso, ¿no?
1: Y nada, sí se me acaba.
0: Y al desfile, no sé, siento yo que se vivió un poquito con más fervor.
2: Sí, se ha cambiado, o sea, sí se ha cambiado mucho la forma en la que se ve ahora, se festeja ahora este tipo de eventos, pero pues no sé si será ya por las generaciones nuevas, ¿no?, que ya lo ven diferente, o si se pudiera a lo mejor en cierto momento también rescatar un poco de lo que se vivía antes.
0: Claro. O si le preguntamos a los niños, no saben ni cómo se llaman los niños héroes.
1: Pues sí, pero ahorita no hay que olvidar desde que cada año pues el Departamento de Educación, Palacio Municipal, realizan los desfiles donde se unen el Cuerpo de Bomberos, hasta la Cruz Roja Mexicana y los charros y todo eso. Y qué bonito, ¿no? Porque es algo que ves pues nada más una vez al año.
0: Así es, y que recuerdas, ¿no?, cuando participaste. También. No,
1: pues sí.
2: Pero y que también pues han disminuido, ¿no? Antes eran más grandes.
0: Sí, también.
2: Los desfiles ahora son contingentes ya muy pequeños, ¿no? Las escuelas antes iban completas, todo lo que eran todos los grupos. Ahora van uno o dos grupos por escuela y sí se ve también más reducido lo que es el desfile.
1: Pero ahora, bueno, yo no lo veo así, pero sin embargo yo veo que se termina hasta la una y media de la tarde el desfile, ¿no? Como que veo mucho contingente.
0: Así es. Muy bien. Me parece que vamos ya al personaje de la semana. No, todavía no, Héctor.
2: Bueno, nada más quería comentar, claro, lo que habíamos abordado la semana pasada en cuanto al ejido de la reforma, pues, cuestión que surgió en redes sociales acerca de este cobro de impuestos, ¿no?, que pretendía dar el comisariado ejidal. Ya platicamos aquí con el jefe de la residencia de la Procuraduría Agraria, Javier Gallegos Oliva, quien nos comentaba pues que no ha recibido ninguna queja en cuanto a este caso en específico, pero sí nos señalaba que pues no se tenía la facultad por parte del ejido para aplicar estos cobros, que lo podía hacer lo que era la asamblea dentro de su autonomía, pero sí podían los afectados pues solicitar lo que era la nulidad de estas actas, ¿no? Que pudieran ocasionar este perjuicio económico, porque pues eran costos muy elevados en cuanto a la tenencia de los animales, que aquí pues también dimos a conocer. Entonces sí nos comentaba el residente de aquí de Río Verde, de la Procuraduría Agraria, que pues no, los ejidos pues no tienen este tipo de facultades para realizar estos cobros, y invitaba pues a las personas que se sintieran también agraviadas a que solicitaran la nulidad de las actas en caso de que exista un acta aprobada por la asamblea para realizar estos cobros, porque también decía que tiene que ser por parte de la asamblea en conjunto, no solamente por parte del presidente del comisariado ejidal.
1: Sí, sí, está bien, pues que la gente acuda, el llamado a la comunidad de la Reforma, pues que acudan, no tengan miedo, no tengan temor, vayan y denuncien a este comisariado ejidal que hace pues cobros que no debe. Imagínate, incluso la gente estaba comentando pues que este señor podría bien trabajar en el SAT, estaban comentando que ahí en el SAT o en finanzas, porque imagínate que tiene mucha creatividad, o sea, cómo se le ocurre, muchas ocurrencias para formalizar este tipo de cobros. ¿Qué es eso? Que si tienes un borrego, un caballo, 20, 50 pesos, al rato te quería cobrar por tener hasta un perrito o un gatito. Imagínate, allá en las comunidades hay muchos muchas mascotas. Ahora imagínate, no se ha dado cuenta, sino imagínate, quién sabe cuánto, 10 pesos o no sé cuánto yo hubiera ese impuesto.
2: Sí, no, y de hecho a mí me comentaban que la lista que dimos a conocer aquí de en cuanto a cada animal no era que era más elevado lo que estaban pretendiendo cobrar. Entonces aquí al parecer nos pasaron una, no sé si sería el primer proyecto, no sé, pero que en realidad la lista final era más elevada, sí, el borrador del proyecto, pero que las cuotas eran más elevadas de lo que aquí habíamos dado a conocer. Todavía entonces sí había generado pues molestia en parte de los ejidatarios. Aquí el residente pues nos decía que no tenía ninguna queja hasta el momento, entonces sí hacía la invitación a quienes se sienten agraviados presentar la queja correspondiente.
1: Sí, porque no hay que olvidar que este comisario ejidal, Juan Hernández, creo que se llama Juan Hernández Ferretis, ¿no? O algo así, no recuerdo bien el nombre, pues también no hay que olvidar que también quería desalojar a los más de 100 alumnos de la escuela preparatoria Salvador Izar Noemí, porque quería el espacio para que ahí fueran a albergar a algunos camiones que se dedican a la extracción de tierra.
2: Así es, pues bueno, ahí está la Procuraduría Agraria, ¿no? Para quienes quieran acudir y presentar esto al residente de aquí de la Procuraduría para que se pues anulen esas actas.
0: Vamos al personaje de la semana.
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0: Regresamos, Carmen, personaje de la semana.
1: Mi personaje de la semana va a ser para todos los ayuntamientos que se están dedicando a realizar los trabajos para llevar a cabo el grito de independencia en los próximos, bueno, ya la próxima semana.
2: Así es, mi personaje de la semana es el párroco de aquí de Santa Catarina de Alejandría, el padre Javier Pacheco Torres, quien está cumpliendo 22 años de vida sacerdotal, por lo cual tendrán hoy una Eucaristía de Acción de Gracias a las 7 de la noche para quienes deseen acompañarlo aquí en la parroquia de Santa Catarina de Alejandría.
0: Órale, ¿cuánto tiene ya?
2: 22 años.
0: ¿Pero aquí en Río Verde, en la parroquia?
2: Aquí no sé, ya
0: tiene tiempo. Que falleció el señor cura, ¿no?
2: Sí, ya tiene su tiempo aquí.
1: Sí. Desde el 19, ¿no? Que fue la pandemia.
0: Unos 5 años, sí, más o menos, ¿no?
1: Sí, 5 o 6 años.
0: Así es. Pues muchas felicidades al señor cura de la parroquia Santa Catarina de Alejandría, Javier Pacheco. Bueno, mi personaje de la semana es ni más ni menos, Carmen, Héctor. Ya vamos a tener Metro Red. Carmen, inclusive ahorita el gobernador del estado subió algunas fotografías a sus redes sociales, donde pues ya están haciendo pues la limpieza de los camellones. Sí, dando a conocer que ya prácticamente en una semana vamos a tener Metrored.
1: Pues qué padre, ¿no? Porque va a beneficiar sobre todo a los alumnos que estudian en el, la universidad y en el tecnológico.
0: Ya es un hecho, ¿eh? Esta gran obra.
2: Sí.
0: Imagínate. Histórica, creo yo.
1: Pues sí.
0: Mucho beneficiado, ¿no? Los chavos, los de repente van a de ride o no van a tener que pagar absolutamente nada. Uh-huh.
2: Totalmente gratis.
0: Y ya es un hecho, ¿eh? De que, no sé, estamos a una semana, 10 días, básicamente.
2: Sí,
0: ¿no?
2: Ya habían dicho que pues para más o menos
0: lo para el informe del gobernador, septiembre, ¿no?
2: Sí, un poquito es ese día o tal vez hay un poco antes, pero ya se espera que para el día del informe pues ya esté sí, operando.
0: Cierto, muy bien. Uh-huh. Hay muchas personas que dicen, yo me voy a subir al metro, nada más a dar la vuelta. No, como que tampoco, porque van a ocupar los espacios.
1: Pero imagínate.
2: Es que están bien cómodas, ¿eh? Sí, están muy cómodas.
0: Sí, ¿verdad?
2: Sí, sí, sí.
4: Y luego con clima.
2: Y con wifi.
0: Sí, wifi. Y todo.
2: Acceso para mascotas, todo. Es
0: maestro, ¿por qué no pedimos chamba de choferes?
4: ¿Verdad?
0: Sí, imagínate. Bueno, Carmen, muchísimas gracias.
1: Muchísimas gracias. Gracias a todas las personas que sintonizan a 24.5 aquí en la FM. Bendecido día y primero, adiós, nos vemos la próxima semana.
0: Perfecto, gracias. Gracias, Carmen. Héctor, gracias.
2: No, al contrario, muchísimas gracias a todas las personas que nos estuvieron sintonizando el día de hoy. Por aquí nos vemos la próxima.
0: Perfecto, Pepa, muchísimas gracias. Muchísimas gracias también a Nidia Briones. Y al cantante también que tuvimos aquí de presencia, no, impresionante, John Rambo. Muy bien, buenos días, señores, pásenla bien.
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7: Hola, ¿qué tal, mis estimados radioescuchas? A partir de este momento vibrará la voz de la sabiduría, la voz de la esperanza, la voz de los que no tienen voz, porque sus problemas, sus depresiones, angustias, muchas veces les han hecho un nudo en la garganta. Y mientras unos esperan y aspiran surgir, otros se resignan a su suerte. ¿Por qué? ¿No confían acaso en la voluntad divina? ¿No les hemos demostrado nuestras grandes capacidades? Hombres y mujeres que en este momento me están escuchando van a tener que despertar, van a tener que levantarse y luchar. Pero no tomen mis palabras como un reproche, porque no lo es. 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Por eso hoy quiero pedirles enérgicamente que luchen y se propongan un cambio. 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
7: Son cientos de personas los que ya nos han llamado, los que nos llaman diariamente, los que nos visitan. ¿Y usted qué espera el día de hoy? ¿Por qué está ahí, amigo, amiga? ¿Por qué me está escuchando solamente? ¿Por qué no se prepara en este momento? ¿Por qué no decide cambiar su vida? ¿Por qué no decide olvidar ese pasado que tanto le atormenta? ¿Por qué el día de hoy no se prepara para visitar mi oficina? 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Vámonos con la primera llamada al aire en vivo y en directo. La gente que nos está escuchando en este momento está recibiendo toda la energía, todo el secreto y todo el consejo.
9: Su fecha de nacimiento, por favor.
10: 1 de diciembre de 1978,
9: una mujer directamente de signo Sagitario. Tu símbolo, el arquero, tu ángel Sachiel. Elemento fuego, día de la suerte para ti, jueves y viernes, días negativos, martes y miércoles. Signo opuesto Géminis. Tus piedras la turquesa, tu flor el jazmín, color el morado, números de la suerte, escríbelos por favor. Son el número 3, el número 12, el número 16 y el número 34. Y tu esencia se llama Violeta, ¿correcto? Me habla la carta astral de que eres una mujer inquieta, que amas la libertad, una mujer descomplicada, que tienes buen sentido del humor, que muchas veces te permite hasta reírte de tus problemas, ¿correcto, amiga?
10: Sí.
9: ¿Quién me está marcando? Que te gusta viajar, que piensas viajar en el futuro también, que has tenido deseos de irte a otro lado, a cambiar tu vida, a modificar tu destino, a encontrar más riqueza, tanto en el campo emocional como en el campo sentimental y espiritual también, ¿correcto, amiga?
10: Sí.
9: ¿Quién me está marcando? Eres una mujer muy insegura, déjame decirte, porque tienes muchos miedos dentro de tu ser. Me hablan las cartas del tarot. Eres una mujer que me marca en tu vida muchas dudas que has tenido. Y esas dudas te han arrebatado el éxito, amiga. Me marca que te has enamorado dos veces de verdad. Y te marcan dos hombres en tu vida aquí realmente. ¿Me comprendes? Uno que te recuerda mucho, que pertenece a tu pasado. Y a veces tiene ganas de buscarte. Otro que está interesado en ti, pero a veces no sabe cómo actuar. Y debido a esa inseguridad que tú generas, ese miedo que tú generas hacia las demás personas, hacen que esta persona no te llegue a tu ser también. Porque está saliendo en este momento, aquí me marca. En las cartas del tarot me marcan un hombre casado que sale en las cartas del tarot en este momento. ¿Correcto, amiga? Te recomiendo que no te metas con estas relaciones de tipo destructivo. Porque directamente esa mala suerte en el amor que tú cargas. Por eso tus relaciones. Me marca las cartas del tarot que tus relaciones en el tipo sentimental, en el campo sentimental, terminan rápidamente. Te prometen y no te cumplen. ¿Correcto, amiga?
10: Sí.
9: Aquí me está marcando. Por eso no trascienden realmente las relaciones de tipo sentimental que tienes. Aunque eres una mujer que buscas, inspiras admiración, respeto y amor. Pero eres una mujer un poco rencorosa en el fondo, ¿correcto?
10: Sí.
9: Aquí me marca. Déjame decirte que las cartas del tarot me marcan una persona, una mujer que te está perjudicando y te está dañando. Esta mujer directamente, a través de una brujería y una hechicería, y a través de una fotografía y la fecha de nacimiento tuya que consiguió, ha elaborado un amuleto y una magia negra en contra tuya. Y está en este momento perjudicándote, y está destruyéndote. Y si no haces algo por retirar esa mala energía, nunca te vas a casar. Nunca vas a tener hijos, ¿me comprendes?
10: Sí.
9: Porque aquí me marca que eres una mujer soltera, ¿correcto?
10: Sí.
9: Aquí es. ¿Tienes hijos?
10: No.
9: Aquí me marcan. Y directamente me habla también la última carta del tarot que extiendo para ti en el futuro. me habla de que debes cuidarte mucho con respecto a tu trabajo. Porque lo económico más adelante te va a funcionar mal. Esta mujer te quiere destruir, te quiere dañar, te quiere perjudicar mediante esa brujería que te ha hecho. Debes buscar una ayuda espiritual rápidamente para que sea fácil de retirarla, antes de que más adelante presenten problemas tu cabeza. ¿Últimamente no te has dado cuenta que se te olvidan las cosas? ¿Has notado que últimamente te sientes como en otro mundo? Como que te levantas y tienes como la boca amarga. ¿No te has notado que últimamente te sientes como cansada, como deprimida también de la situación que vives? Todo esto se debe a lo mismo, a la magia negra que está actuando en contra tuya y al resentimiento que siente esta persona, odio hacia ti. Y esto te va a destruir, te va a perjudicar. Mira mi oficina. Te voy a mostrar la cara de esta mujer en un vaso de cristal y un poco de agua bendita. Te voy a retirar la maldita brujería de la cual eres víctima. Y te juro por Dios bendito que te voy a llevar por un camino de éxito y de felicidad. ¿Correcto, amiga?
2: Sí.
9: ¿Estás agradecida?
2: Sí.
9: ¿Se te ha engañado o se te ha dicho la verdad?
2: No.
9: ¿Tú me conoces a mí?
2: No.
9: ¿Me has visto algún día?
2: No.
9: ¿Has tenido alguna plática conmigo anterior a esta?
2: No.
9: ¿Pero lo que te he dicho es correcto o es falso?
2: ¿Verdad?
9: ¿Tú crees en la Virgen de Guadalupe?
2: Sí.
9: ¿Tú crees en Dios?
2: Sí.
9: ¿Puedes hacer en este momento un juramento ante Dios que no me conoces?
2: Sí.
9: ¿Que no me has visto?
2: Sí.
9: Júralo en este momento.
2: Lo juro.
9: Y dile a la audiencia que no me conoces. Jura que no me conoces y jura que te estoy diciendo la verdad en este momento.
2: Sí, la verdad.
9: Aquí estamos exprobándole a la audiencia. Recuerda, te espero en mi oficina, ¿correcto?
2: Sí.
9: Gracias por tu llamada.
2: Gracias.
9: Dios te bendiga.
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Vámonos con más de la música. 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

0: Ya las 12 del mediodía con 10 minutos, 12 con 10. Momento de continuar con más aquí en la programación de la M Mexicana. Y bueno, pues el día de hoy es lunes. Hoy es lunes de más corazón. Como bueno, lunes, miércoles y viernes. Hoy estamos engalanados en cabina porque pues se encuentra con nosotros la presidenta del DIF municipal de Río Verde, la señora Karina Quintero de Orbiola, quien el día de hoy viene a platicar con nosotros acerca del trabajo de DIF y también sobre todo a hacer una invitación muy especial para este, hay un desayuno con causa, ¿verdad? Que se va a llevar a cabo, pero aquí mejor que ella para que nos platique acerca de esta acción, esta actividad que se va a llevar a cabo el próximo 9 de septiembre. Buenas tardes, señor Karina.
1: Buenas tardes.
0: Bienvenida al espacio, el más corazón.
1: Venimos a invitar y muy bien acompañada. Aquí estoy con Iraís, la mamá de Zeynep, con la abuelita de Zeynep también. Y es como es un evento que se hace por parte del voluntariado, también está aquí la señora Leti Urbiola.
0: Bienvenida.
1: Que está también apoyando aquí. Siempre se debe de tejer esta red, una red de mujeres en donde nos estamos ayudando unas con otras. Las mujeres, yo pienso que nacimos para dar luz, entonces dando vida, dando luz en la vida de alguien más, pues siempre es una bonita forma de ayudar. Las formas de ayudar siempre son diferentes y en esta ocasión vamos a apoyar a Zeynep. Ella es una pequeña de 5 años, que a mí me gustaría que nos platicara un poquito más de ella, su mamá, que próximamente está ya la fecha para la operación, ¿verdad, Iraís? Hola. Bienvenida.
2: Hola, ¿qué tal? Buen día. Bueno, pues les quiero platicar un poquito de Zeynep. Zeynep es una niña de 5 años, nació en el 2020, con 7 meses fue prematura junto con su hermanito, que es un cuate, ¿verdad? Es el de Esquerén. Sin embargo, cuando nació Zeynep, nació con desprendimiento, bueno, no maduraron sus ojitos, entonces tuvo un desprendimiento de retina. Se lo operó en ese momento a los 2 meses y medio. Pues ya nos habían dicho que se habían salvado sus ojitos, ella iba a ver, pero desafortunadamente en menos de un mes se volvió a desprender la retina, haciendo que esto perdiera el ojo izquierdo por completo, y el ojo derecho pues se salvó con un 30% de su ojo, que miraba de la mitad de su ojito hacia la parte de la nariz, o sea, mira con esta parte. Después de este tiempo había estado en chequeos y habíamos estado siempre con consultas, ya sea en Pachuca, en San Luis, pero desafortunadamente otra vez se vuelve a desprender la retina, ahora en este 30% que nos habíamos, con el que nos habíamos quedado y con el que ella había estado haciendo su vida normal como una niña, como todas. Entonces, ahorita lo que tenemos es que hacer es otra cirugía para salvarle ese pedacito porque perdió la mitad. Entonces ya mira, digamos que ahora con el 15 de ese ojito. Y tenemos que hacer una cirugía, se lo va a volver a hacer otra vez nuevamente, limpiarle la zona para pegar el desprendimiento de la retina y van a cambiar su cristal de su ojo porque su ojo quedó dañado. Es como si hiciera, creo que es una catarata al final de cuentas, pero tiene que cambiar todo el cristal por uno pues artificial. Pero esto va a ayudar a que ella mire, a que mire con ese poquita luz que le va a quedar en su ojo, va a alcanzar ella a distinguirse. ¿Qué pasa si no hacemos la cirugía? Su desprendimiento puede continuar hasta el punto de desprender por completamente la retina y entonces ahora sí perder ambos ojos, y es lo que no queremos. Estamos trabajando en casa, estamos trabajando con amigos, nos acercamos a con la señora Karina y pues nos han apoyado ahorita y es lo que estamos haciendo.
0: Claro, y bueno, por eso el motivo de este desayuno con causa, que bueno, la invitación es para toda la gente que nos quiera acompañar, igual la gente que no tenga la posibilidad de a lo mejor asistir, también puede cooperar, ¿verdad? Porque este tipo de situaciones pues es importante aquí ver la unión que tenemos todos aquí en Reverde. Yo creo que la gente aquí en Reverde es muy solidaria y espero que de verdad se unan a esta ayuda para Zeynep.
1: Claro que sí, pues aquí vemos la presencia de una red familiar, aquí está su abuelita también, vemos la presencia de grupos de mujeres y que nos apoyan y nos apoyamos, ¿verdad?, entre todas, con la donación de guisos, con la donación de premios para las rifas. Entonces, se va a llevar a cabo el 9 de septiembre este desayuno. Todo lo que se recaude va a ser entregado al 100%, porque gracias a la donación, pues, podemos recaudar y no recuperar. Todo es de manera altruista. Y qué bonito, agradecer a todas las personas que se suman. Vamos a estar también agradeciendo los nombres, porque se suman carnicerías, se suman pues diferentes restaurantes, loncherías, fruterías, y todo eso suma, todo eso cuenta. Así es que si alguien no puede acudir, puede comprar su boleto o bien puede hacer alguna donación.
3: Claro.
1: Estamos también promocionando los postres de Pastelería La Marquesa, que ese día también van a estar ahí vendiendo. Y bueno, nos gustaría platicar con la abuelita también, que nos puede contar. Invite a todos a que se sumen a esta causa, señora.
4: No, pues los invito a comprar los postres y el desayuno, que apoyen. Seine de mi nieta, y pues la amo mucho y no quiero, quiero que pueda volver a mirar lo poquito que veía. Y pues les agradezco a todos los que nos han apoyado y los que nos van a apoyar de todo corazón. Y pues, gracias. Ahí los esperamos.
0: ¿Se va a llevar a cabo en dónde?
1: En el Salón La Brigada, el 9 de septiembre a las 9 de la mañana. Y a ver, la señora Leti también, que nos cuente, que haga aquí su participación.
5: Bueno,
1: porque anda, vende y vende boletos también, ¿verdad, señora Leti?
5: En primer lugar, agradecer el apoyo que recibimos de parte de Karina y del voluntariado para una causa tan noble.
3: Claro.
5: Karina acaba de nombrar algo muy importante, que somos una red de luz. Y qué mejor este eslogan que proporcionar la luz para esta pequeña Zainet. Uh-huh. Su madre es una mujer muy trabajadora, entregada completamente a sus hijos y luchando día con día, y con el apoyo de todo el voluntariado y de todo nuestro querido Río Verde, que siempre se ha distinguido por ser un pueblo solidario, apoyando a las causas justas y muy nobles. Entonces yo los invito a todos los que todavía no compran los boletos, que lo hagan. Es para un beneficio de una criaturita que lo único que desea es seguir viendo. Entonces yo agradezco el apoyo de todos mis compañeros, de todos los amigos que han hecho esto posible. Y hay una frase muy célebre que dice que quien no sirve para vivir, no vive para servir. Entonces hay que ayudar, hay que servir, cooperar con este caso, como lo hemos hecho en otras ocasiones para cualquier persona que se ha acercado al voluntariado. Uh-huh. El apoyo es invaluable porque, como acaba de mencionar Karina, todo ha sido donado para poder recaudar una más cantidad posible. Uh-huh. El costo de la operación se maneja alrededor de 70,000 pesos, pero a un lado de eso conlleva muchos más gastos. Claro. Eso nada más es así como lo que van a cobrar los doctores, uh-huh, ¿verdad? Se necesita apoyo para hospedaje, los estudios, un medicamento y todo lo que sea posible. Por esa razón estamos trabajando.
0: Y también postoperación, ¿verdad?
5: Y posoperación.
1: Claro, y mencionar, por ejemplo, su mamá es muy trabajadora, y qué importante es que ella se sienta acompañada, que se sienta apoyada, y decirle, como ella, pues hay muchas mujeres en nuestro municipio que de una o de otra manera todos los días salimos a luchar por nuestras familias, y que cuando se trata de nuestros hijos, pues no hay límites, y que sepan que siempre hay alguien que nos puede ayudar, que está siempre ahí para tender la mano. Así es que para eso estamos nosotros en el voluntariado, para eso estamos en DIF Río Verde, que se acerquen, y que siempre es una buena causa, y que la satisfacción que da es la verdad más grande que cualquier cosa.
0: Sin lugar a dudas. Señora, ¿hay algún, perdón, algún número de cuentas? Si la gente quiere también cooperar de cierta manera para hacer alguna donación, a lo mejor quizás nuestros paisanos que se encuentran en Estados Unidos, que nos escuchan, que quieren también unirse a la causa, no sé, ¿a dónde pueden pedirnos información? ¿A qué número telefónico para contactarse con usted o con quien esté por ahí a cargo?
2: Sí, tenemos un número de cuenta que está a nombre de la abuelita de Yolanda.
0: Igual puede pasarnos su número telefónico y cualquier cosa, bueno, yo lo paso aquí para que se pongan en contacto con usted, ¿no?
2: Sí.
0: Para, claro, bueno, la gente que quiera cooperar también de esa manera, también bienvenido sea, ¿no?
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0: 134
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0: Sí. Perfecto. Ahí nos comunicamos con
2: con Iraí, soy yo.
0: Iraí. Ajá. Okay. Perfecto. Muy bien. ¿Qué más, señora Karina? ¿Qué más tenemos por ahí? El trabajo que está haciendo el DIF es bastante. Yo creo que en este administración se ha visto muchas cosas que no se veían antes, tanto el trabajo con adultos mayores, el trabajo con los niños, y quiere decir que las personas que se encuentran con alguna necesidad, ¿no?
1: Claro, trabajamos mucho tiempo, han dicho que DIF es la cara bonita, y yo les puedo decir que DIF es el corazón de todo lo que es el ayuntamiento. Esto es una actividad que se hace por parte del voluntariado, es el trabajo 100% del voluntariado, donde se suman, pues bueno, todas las personas que también a lo mejor trabajan en DIF, prestando su tiempo, su trabajo, esta parte de vender boletos, de donar, y qué bonito que se sumen, porque pues son eventos con causa. Aunado a esto está el trabajo que puede hacer trabajo social, que puede hacer el Escuadrón AVE para estos casos también, en donde se canalizan, se buscan las instancias en donde pueden solicitar ayuda, las clínicas, en este caso con Iraís, ella ya tiene de tiempo los doctores que atienden a CEINET. Pero sí cabe mencionar que si alguien tiene algún caso en que quieran canalizar, pues DIF está completamente a su disposición para la canalización. Hay un trato personalizado porque tenemos un equipo de trabajadoras sociales, de jurídico, que de verdad se entregan con el corazón. Y eso es lo que nosotros hacemos en DIF, trabajar por las infancias, trabajar con los ejes rectores que nuestro presidente nos marca, que son más salud, más educación y más seguridad. Pues es el trabajo que hace Escuadrón AVE englobando estos tres ejes. También decir que bueno, estamos en el mes de los corazones sabios todavía, porque es agosto y septiembre, que va a seguir habiendo pláticas, que va a seguir habiendo actividades. Este 14 de septiembre invitamos a los corazones sabios que vayan a enfrente de la iglesia. Va a haber una mañana mexicana, quien guste llevar a su abuelito a jugar lotería, a cantar, a bailar, pues bueno, esta parte de DIF que es muy familiar, que arropa desde los abuelitos hasta los niños, y que no solo es fiesta, sino que también les brindamos el apoyo cuando necesitan algún medicamento. Y el hogar que tienen ahí en la estancia de los adultos mayores, que es un lugar en donde también se les cuida, se les da de comer, se les ponen diferentes actividades, invitamos a que se acerquen. Y también algo muy importante es que este es el mes del testamento, así es que vamos a estar también haciendo invitaciones, porque pues bueno, trabajamos muy de cerca con la licenciada Rosita Rocha de la Notaría 1 y vamos a estar trabajando en esta parte. Ahorita venimos de VR. Están ahí ya un grupo de Paso de Guadalupe, les estamos dando su placa dental por el día del abuelito. Están muy contentas las señoras, los señores también. Es un beneficio que realmente pues viene a cambiarles la vida, porque van a poder comer todo lo que quieran, ¿no? Claro que bajo sus cuidados y supervisión. Pero esto lo hacemos con un consultorio dental que tenemos dentro de VR. Somos de las muy pocas VR que tienen consultorio dental. Somos la única VR en todo el país que trabaja de 8 a 8 de la noche, claro, con diferentes espacios que le brindamos en el centro de autismo, que próximamente tenemos novedades para el centro de autismo. Tenemos talleres para adultos mayores, para los niños, la estimulación temprana, tenemos el taller de alas emprendedoras también. Y bueno, acérquense, siempre es importante decir una parte de los beneficios que tenemos. Ahorita hablo de VR, pero bueno, en DIF engloba muchísimos talleres, muchísimos apoyos que a veces los desconocemos, pero es importante acercarnos, preguntar y decir, no hombre, hay traslado, hay farmacia gratuita, claro, ahorita viene el VRetón, que ahorita hicimos un paréntesis con el caso de esta pequeña, y vamos a arrancar el VRetón el 18 de, no, no es cierto, el 20 de septiembre. El tema es lucha libre, porque es la lucha que, la inclusión es la lucha que nos une a todos, entonces tenemos que trabajar en pro. Y vienen actividades muy bonitas para que participen, para que cooperen. Ahora sí que todo lo que resta del año estamos con una agenda muy intensa para cerrar el 2026 muy bien, con buenas noticias. Queremos comprar una camioneta de traslados que depende de lo que recaudemos, pues va, nos va a facilitar que solo sea camioneta de traslados o que se pueda
6: estar más equipada, ¿no?
1: Equipar con rampa, con todo lo que se necesita, porque hay que ir a las comunidades por nuestros pacientes, y es un trabajo todos los días, es un trabajo muy diligente que hace todo el equipo, pero lo hacemos con todo el corazón.
0: Sí, eso que mencionaba es algo muy muy importante, como trabajar de 8 de la mañana a 8 de la noche, algo que no sea, pues no se hacía, no se hace en ningún otro lugar más que aquí en la capital del mundo. Por acá me están preguntando, ¿en dónde está ubicada la brigada?
1: Salón La Brigada está rumbo al Infonavit Los Naranjos, ahí al lado está el Hotel Premier. Ajá. Atrás está el Salón de La Brigada.
0: Correcto, ahí está para...
1: Ahí en redes les vamos a poner la ubicación para que ven fácilmente.
0: ¿Y los boletos para conseguirlos?
1: Están en VR, están en mi página de Karina Quintero, uh-huh. Me los pueden pedir también. La señora Leti tiene boletos, okay. Iraís tiene boletos también, ahí en La Marquesa pueden acudir, escribirnos, los llevamos a domicilio también. Tenemos el número de cuenta para depositar.
0: Claro.
1: También.
0: Algo ya para finalizar, señora Iraís, me gustaría que volviera a invitar a la gente, por favor, a la gente que nos escucha en todas las comunidades, aquí en la cabecera, en Estados Unidos, en donde quiera que llegue la señal de la AM mexicana, importante que apoyemos, no solamente, bueno, no tanto el ir al desayuno si no tienen a lo mejor la posibilidad, pero sí el apoyar es muy importante, el sumarse, pues es algo que quisiéramos que todos lo hagan de una o de otra manera.
2: Sí, claro que sí. Pues bueno, nuevamente los invitamos, ¿verdad? Este 9 de septiembre, que es día miércoles a las 9 de la mañana, en el Salón de Eventos La Brigada. El costo del boleto es de $200, pero este costo realmente van a recibir un desayuno muy delicioso, hecho con mucho amor, con mucho cariño. Les decimos nuevamente, si no pueden ir, tenemos servicio a domicilio. Si quieren comprar su boleto y quieren desayunar algo rico esa mañana, se los llevamos hasta su casa. Yo misma voy a estar repartiéndolos, entonces igual, para que quien guste apoyarnos, los agradecemos de corazón. Quiero agradecerles a todos los amigos, a todas las personas que nos han apoyado, a la señora Karina, porque pues realmente todo esto está sumando y es para llegar a una meta, es para llegar a una cantidad a la que necesitamos para cumplir con este objetivo, que es hacer esta operación. Ya tenemos fecha de la cirugía, porque hace días todavía no la teníamos, estábamos ahí porque se atraviesa la fecha de septiembre del 16 y nos tocaba ese día y nos la tuvieron que mover al día 23. Nosotros vamos a viajar hasta Pachuca, porque ahí es donde le están atendiendo, es donde nos dieron esperanza. Ya habíamos ido a San Luis con doctores particulares también, pero ahí nos dieron la esperanza.

0: apoyar, de sumarse a esta causa tan noble.
1: Lo hacemos con mucho gusto, con mucho cariño, acérquense y siempre vamos a tener pues algo que aportar. A veces hacemos una rifa, a veces hacemos una actividad en la plaza, un desayuno, pero la verdad es que el voluntariado, mi respeto, somos un grupo de mujeres muy grande, cada vez se suman más y siempre hay un sí. La verdad es que yo se los agradezco y les digo Dios las bendiga porque siempre, siempre dicen que sí y las cosas siempre salen muy bien con la bendición de Dios. La verdad es que Dios nos bendice porque cuando son estos desayunos tan grandes, siempre se ajusta perfectamente. El desayuno está riquísimo, yo les digo, es como ahorita dice Iraís, hecho con amor.
0: Claro. Así es. Claro, señora, ¿algo que quiera agregar para finalizar?
2: Pues como acaba de decir Karina, todo el voluntariado apoya gente que no pertenece al voluntariado también, pero yo sí quiero recalcar algo muy importante. Para todo se necesita una cabeza. Y Karina ha sabido ser encabezar estos grupos para poder dar más adelante. Ella pide, como dice un dicho muy conocido, pedimos limosna para dar caridad. Y mucha gente de pequeño granito en granito se junta. Los que no puedan comprar el boleto en su totalidad, lo que puedan donar es bien recibido. Poquito a poquito y se llena el jarrito. Vamos a cooperar para brindar un rayo de luz de esperanza para Zainet. Esperamos que todos los que nos están escuchando, sean de aquí mismo, de nuestro querido Río Verde o a través de las fronteras, puedan hacer llegar su donativo. Créanme lo que es para una causa muy justa y muy noble. Muchas gracias.
0: Así sea, muchas gracias. Muchas gracias, señora Karina, por la visita. Y pues vamos a orar también nosotros por la pequeña.
1: Muchas gracias.
0: Porque todo salga de mejor manera. Y lo que podamos apoyar también, aquí estamos para servirles.
1: Muchas gracias. Muchas gracias por el espacio, porque es muy importante hacer difusión, que llegue a oídos y que llegue al corazón también de la gente que nos escucha. Un saludo a toda la gente que nos escucha desde sus hogares, desde sus trabajos. Que Dios los bendiga, que tengan una muy bendecida semana ya. Gracias. Empieza el lunes.
3: Sí, muy bien, gracias.
1: ¿Cómo ves, señor?
2: Gracias.
0: Excelente, muchas gracias. Esto fue Más Corazón. Vamos a la pausa comercial y pues el próximo miércoles tendremos otro programa. Gracias.
1: Gracias. Gracias.

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Y súbale, primo, échale Montes.

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2: 12 del mediodía con 55 minutos.
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4: La M Mexicana te da la hora. Es la 1:01.

Ahora escuchamos lo más reciente de Los Famosos del Bravo, esto que se llama Las Ancas de una Dama. Contrataciones con el señor Juan al teléfono 487-550-8861. Aún hay fechas disponibles, próximamente este 29 de noviembre estarán presentando por allá en Cárdenas, San Luis Potosí. La música de Los Famosos del Bravo.

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2: La M Mexicana te da la hora. Es la 1:15.
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0: La M Mexicana te da la hora. Es la 1:26.
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¿Qué tal? Muy buenas tardes, sean ustedes bienvenidos a este espacio de noticias, noticiero de las 2 de la tarde. Con el gusto de siempre te acompaña Alondra Chávez para llevarte la información más relevante de carácter local, estatal y nacional. En la información correspondiente para este lunes 7 de septiembre del presente año en curso, permíteme presentarte el avance de la información. Localizan y resguardan a masculino con ficha de búsqueda activa. Solicitan apoyo para niña rioverdense hospitalizada en México por un tumor canceroso. El Balandrán desarrolla sistema acuapónico para producir alimentos con menor consumo de agua. Advierten sanciones por incumplir con recursos para seguridad pública. Por segundo año, el burrito mezcalero recorrerá las calles de Ciudad Fernández. Reapertura de frontera permite retomar exportación de ganado a Estados Unidos. Y es así como damos inicio con la información.

0: es así como iniciamos con la información. El Balandrán desarrolla sistema de acuaponía para producir alimentos con menor consumo de agua. La Universidad Autónoma de San Luis Potosí desarrolla en el centro El Balandrán en Ciudad Fernández un proyecto de acuaponía que combina la crianza de tilapia con el cultivo de hortalizas y plantas medicinales. El director del centro, Juan Fernando Cárdenas González, explicó que el sistema permite producir alimentos con bajo consumo de agua, ya que esta se recircula y los desechos de los peces sirven como nutrientes para las plantas. El objetivo es llevar este modelo a comunidades rurales con poca agua o sin suelo fértil.
1: Este proyecto de acuaponía que se va a entregar ahorita aquí en las instalaciones de Cebeta, pues bueno, nosotros iniciamos ese tipo de actividades como tal, como acuaponía, porque ya existían muchos proyectos de hidroponía, del cultivo de peces, pero como este tipo, sí lo iniciamos nosotros en El Balandrán, lo que nosotros conocemos como, o lo que yo llamo como economía circular. ¿Por qué? Porque no consumimos mucha agua. La única agua que se gasta es la que se evapora por el efecto del sol. Entonces, está recirculando el agua, los peces que ya tienen determinado tiempo y tamaño, dan cierta cantidad de nutrientes por los desechos que ellos emiten, y esos desechos pues le sirven de nutrientes a las plantas que se ponen, que se colocan en el sistema. Entonces están creciendo las plantas, producen por ejemplo apio, pepino, tomate, y pues eso es algo 100% ecológico. ¿Por qué? Porque no se utilizan agroquímicos. Esa es una ventaja muy grande de este tipo de sistemas y que la gente tiene que valorar mucho, que son sistemas completamente naturales. Entonces eso ayuda mucho a la salud. No, de hecho este tipo de sistemas fueron planeados para que pudieran ser elaborados en casas. Lo único que necesitan es que tener energía eléctrica y agua, pero ya como les comenté, no consume mucha agua. Nada más es al inicio, si sus tanques son de, por ejemplo, no sé, entre 1,000 y 3,000 litros, esa agua va a estar recirculando. Entonces es una ventaja muy, muy grande. Y pues bueno, ya hemos hecho nosotros en El Balandrán estudios de mercado donde hacemos que los chicos de las carreras que tienen que ver con administración, mercadotecnia y demás, hagan estudios y que se vea también si se puede expandir un proyecto que es pequeño a algo mucho más grande y que tenga beneficio económico. Ya también lo hemos hecho y hasta el momento la información que tenemos es que sí, de proyectos que son pequeñitos se pueden hacer más grandes. Sí, hemos tenido por ahí pláticas primero con la gente de los mercaditos, que es donde luego la gente no conoce mucho, por ejemplo, las variedades de tomate cherry, tomate uva, el pepino. Fíjese que tuvimos mucha aceptación entre nosotros mismos, porque normalmente el pepino es algo astringente, entonces causa cierto como no como gastritis, pero una especie de malestar estomacal en un tiempo. Y este que nosotros cultivamos en este tipo de sistemas, como es 100% natural, no provoca eso. Y hemos notado con la gente que nos comenta eso, que es muy, muy importante para nosotros. Aproximadamente, bueno, ahí sí ya depende del tipo de planta que se ponga. Por ejemplo, los tomates uva, normalmente en 3-4 meses ya está crecido y dando fruto. Las demás sí tardan un poquito más, por ejemplo, las acelgas, las que son cultivos de hoja ancha, tardan un poquito más de tiempo, pero nada más que ya crezcan, se cortan y vuelve a seguir dando el producto. Entonces es algo que se está dando continuamente.
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0: En más información, advierten sanciones por incumplir con recursos para seguridad pública. Los municipios que incumplan con la aplicación de recursos destinados a seguridad pública podrían enfrentar sanciones que van desde la amonestación hasta la inhabilitación. De esto señaló el titular del Instituto de Fiscalización del Estado, Rodrigo Joaquín López. Explicó que existe preocupación por el uso de estos recursos y que una vez que se tengan los números exactos de los municipios que no cumplieron, comenzarán los requerimientos y sanciones correspondientes.
1: Aún no hemos iniciado.
2: Ok. Porque apenas la fecha límite fue
1: el 31.
2: Puede ser desde, dependiendo el grado de pues ahora sí que de culpabilidad, si haya sido pues a propósito, si haya sido por descuido, puede ir desde una amonestación hasta una inhabilitación. Hay una verdadera preocupación, al menos en papel, sin embargo, pues hasta que no tengamos ya los números exactos de quiénes cumplieron y quiénes no, es cuando ya vamos a empezar a requerirlos por qué no lo hicieron. Todos tienen dinero para el caso de seguridad pública, todos reciben recursos públicos federales y locales para equipar y mantener a su policía de forma digna, entonces no va a haber excusas para que no cumpla. Eso incrementaría muchísimo su sanción.
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0: localizan y resguardan a masculino con ficha de búsqueda activa. Durante un recorrido de seguridad y vigilancia sobre el Boulevard Carlos Longitud Barrios, la tarde del domingo, elementos de la Guardia Civil Municipal de Río Verde brindaron apoyo y resguardo de un masculino que se encontraba desorientado y deshidratado, quien contaba con una ficha de búsqueda activa. Escuchemos.
1: Durante un recorrido de seguridad y vigilancia sobre el Boulevard Carlos Longitud Barrios, la tarde del pasado domingo, elementos de la Guardia Civil Municipal de Río Verde brindaron apoyo y resguardo a un masculino que se encontraba desorientado y deshidratado y quien contaba con una ficha de búsqueda activa. Los oficiales tuvieron contacto con un ciudadano identificado como Jorge, de 30 años de edad, con domicilio en la Noria, Ciudad Fernández, quien manifestó haber localizado a una persona del sexo masculino en el sector de Valle de los Fantasmas, a la altura de los Duraznitos, sobre la carretera a San Luis Potosí. El ciudadano explicó que después de brindarle apoyo al masculino, se percató que las características físicas coincidían con una persona que contaba con ficha de búsqueda activa desde el 4 de septiembre del año en curso, por lo que decidió trasladarlo al municipio de Río Verde para ponerlo a disposición de la autoridad correspondiente. Ante esta situación, los elementos municipales procedieron a brindar resguardo y atención, así como acompañamiento al masculino, quien fue trasladado para su respectiva certificación médica a fin de verificar su estado de salud. Posteriormente, a las instalaciones de la Guardia Civil Municipal de Río Verde, arribó Adriana Guadalupe N., de 31 años de edad, quien manifestó ser hermana del masculino y que a cargo de Juan de Dios y quedó a cargo de Juan de Dios, retirándose ambos por propios medios. La Guardia Civil Municipal refrenda su compromiso de proteger y servir, fortaleciendo las acciones de proximidad, atención ciudadana y apoyo a personal en situación de vulnerabilidad.

Solicitan apoyo para niña riobertense hospitalizada en México por un tumor canceroso. Escucharemos más de esta nota regresando después de esta pausa comercial. Continuamos.

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continuamos con más información. Solicitan apoyo para niña rioverdense hospitalizada en México por un tumor canceroso. Solicitan apoyo económico para la pequeña Sophie, que se encuentra hospitalizada en la Ciudad de México, en tratamiento por un tumor canceroso en su cabecita. La pequeña tiene 7 años de edad y es originaria de Río Verde. Este es el número de cuenta por si gustas apoyar. En Banco BBVA, a nombre de Verónica del Rocío García, escuchemos a su abuelita.

0: Blanca Idalia Ruiz Sánchez.
1: Muy bien, ¿cuál es la situación por la que están pasando?
0: Es que de la niña le salió un tumor en su cabecita y es cancerino y se la trasladaron para México para hacerle su tratamiento, porque aquí en San Luis pues no hay el doctor que ella ocupaba, entonces tuvieron que trasladar a México y pues nosotros estamos solicitando el apoyo para, pues, para ayudarlos, para que tengan algo allá, pues, si se necesita el medicamento, comer, pagar hotel, porque pues, están solos allá en una ciudad que no conoce.
1: ¿Cómo se llama y cuántos años tiene la pequeña?
0: La niña se llama Sofía Yulet Ruiz García.
1: ¿Cuántos años tiene?
0: Tiene 7. Siete años. Es de aquí de Río Verde.
1: Ajá. Obviamente para este tratamiento se necesita mucho dinero, ¿no?
0: Sí, porque pues, son tratamientos caros. Ajá. Son tratamientos que salen como muy caros y pues, sí, no tenemos mucho el apoyo como para decir, vamos a solventarlo, ¿verdad?
1: Claro.
0: Por eso andamos haciendo que rifas o que mes para poderla apoyar.
1: Ella fue trasladada a San Luis y de San Luis a México.
0: A México.
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0: El DIF de Río Verde celebra el talento y la participación de las personas adultas mayores con el festival Manos en la Masa. Como parte del programa de actividades con motivo del mes del adulto mayor, en Río Verde, la capital del mundo, el DIF de Río Verde llevó a cabo con gran éxito el festival Manos en la Masa, así como una tarde de talentos con la participación de integrantes de la Red de Corazones Sabios.
1: Como parte del programa de actividades con motivo del mes del adulto mayor en Río Verde, la capital del mundo, el DIF municipal de Río Verde, llevaron a cabo con gran éxito el festival Manos en la Masa, así como una tarde de talentos con la participación de integrantes de la Red de Corazones Sabios. En la tarde de talentos participaron grupos como San Antonio, La Huerta, Las Alegrías del Puente del Carmen y Santa Cecilia, entre otros, quienes presentaron diferentes números ante las familias y asistentes que se dieron cita para disfrutar de esta programación dedicada a todas las personas adultas mayores. Como parte del festival Manos en la Masa, también participaron diversos grupos de la Red de Corazones Sabios, entre ellos Frontera, Santa Rita y Santa Cecilia, quienes demostraron sus habilidades y creatividad durante esta contienda. La tarde contó además con la participación artística de diferentes academias de baile que presentaron diversos números para complementar este programa. A nombre de la presidenta del DIF municipal de Río Verde, Karina Quintero, se realizó la entrega de reconocimientos a todos los participantes y premios a los grupos ganadores del concurso Manos en la Masa, que correspondieron al primer lugar Grupo Frontera, el segundo lugar Grupo San Antonio y el tercer lugar Grupo Santa Cecilia.
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0: Por segundo año, el burrito mezcalero recorrerá las calles de Ciudad Fernández. Por segundo año consecutivo, el burrito mezcalero recorrerá las calles de Ciudad Fernández como parte de las actividades de las fiestas patrias. La directora de turismo, Yadira Paulín Ávila, señaló que la actividad que realizará el próximo 15 de septiembre, acompañada de música de banda y el tradicional recorrido con el que se repartirán shots de mezcalinas a los asistentes. La actividad busca ofrecer una opción diferente para celebrar la noche mexicana y fomentar la convivencia.
1: Ah, bueno, pues ahorita estamos trabajando en la segunda edición del burrito mezcalero. Esta actividad, igual que el año pasado, bueno, pues se va a estar dando como shots de mezcalinas. Vamos a estar trabajando con diferentes compañeros. Vamos a llevar personas que puedan representar alguna de nuestras tradiciones mexicanas, por ejemplo, con los charros, la Escuela de Charros de Ciudad Fernández, el que puedan estar floreando la reata. Vamos a llevar personas que estén bailando, igual, bueno, pues invitar a la gente a unírsenos, a pasar un rato agradable. Estamos preparando la logística, cual pues tentativamente comenzará de 7 a 8 de la noche, e igual el recorrido va a ser el burrito mezcalero y también los toritos de pirotecnia, y bueno, es algo que no se pueden perder, es algo muy padre, convivencia familiar, el 15 de septiembre. No, iniciaría en el mercado municipal Benito Juárez de Ciudad Fernández y finalizaría frente a la presidencia municipal. Ajá, sí, este año van a ser seis toritos. Estudiantina, no, banda.
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0: apertura de frontera permite retomar exportación de ganado a Estados Unidos. La reapertura de la frontera en Estados Unidos para la exportación de ganado representa un beneficio para los productores. De esto lo señaló el titular de la Secretaría de Desarrollo Agropecuario y de Recursos Hidráulicos, Jorge Díaz Salinas. Explicó que durante el cierre por el gusano barnador, el ganado no pudo salir del país, mientras que ahora podrán volver a exportarse, lo que favorece a los ganaderos. Añadió que también se busca nuevo mercado para los productos potosinos.
1: Fíjate que cerraron las puertas precisamente por el gusano barrenador. Las acaban de abrir porque ya les llegó la mosca ya y les faltaba mucho ganado. A nosotros nos ayuda mucho. ¿Por qué? Porque si no, todos esos becerros se quedaban aquí. Y entonces el becerro empezaba a bajar mucho. Y ahorita con la apertura, haz de cuenta que se empieza a exportar mucho becerro y empieza, pues tienen más incrementos los ganaderos en sus productos. Nos ayuda, como no tienes una idea, muchísimo. Fíjate que no se necesita exportar, porque la Huasteca lo que tiene, pueden exportar, porque son zonas libres, zona A. Pero ellos a lo que se dedican es, por ejemplo, compran el becerro y ellos mismos lo engordan ahí. Entonces, no se está exportando, no somos muy exportadores, pero nuestros becerros aquí valen más. Fíjate que ahí se está batallando mucho. Les pusieron un arancel del casi el 20%. Entonces, se está batallando y se están batallando mucho para poder exportar para Estados Unidos. Se están abriendo nuevos mercados, como es Trinidad y Tobago, que empezamos a mandarle un contenedor. Le mandamos hasta dos tortillerías. Acaban de venir otra vez y se acaban de llevar dos contenedores más en masas, harinas, chiles. Les gusta mucho el chile de aquí para allá. Entonces estamos buscando otros nuevos mercados. Están batallando y el que se cerró fue el de Ciudad Fernández de aquí y es que están batallando con los aranceles.
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0: Regresamos con más información. Y para ello, permítame presentarles con nuestros invitados especiales del día de hoy, ya que tenemos el gusto, nos acompaña quien es coordinadora regional del Servicio Nacional del Empleo, la licenciada Ana Lilia Zúñiga. El día de hoy está con nosotros. ¿Cómo se encuentra, licenciada? Bienvenida.
1: Hola, ¿qué tal? Un gusto. Un saludo para ti y para todos los radioescuchas.
0: Muchísimas gracias por acompañarnos y de igual manera queremos darle la más cordial bienvenida al consejero que también nos está acompañando, consejero laboral del Servicio Nacional del Empleo. Él es Javier López Montemayor. ¿Cómo se encuentra? Muy buenas tardes.
2: Hola, gracias. Muy bien, muy amable. Gracias por el espacio que nos das, Alondra.
0: Gracias. Y bueno, precisamente ustedes nos acompañan porque tienen noticias muy importantes que darnos. Hace unos días hemos escuchado inclusive información precisamente acerca de una feria del empleo, pero precisamente queremos que ustedes nos platiquen más acerca de esto.
1: Adelante. Gracias. Pues bueno, hoy queremos invitar a toda la población que esté en búsqueda de un empleo a que este próximo miércoles, ya pasado mañana, 9 de septiembre, acuda a nuestra Feria del Empleo en el municipio de Ciudad Fernández. Estaremos llevando esta Feria de Empleo a partir de las 9 de la mañana en la plaza principal frente a la presidencia municipal. Es un gusto para nosotros comentarles que hoy ya tenemos 27 empresas que están acompañándonos, que nos van a estar acompañando en este evento, que también tenemos módulos institucionales que estarán brindando acompañamiento al buscador de trabajo. Hoy ya tenemos algunas empresas, podemos mencionar algunas empresas que estarán con nosotros confirmadas. Ya por ahí está en nuestras redes sociales un flyer con el logo de cada una de estas empresas. Estará con nosotros KFC, Soriana, Qualitas, Conexiones Tornado, Carnes Supremas Vidrio, Cementos Moctezuma, Sopas Industrias, Caja Popular León Franco, Gasolinera Los Naranjos, Caja Popular Mexicana, Herrera Motors, Parador Turístico de San Pedro, Motocicletas Bayac, Grupo ICA. Bueno, tenemos ya 27 empresas y hoy aún se sumaron algunas otras que por ahí están próximas a darnos sus vacantes, que tiene que ser ya por ahí el día de mañana para poderles compartir. Tenemos ya 250 vacantes que ofrecerles para todos los niveles educativos, desde primaria, secundaria, profesionistas. Tenemos algunos puestos muy buenos para algunas profesionistas, así que los invitamos. Único día, es la última feria que estará llevando a cabo el Servicio Nacional de Empleo en coordinación con Presidencia Municipal de Ciudad Fernández. Si ustedes están buscando trabajo, este miércoles pasado mañana, sí, les hago mucho hincapié, pasado mañana, porque hemos llegado al Servicio Nacional de Empleo Lucero el jueves y llega la gente, oiga, me vengo a inscribir a la feria. No, es ya. Pasado mañana, este próximo 9, para que se preparen. Muy importante acudir con algunas solicitudes de empleo, algunos currículos, para que tengan la oportunidad de entrevistarse con varios empleadores a la vez.
0: Perfecto. Y bueno, sabemos que muchas personas están ya esperando esta fecha y nos encantaría que nos puedan compartir a partir de qué hora nos vamos a dar cita.
1: A partir de las 9 de la mañana, uh-huh. Ya los estamos esperando. Las empresas estarán llegando a partir de las 8 de la mañana, okay, para instalarse y estar preparados para recibir al buscador de empleo a partir de las 9 de la mañana. Terminaremos hasta que el último buscador de empleo termine de hacer sus entrevistas con las empresas. Las empresas saben que este día pues está destinado para que ellos puedan atender al buscador de trabajo. Si ustedes van a una entrevista de trabajo ese día, tengan la seguridad de que quien los va a recibir es el encargado de recursos humanos. Tenemos ya algunas empresas que vendrán de Ciudad Valles, algunas de San Luis Potosí, los reclutadores, y que este día, pues es muy importante, están ofertando sus vacantes, son vacantes que ofrecen prestaciones de ley, son vacantes que ofrecen un salario fijo en el cual ustedes podrán ubicarse.
0: Perfecto. Y es el momento también, si ustedes nos están escuchando y precisamente saben de alguien que está buscando una opción de empleo, es el momento de comunicarlo, de pasarle la voz y decirles que precisamente será este 9 de septiembre en la plaza principal, ahí frente a la presidencia, para que no haya pierde, ¿verdad? Estén súper listos desde muy temprana hora. Y es importante que lleven consigo su currículum vitae, su solicitud de empleo y, por supuesto, que lleven el tiempo destinado, porque ahí les va a hacer la entrevista, ¿verdad?
1: Así es.
0: Perfecto. ¿Algo más que le gustaría agregar?
2: Sí, ahorita que mencionas lo del currículum, les sugerirles que lleven unos 3-4 impresos, uh-huh, igual solicitudes de empleo. en caso de las solicitudes de que no lleguen a tener o que chin por las carreras ya no pude hacerla, ahí nosotros vamos a tener, nosotros les vamos a apoyar en la elaboración de las solicitudes, y en base a las solicitudes o a sus currículum, nosotros como Servicio de Nacional del Empleo les vamos, revisamos, vemos su perfil laboral, y en base a eso les vamos diciendo qué vacantes trae cada empresa. Te comento las vacantes: va a haber de repartidor, ingeniero en procesos, auxiliar general, de vendedor de ruta, personal para el área de caja, ejecutivo comercial, lavador de autos, licenciado en mercadotecnia, vendedor demostrador, promotor de ventas y empleado de piso, operario de producción, cajero, ayudante general, mesero, auxiliar administrativo, vendedor de motos, chofer vendedor, ingeniero en mecatrónica, auxiliar de mantenimiento, auxiliar contable, despachador de gasolina, y bueno, un sinfín de vacantes que vamos a tener ahí. Sí, que nos pueden identificar con la playera del Servicio Nacional del Empleo, y nosotros les vamos a ir canalizando a cada una de las empresas que se encuentre ahí.
0: Perfecto. ¿Algo más?
1: Bueno, pues muy importante mencionarles que las instituciones gubernamentales que nos brindarán acompañamiento, estará con nosotros personal del Seguro Social de San Luis Potosí, donde estará orientando al buscador de trabajo si tiene alguna situación con su número de seguridad social, o aquellos que también estén por ahí y requieran alguna asesoría, pues estarán algunos compañeros que vienen de San Luis Potosí, estará la Secretaría de Comunicaciones y Transportes, ellos estarán ofertando también su vacante aún de Metrored por aquellos interesados, estará el INEA, el Centro Libre para las Mujeres, la Financiera del Bienestar, la Jóvenes Construyendo el Futuro, y estará también con nosotros por ahí CIFIDE y CAT. Así que es una feria donde nosotros queremos brindarle al buscador de trabajo que esté acompañado, y que si requiere de nuestros servicios para asegurar una contratación, pues que no se vaya sin una oferta de trabajo bajo el brazo. Quiero hacer también una invitación, extender la invitación. Aunque esta feria se lleva en el municipio de Ciudad Fernández, esta feria es abierta a toda la población. Cualquier persona de nuestro municipio de Río Verde, Cárdenas, Rayón, Cerritos, que quiera participar en esta feria de empleo, es oportunidad. Tener reunidas a más de 27 empresas en un mismo espacio para que puedan ustedes llevar a cabo una entrevista de trabajo, pues solo se da una o dos veces al año. Así que los invitamos, les recordamos, es un evento totalmente gratuito, les recordamos nuestras líneas de contacto 487-8720765, nuestro teléfono en nuestras oficinas, a través de redes sociales estamos como Esner Río Verde, mándenos un mensajito por ahí, si tienen por ahí alguna duda, ya está en redes sociales nuestras vacantes, nuestras empresas que estarán en la feria de empleo, las vacantes que estarán ofertando, para que ustedes pues puedan ir ya preparados para estas entrevistas de trabajo. Les recordamos, próximo miércoles, pasado mañana 9 de septiembre, iniciamos a las 9 de la mañana en esta feria de empleo. Les recordamos que es un evento gratuito y que el personal del Servicio Nacional de Empleo estará para orientarles y apoyarles durante todo el evento.
0: Perfecto, pues les agradecemos muchísimo que estén con nosotros y por supuesto que nos compartan esta información que sabemos que es de mucha utilidad para las personitas. Nuevamente les hacemos la invitación, si tú conoces a alguien que está en busca de un empleo, para que se den cita precisamente este próximo miércoles 9 de septiembre desde las 9 de la mañana, ve un poquito antes para que ya estés súper lista, te vayas mentalizando precisamente si necesitas que te apoyen a el llenado de tu currículum vitae, probablemente tu solicitud de empleo, pues estará el personal capacitado para hacerlo de la mejor manera. Pues muchísimas gracias, está con nosotros, ella es la licenciada Ana Lilia Zúñiga, ella es coordinadora regional del Servicio Nacional del Empleo, y también agradecemos la presencia del consejero laboral Javier López Montemayor. Muchísimas gracias.
1: Muchas gracias, Alondra, gracias. Y los esperamos a todos.
0: Perfecto, claro que sí. Nosotros continuamos con más aquí a través de la frecuencia de la 94.5 de FM. Regresamos después de esta pausa comercial.

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0: regresamos con más información. Secundarias darán seguimiento a alumnos para que continúen estudiando. Las escuelas secundarias darán seguimiento a sus alumnos para promover que continúen sus estudios a nivel media superior. De esto lo señaló el director de la secundaria técnica número 2, Noé Cruz Sánchez. Explicó que ahora el bachillerato es obligatorio y que se facilitarán los trámites para que los jóvenes puedan ingresar a la preparatoria, además de recibir orientación durante este proceso. Consideró positiva la medida, a señalar que existe una alta deserción en el nivel medio superior.
1: Con esas indicaciones que ahora cada secundaria le va a dar seguimiento a sus alumnos para que continúen estudiando. Ya es el nivel medio superior, ya es obligatorio, ya tiene un sentido de obligatoriedad. Es una indicación de la señora presidenta y de tanto del secretario de Educación Pública también. Entonces, ¿qué nos toca? Pues darle esa indicación a los jóvenes de que no dejen de estudiar su preparatoria. Los trámites se están facilitando la escuela. De hecho, nosotros tenemos indicaciones de invitarlos y ayudarles en ese trámite, ¿verdad? En ese paso a lo que es la educación media superior. Y pues la verdad se estaban tardando con esta indicación. Es algo muy bueno porque ningún joven se debe de quedar sin estudiar. Sí, es algo muy bueno, fíjate, porque la educación media superior, lo que es bachillerato, tiene una tasa de deserción muy alta. Se salen los muchachos, ya no quieren esforzarse. Entonces ahora, siendo obligatorio, tanto papás como jóvenes, pues tienen que terminar. Y es algo bueno porque necesitamos gente más preparada. Si el ejido del refugio tiene más gente preparada, van a hacer mejores cosas. Yo estoy muy convencido de esto, de que la educación es la clave del éxito. Papás, lo mejor que le pueden dejar a sus hijos es una buena educación. No un terreno, no un mueble, no una camioneta, es la educación. Y qué mejor que empezar ahorita que están jóvenes, que están moldeables, que ustedes mandan, todavía son menores de edad, y pues a echarle ganas. Yo les deseo que les vaya muy bien. La técnica 2 aquí siempre va a estar para toda la gente del refugio.
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0: Semana de apertura de obras y acciones en Cerritos. La presidenta municipal de Cerritos, Ruliliana Castillo Montelongo, dio a conocer las actividades de la semana donde trasciende la apertura de obras y de acciones.
1: Comentarles que el día de hoy tenemos la inauguración de la ampliación del panteón municipal a las 5 de la tarde. Están todos cordialmente invitados, un espacio que ya era muy requerido aquí en el municipio. También el día de mañana, martes 8 de septiembre, tendremos el arranque de Feria de la Salud en el Cereta 123 en conmemoración del día 10 de septiembre, Día Mundial del Suicidio. Asimismo, el miércoles 9 de septiembre de la presente semana tendremos la reunión del Consejo de Seguridad Pública Municipal. El mismo día también tendremos el arranque de la pavimentación de la calle Epifanio Castillo en el barrio de la Santa Cruz a las 5 de la tarde. También todos están cordialmente invitados. El día 10 de septiembre es muy posible que se realice la apertura de la oficina enlace de registro civil en Río Verde, una oficina que va a venir a cubrir lo que hacemos en la capital potosina, en San Luis Potosí, en el servicio de viviendas.
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0: eso es lo que debemos de inculcarle a todos, desde niños, adultos, funcionarios, todos debemos de tener ese respeto. Y hoy, en este mes patrio, es cuando debemos de recordarles a todos, pero que todos los días tenemos que llevar ese respeto. Yo les aseguro que si enseñamos a nuestros niños, a nuestros jóvenes, a tener ese respeto a los símbolos patrios, todo eso va a coadyuvar en la seguridad, en la educación, en la buena familia, en el respeto a los ciudadanos, en el respeto a sus familiares, a sus autoridades de familia, como padre, madre, todo ayuda. Y los invito a que lo hagamos de esa manera, porque de verdad es un cambio radical en la sociedad. Yo les puedo decir, tuve la oportunidad de salir al convivio de un amigo que cumplió años el día domingo, y salí a un municipio del estado de Guanajuato, aquí cerquita, y la verdad es que sí se nota la diferencia de nuestro lugar y se nota en las personas, no tanto que yo pueda presumir de los cambios que hemos hecho, como el mercado, la Morelos, etcétera, en cualquier lugar del rincón de Río Verde, la verdad se nota en su ciudadanía. Y eso tiene que ver en la inversión de más de 30 millones de pesos en la primera administración y más de 40 que vamos en esta administración. La educación es sumamente importante y viene desde el respeto a los símbolos patrios, porque es algo muy, muy importante para todos los ciudadanos mexicanos.
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mismo te hago la invitación para que nos sintonices el día de mañana y te mantengas siempre informado. Nosotros continuamos con más en este espacio de noticias y a través de la frecuencia de la Mexicana. Que sigas teniendo una excelente tarde, muy buen provecho, y continuamos con más aquí.

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3: Guarmituris, guarmillayas, arisca la trancasoy, guaguanta casari atanchi la guarapía. Gracias, gracias, Señor bendito, Padre Santísimo Celestial. Rey de lo habido y no haber, anda casura tanchi la guarapía, papaito sol. Madrecita luna que nos irradia de esa energía positiva para encontrarnos hoy aquí presente. Que mi Dios nos ha dado la oportunidad de estar aquí con ustedes, como siempre, mis queridos huitotos, en esta tarde del día lunes, totalmente en vivo y en directo. Mis queridos huitotos, mis queridas comadritas hermosas del alma, hoy estaré entregando en esta tarde un secreto para esas mujeres que sufren de oleafimiomas, para esas mujeres que tienen dolor en la parte baja y hemorragias, anda casura, para que esté al pendiente con papelita, lapicita, para que apunta este bonito secreto, que estaré entregando ya en unos momentos a Nancy la pura pía. Mis queridos huitotos, mis queridas comadres, a través de nuestras danzas, a través de nuestros estudios que diariamente hacemos, nos hemos dado cuenta que muchos de nuestros comparitos que laboran la tierra, que trabajan y que luchan incansablemente, mis queridos huitotos, que se levantan a las 4, a las 5 de la mañana para ir a trabajar, a luchar contra esa la fuerte la sol, anda casura tanchi la guarapía contra estos tiempos, y que miramos que lamentablemente, por más que luchan, hay que tener cuidado, porque estamos nosotros contra la amenaza de aquellos seres inescrupulosos, de aquellos huitotos que no se tientan el corazón para ir a dañar siembra, con tal de ellos aprovecharla de ellos y que de aquí a mañana salgan más costosas las de ellos, que les cueste más, porque no lo va a haber siembras en ninguna parte. Así que es importante, si usted mirar, mis queridos huitotos, que su cultivo no está dando lo que usted tanto esfuerzo le está haciendo, hágame la favor, un estudio para saber qué es lo que está pasando. ¿Se siente agotado? ¿Se siente cansado? Mira usted que su cuerpo, su energía empieza a agotarse, llega a la casa a pelear. Anda casura, estos son síntomas de cuando a uno le están dañando, le están destruyendo la paz, le están destruyendo el trabajo. Hay que tener cuidado porque la envidia, la madre del resentimiento, existe y cohabita en muchos de nuestros queridos huitotos, que lamentablemente lo único que hacen es producir y dañar, dejar deudas en personas inocentes, y que hay veces la inocencia de nosotros no nos permite ir a buscar la ayuda profesional para nosotros salvaguardar lo que con esfuerzo nosotros hacemos diariamente. 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Ahí déjeme su mensaje de texto, su fecha de nacimiento, la inquietud, el problema por lo que usted esté afrontando. Yo con mucho gusto, a través de mi conocimiento, voy a hacer un estudio a través de los caracoles, a través del canqui. Y aquí estaré diciéndole qué es lo que está pasando con su vida. ¿Por qué no puede avanzar? ¿Por qué sus siembras, sus animagolotas están muriendo? ¿Por qué aquella agüitota está enjarmando cada día más y no mejora? ¿Por qué su enfermedad, aquella dolencia agüitota del alma, cada día lo van consumiendo? Y por más que usted harta y traga medicina, no mejora. Aquí con mucho gusto, a través de nuestro conocimiento, que es inmensamente grande, gracias a papaíto bello Dios, puedo yo asegurarle y decirle la verdad para que usted se pueda atender, para que usted pueda mejorar en su vida. Bueno, mis queridas guitotas, mis queridos comparitos, comaritas del alba, aquellas mujeres que sufren de miomas, dolores en la parte baja del vientre, hemorragia, hágame la jabora. Apúntame este gorrito secreto con la cual vamos a utilizar en la sábila. La sábila es una de las plantas que posee la mayoría de propiedades curativas. Para aprovecharla al máximo, mis queridos comparitos, mis queridas comadritas, debemos de cuidar la forma de preparación. Por favor, apunten este secreto para las miomas, para aquellos que sufren de hemorragias, dolores en la parte baja del vientre. Hágame la jabora. 150 gramos de pulpa de sal, sábila. 150 miligramos de jugo de limón. Me va a conseguir 150 gramos de miel pura de abeja. Y por jabora, importante con esto que le voy a decir, 1 litro de tequila. Anda cachura, pero tenga cuidado que no vaya a venir el machaicara del marido y se lo vaya a hartar y la deje a usted viendo nada, mijita. Anda cachura. ¿Qué vamos a hacer? ¿Cómo vamos a preparar este conito secreto? Hágame la jabora. En la licuadora va a ingresar todos estos ingredientes con el litro del tequila. Y esto lo va a colocar después de que lo licúe, mi querida comadrita. Ponerlo en la parte baja del refrigerador. De esto vamos a tomar 2 cucharaditas soperas. Todos los sagrados días en ayuna. Esto evita las hemorragias, los dolores e inflamaciones en la parte baja del vientre. También ayuda a limpiar y a mejorar lo que es en la matriz. Así que si usted lo desea, con mucho gusto, mi querida comadre, puede apuntarlo. 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Vamos a dar paso a una llamada. Otanchi La Guarapía, buenas tardes. Cuénteme en qué le puedo servir, colaborar.
0: Ahorita, si usted encuentra la casa conmigo, pero yo estoy hablando acá de una milpa.
3: Anda, Cachura Otanchi Guarey. A ver, regáleme la fecha de nacimiento de esa guitota, ser tan amable.
0: 17 de octubre.
3: 17 de octubre.
0: Sí.
3: ¿De qué año, mijo?
0: 1999.
3: 17 de octubre del 99.
0: Hey, sí.
3: Anda, Catunga, Pianchi, Guarey, Gualanday, Quebeque. Mi querida Huitotica, una mujer que no le gustan los problemas. Mira, una mujer de buen corazón, muy sociable, muy amistosa. Pero lamentablemente, Huitoto lindo, hay una irradiación negativa y esto le ha venido consumiendo, le ha venido trayendo males. Vea, yo para poderle ayudar a esta guitota, compadrito lindo, ya que han tirado una porquería,
4: la cual era efectuado a través de magia negra con tierras rezadas y conjuradas de panteón para verle mal a esa comadre, para que hayan cambios en la parte de la mente, en parte de la cabeza de esa guitota, y esto traiga infelicidad a la familia, al hogar de ustedes, guitoto lindo. Si se puede retirar todo este sufrimiento, todo este mal que no le permite a esta mujer la felicidad.
0: ¿Cuándo lo podría llevar?
4: Pues mi querido guitoto, si usted quiere el día de hoy, el día de mañana, yo con mucho gusto le voy, puedo atender y retirar este mal que tanto le está afectando.
0: ¿Mañana qué horas me podrías?
4: A partir de las 9 de la mañana hasta las 6 de la tarde atendemos, guitoto.
0: ¿Dónde mero por ahí?
3: Mi querido guitoto, yo me encuentro aquí en Río Verde, en la calle Francisco y Madero 601, casi esquina con calle Nicolás Bravo. Ahí se encuentra la maloja de yo, mijo.
0: Bueno, mañana.
4: Primeramente Dios, por ahí nos espiamos. Hágame un favor, cuando me traiga esa guitota, agarren hoy mismo un puño de algodón grande y límpienle la de la parte de la cabeza hacia las patas, restriéguenle por todo el cuerpo y ese algodón me lo van a traer. Me traen una botellita de agua, por favor, natural, yo tengo agua bendita acá. Y por favor, mucha fe a Dios, y yo me encargo de hacerle un bloqueo a ese daño que tanto le está atormentando.
0: Bueno, gracias.
4: Bueno, guitotico, gracias a usted por confiar en yo lo indio. Que Dios bendiga, Dios proteja, mijo, y por acá nos vemos mañana.
0: Sí, bueno, gracias. Sí.
4: Adiós.
0: Adiós.
3: Alta casura, tachi guarapía. Ay, Dios Padre Santísimo. Y la maldad sigue haciendo estragos. La gente sin escrúpulos sigue buscando las manos de los brujos, de aquellos servidores de Satán, para dañarle la vida a una guitota, a un guitoto, que lamentablemente no sabe de esas porquerías. El arma de los cobardes es la hechicería y la brujería. Y es triste mirar que a la distancia y en las horas de la noche a la ceguedad puedan dañar a una persona, lentamente yéndola, consumiéndola, dañándole, para que pueda caer, decaer, para que un negocio se destruya, para que una relación se acabe, para que una persona enferme al punto de hasta de retirarle la vida. Así que, mis queridos guitotos, si usted desea una orientación, si usted quiere salir adelante, usted quiere saber qué es lo que está aconteciendo en su vida, qué es lo que a usted en estos momentos lo está atormentando, no pierda más el tiempo. Porque el tiempo es oro, algo que nosotros los seres humanos no nos podemos permitir perderlo. Porque no regresa, mis queridos guitotos. El dinero va y viene, muchos luchamos y nos pasamos la vida luchando detrás del dinero. Pero nos damos cuenta, mis queridos guitotos, que el dinero es algo que ya está hecho. Pero el tiempo, mis queridos huitotos, se va y ese no regresa. El tiempo que le regala papaito bello Dios al ser humano debe de ser aprovechado al máximo. Así que, mis queridos comparitos, aquí estamos. Aquí se encuentra el gran secretista aquí en Río Verde. Hoy día martes, aquí nos encontramos a esta hora de la tarde, en esta estación radial, transmitiendo totalmente vivo. 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Atendemos todos los sagrados días de la semana, desde el lunes a viernes, desde las 9 de la mañana hasta las 6 de la tarde. Sábados y los domingos atendemos de 9 de la mañana hasta las 2 de la tarde. Comparitos, comadritas, hemos llegado a la parte final de este programa. Espero haya sido del agrado de cada uno de ustedes. Y si les interesa, pueden buscarme, pueden marcarme. 487-688-1994. Anacia, la pura pía.
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0: Amigos, ¿qué tal? ¿Cómo están? Muy buenas tardes. A qué gusto tengo de estar con todos ustedes hoy, lunes 24 de... 24. Ahí dice 24, ¿no? 24, ¿de qué? De agosto del 2026. Ahí dice, güey, ¿yo qué tengo la culpa?
1: No, pues sí, ahí dice exactamente, pero no, realmente estamos a 7 de septiembre.
0: ¿Cómo ha pasado el tiempo de volar, sí, hombre sin nombre? ¿Eh? Sí. Realmente uno, un parpadear y ya estamos en el 2027. ¿No? No sabemos ni en qué día estamos, güey, pero aquí estamos, que es lo más importante, gracias a Dios, hombre.
1: Aquí estamos, gracias a Dios, efectivamente, con eso ya es bastante, aunque no sepamos ni qué día es, no, ni qué año, ni nada.
0: ¿Para qué? No sirve. ¿Qué? Usted viva su día, que no le importa que sea lunes, martes, miércoles, jueves, viernes, que no le importe absolutamente nada. Es más, si usted debe, no pague.
1: Sí, ¿para qué?
0: ¿Para qué? ¿No? Es ¿para qué se anda preocupando? Nada, viva su vida feliz.
1: Si la cosa tiene solución, ¿para qué se preocupa?
0: Exacto.
1: Si la cosa no tiene solución, ¿para qué se preocupa?
0: Entonces no se preocupe.

0: ¿verdad?
1: No, no se crean. No. Señores, ya estamos aquí, vamos a hablar del deporte y de una vez. De una vez, acábeme, acábeme.
2: Acábame de matar, pa' que me dejas herido.
0: ¿De qué? ¿De que ni el tercer lugar se cae?
1: Dale, dale, dale, dale, de una vez.
0: ¿De que los humilló el León? Dale. ¿De que los desapareció de la cancha?
1: Es todo. Dale.
0: ¿Que
1: dale.
0: Los hizo trizas? Dale. ¿Que los hizo ver mal?
1: Es todo lo
0: que cuando no pueden pagar porque es con dólares.
1: Una libreta te trae. Ayer anoche estuviste escribiendo, güey, todo esto.
0: Todo eso lo estuve escribiendo porque tengo muchas ganas de tirarte.
1: Tienes resentimiento en tu alma.
0: Claro.
1: Y en tu corazón.
0: Contigo y con tu equipucho. Los dos los odio.
1: Pero guárdelos porque todavía le queda mucho. El 19 de septiembre les vamos a ganar en el estadio.
0: ¿Qué te pasa? El 19 de septiembre le va a ir como al San Luis, güey.
1: ¿Usted cree que somos el San Luis, señor?
0: Como al San Luis los vamos a humillar.
1: Mucho el San Luis que le gana hasta el Blitz Deportivo Garambullo, señor. No, claro que no, nosotros no somos así. Nos ganó el León porque el día de ayer ya no teníamos nada que competir, güey. O sea, ya teníamos la calificación a la Conca Champions, ya todo. Entonces, vamos a darle chance a León de calificar, porque si ganaba el León, calificaba. Si perdía el León, pasaba a su amigo este, Morita. Entonces, realmente ayer, no, en serio, que quieren ser futbolistas, quieren jugar en un equipo grande. ¿Para qué juegan, güey? Ayer el América jugó a nada, güey, aburrido, como que no tenían ganas de jugar. Y claro, pues fallamos algunas ocasiones de gol, pero finalmente León, pues sí, ¿para qué te voy a decir que no? Sí. Como dijo, ¿quién? La Chimotufia.
0: Pues sí, la verdad, un partido que ya, como dices tú, pues ya no peleaba nada. El León sí se termina metiendo con esto a la clasificación a la Concachafa. Ustedes ya lo tenían asegurado, no sé por qué. ¿Por qué según eso ya lo tenían asegurado?
1: Nosotros ya. Ya por las estadísticas, ya sabes, ¿no? Que suman puntos y que no sé cuántos ganaron y no sé qué, ¿no? Entonces ya tenemos asegurado. El único que no tiene asegurado es el León y el Tijuana también por estadísticas, por puntos que ganó en esta Lex Cup. Ya sabes, ¿no? Cómo se las gastan los gringos en todo esto.
0: Así es, señor. Y por otro lado, en el primer lugar en el partido para ver quién era el campeón, el Toluca de Antonio Mohamed vuelve a levantar otra
1: su
0: copa.
1: Su sexta de Mohamed, de Antonio Mohamed, ¿eh?
0: Es correcto.
1: Impresionante. Ay, sí, realmente, que pues, ¿qué decir? Las estadísticas mandan y Mohamed, caray, hombre.
0: Es el nuevo Rey Midas.
1: Sí, yo pienso que sí.
0: Es el nuevo Rey Midas, sin duda alguna, sí. Antonio Mohamed, sí, claro. Ha salido campeón ya en varios equipos, en Monterrey.
1: Tiene la varita mágica, ¿eh?
0: Tiene la varita mágica, es correcto. Y por otro lado, Monterrey, otra final perdida. Al menos no fue en el BBVA.
1: ¿Qué le pasa, güey?
0: Fue en Houston.
1: Porque podemos decirte, no tiene sangre, pero venimos diciendo esto desde hace mucho, hombre sin nombre. El Monterrey no tiene sangre, güey.
0: No, ¿sí? Pues es un
1: juegue
0: equipo.
1: Juegue quien juegue.
0: Es el típico equipo que demuestra que el meterle dinero a la nómina no te garantiza.
1: Exacto,
0: nada.
1: Wey, claro.
0: Cada año tiran todo el dineral, sí, traen jugadores de talla internacional,
1: claro.
0: Gastan muchísima lana. Repatrian a cualquier cantidad de jugadores, claro. Y nunca pasa nada con el Monterrey.
1: Claro, parece que se ponen la playera o el jersey y se hacen pingüinos, güey. Son demasiado fríos, tienen un equipazo, tienen... Caray, hombre, un buen entrenador, pero a la hora de la verdad, no sé qué les pasa. Tiemblan, se hacen fríos, no sé qué pasa, ¿eh?
0: Sí, la verdad, un equipo que, híjole, y por otro lado, o sea, al rival odiado a Tigres sí lo han visto todos levantando copas,
1: con
0: teniendo
1: más
0: buenos con más,
1: claro,
0: con más,
1: claro.
0: Ahínco, y ellos no.
1: ¿Cómo hay equipos así, no?
0: Claro.
1: Con sangre y sin sangre. Por ejemplo, ahorita con sangre, el Atlante, güey, ¿eh?
0: Claro.
1: El Atlante trae una sangre, pero sangre, ¿eh? Y le hizo muy buen juego al Atlas, ¿no? Inclusive le ganó, ¿no? O empató.
0: Empataron a uno, si mal no recuerdo,
1: pero muy buen juego.
0: Sí lo vi.
1: Muy buen juego. Y el Atlante enamora con su juego, ¿eh? Todos los fines de semana, americanistas, chivistas, del Toluca, del Cruz Azul, estamos al pendiente del Atlante, porque pues casi la mayoría de su plantel viene de la Liga de Expansión. A lo mejor no tanto así, la mitad, pero sí, no sé, ¿te gusta decir 7 jugadores? 6 jugadores, sí, y más unos buenos refuerzos, y ahí está el Atlante.
0: Sí, empatan a uno con el Atlas, hubo por ahí una jugada polémica de un penal que no se termina marcando. Que sí era penal.
1: Sí era penal.
0: Sí era penal, la verdad. Le mandan volvemos a lo mismo. ¿Para qué está el VAR, Adolfo? Mandan

0: en la jugada del VAR y mandan la jugada mala, güey. O sea, es una jugada previa, en una jugada previa es donde está el penal, mandan la siguiente secuencia y es la que se termina sancionando como no penal, pero la anterior sí era. Te lo juro, güey, o sea, hazme el favor, ¿cuánto dinero cuesta el VAR? ¿Para qué están? ¿Cuántos monos están ahí? Son como 4 o 5 cabrones fletados ahí y entre los 5 no pueden hacer, o sea, es el único trabajo que tienen que hacer, hazme el favor.
1: No me gusta decir por aquí malas palabras, pero creo que esta le queda así al fútbol mexicano y al VAR, güey. Es una total pen...
0: Sí. No, en serio.
1: Aquí estamos jugando. Están jugando con nosotros, la afición. Como saben que consumimos mucho fútbol, pues les vale gorro. Y lo peor que hemos dicho muchísimo es que en nuestras propias narices no lo hacen. ¿Sí? Antes a lo mejor le echábamos la culpa al árbitro. Y dice, árbitro ratero y no sé qué. Y, pero todo el mundo decía, pero es ser humano, güey.
0: Sí, perdonar, se equivocó, no la vio. Le tapó el jugador.
1: Viene el VAR, güey. ¿Sí? Y entonces, en plena nariz de toda la afición, vemos que sí es penal. Y no es penal. Y no es penal. O sea, ¿a qué estamos jugando?
0: No sé. Y te digo, le hablan, la ven, le mandan la jugada que no es. Sí. La ve 16 veces, se tarda 5 minutos en marcar.
1: Claro.
0: No es penal. Y los comentaristas acá pasando la jugada previa que sí es el penal y diciendo, señores, es un penal, alguien tiene que hablarle al árbitro y decirle.
1: ¿Crees realmente que en ese trayecto, en ese espacio donde tú estás diciendo que oye, que sí, que no, se meta alguien y le va a decir, güey, di que no, porque las apuestas están a que no es, güey? No, pero está bien claro. Tú di que no, porque es mucha lana la que vamos a ganar o la que van a ganar aquellos y nosotros nos van a dar mucho. ¿Tú crees que pase?
0: Dos, mira, yo no sé si haya sido de tiro, pero o es una corrupción absoluta, como tú lo estás manifestando, o de tiro si está
1: bien pendejo. Es que, cabrón, o sea, estamos viendo que es mano a mano o que no es penal. Sí, ya lo vuelvo a decir, hay jugadas polémicas que sí, el árbitro dice si es penal o no es penal. Hay las situaciones para decir que sí o decir que no, ¿no?
0: Claro.
1: Esa es la opinión
0: del árbitro. Sí, la libre albedrío del
1: árbitro. Pero hay jugadas que sí son muy marcadas, que está a la vista de todos y no puede ser.
0: No, y te digo, que te manden, o sea, estos hombres están ahí en una cabina para ver todo la jugada. Y mandan la que no es. O sea, no, la que mandaron obviamente no era penal. Pero hay una jugada previa que todo el mundo vimos. Y es lo único que tienen que hacer.
1: Aire acondicionado, güey. Sí. Luego todavía les ponen silloncitos más cómodos que estos, güey.
0: Sí, están ahí. ¿No?
1: Todavía para poner las patas hacia arriba.
0: Tienen a dos muchachas dándoles uvas en la boca y haciéndole piojito.
1: Para tomar sus chelas con sus vasos. No tienen que ir, cerveza, Y de aquí que te escuchen, te pasa. No, esos güeyes aquí van al refri y aquí se las ponen.
0: Ahí están, sí.
1: ¿No? Por eso es VAR.
0: Claro, no. Caray, no puede ser.
1: Yo creo que hay que convocar, hombre sin nombre, a una manifestación, güey. Una manifestación. Para toda la gente, sí. Ya es hora.
0: ¿Qué
1: una
0: día?
1: Manifestación. ¿Te parece qué sería? Entre semana para no trabajar, no venía a trabajar.
0: El miércoles.
1: Pero sí, ya necesitamos una revolución de aficionados.
0: Una revolución ya. ¿Quieres ya que estamos hablando de esto de una vez? Digamos todos los resultados de la jornada.
1: Sí, por favor, porque las Chivas están hambrientos de que usted diga que golearon al San Luis 3-0. No se han aprovechado, señor.
0: Si fuéramos aprovechados, hubiéramos metido los 16-0 que pudimos haber metido. Pero
1: son unas cosas. El América le ganó 5-0 al San Luis. Qué tío chafa. Pero los Chivas le ganan 3-0. Así me los encuentro en la calle con su playera, así como que. A mí solamente con el Barcelona me compra. Por favor, payaso.
0: Señor, ¿usted qué está hablando? Su pinche equipo no tiene, es el cuarto lugar de 4 que calificaron.
1: Pues sí, pues estamos en primer lugar a nivel internacional. Usted ve la tabla de posiciones ahorita en la Liga Mexicana. ¿Y quién está arriba? Las Águilas. ¿Por qué? Porque volamos. Ándele ya.
0: No me interesa.
1: Oiga, si canta, no creo que canta.
0: A ver, señor, mire, aquí vamos a avanzar, a comenzar con los juegos que hubo este fin de semana, los que sí se llevaron a cabo porque se pospusieron bastantes. En el primer partido, el Pachuca le ganó 2-0 a Juárez. Juárez que no le gana a nadie, señor. Están ya en empatados, tienen 7 victorias consecutivas, digo 7 derrotas consecutivas, que es el récord histórico. De perder el próximo partido, implantan un nuevo récord del equipo más perdedor en todos los corredores cortos.
1: No me lo sabía esa, ¿eh?
0: Así está en el Ciudad Juárez, ¿eh? Así, si usted creía que el San Luis anda mal, si usted creía que el Santos andaba mal, el equipo que le dice quítate que ahí te voy porque no sirvo para nada, es Juárez, señor.
1: Bueno, debe de haber de todo en este mundo.
0: En el otro resultado, como usted ya lo informaba, el Guadalajara, el equipo más grande del mundo, el equipo más sorprendente, el equipo más grande, el equipo que usted lo ve y se persina, le ganó 3-0 al San Luis, señor. Un San Luis inoperante, un San Luis que no juega nada, un San Luis que es una completa burla. Salieron a jugar con el equipo de con el uniforme de visitante, güey, jugando Chivas con el de local. O sea, eso demuestra completamente la importancia que es. Le ponen el horario que quieran, lo cambian a la, juegan. Ahorita no me extrañaría que un día jueguen el martes a las 12 de la noche. Esa es una completa burla ese equipo, la verdad, es una completa burla, nadie lo respeta, es una verdadera cochinada. Por otro lado, el Guadalajara, pues qué más hace, pues más que ganar. Y ya que estamos hablando de Guadalajara, quiero mandar saludos para allá, para todos los lugares cercanos, tapatíos.
2: Guadalajara.
0: De Guadalajara, sobre todo para San Juan de los Lagos, a la familia Sandoval, que tengo entendido que nos están escuchando. Les mandamos un fuerte abrazo.
1: Pues San Juan de los Lagos es Jalisco, no es Guadalajara.
0: Pues es lo mismo, señor.
1: Ah, bueno, perdón.
0: Es lo mismo, sí, okay. Bueno, a todo Jalisco le mandamos saludos allá.
2: Ay, Jalisco, Jalisco, Jalisco.
0: Y después en los otros resultados de la jornada, el Tigres empata 1 con el Necaxa. ¿Ese partido qué onda?
1: Pues, ¿dónde fue? En Tigres, en Tigrelandia.
0: ¿En Tigrelandia?
1: Pues yo creo que no hay nada que comentar de eso. No los peleen.
0: El otro que ya habíamos comentado, el empate a 1 de Atlas y Atlante.
1: Ese sí, porque el Atlas anda bastante bien. Me parece un muy buen equipo. Tienen un centrocampista muy bueno. Y también este jugador de Costa. ¿No? ¿Cómo se llama? Que fue el mundial. Este país que nos enamoró. Cabo Verde.
0: Ah, Cabo Verde.
1: Tiene un caboverniano. La verdad, bastante bien, ¿eh? Bastante bueno para jugar. El Atlas, muy bien. Y el Atlante. Perfecto.
0: Oye, estábamos hablando de que hizo una inversión el Atlas para el estadio. Espero que gran parte sea para la cancha, porque qué horrible está la cancha, güey. ¿No viste cómo estaba? Es un potrero ahí. Sabemos que llueve mucho en esta temporada para allá. Sí, y entonces, si no tienen el verdadero, o sea, pues la cancha no está lista para poderse drenar y para todo esto. Pues queda hecho un asco y la verdad ayer se vio, es una cochinada. Así la
1: que
0: verdad.
1: El Atlas va a tener estadio, ¿eh? ¿Sí sabías?
0: ¿Van a estrenar
1: el
0: estadio?
1: El Atlas va a construir su propio estadio, ¿eh?
0: No.
1: Sí, su propio estadio.
0: No.
1: Ahí, lo que no hace Cruz Azul.
0: Lo que no hace Cruz Azul.
1: Así es. Pero bueno.
0: Pues que les regalen el Jalisco, ¿no? A los del Cruz Azul.
1: Yo pienso que sí.
0: Oye, lo diremos de babosada, pero una de esas sí se terminan yendo para allá cuando lo desocupen,
1: imagínate,
0: ¿eh?
1: Imagínate la máquina celeste de Guadalajara.
0: La máquina celeste de Guadalajara.
1: Lo que sería.
0: No puede ser esto posible. Y ya nada más para terminar, precisamente hablando del Cruz Azul, el día de ayer le ganó al Santos Laguna. Santos Laguna, que le gana hasta Carnicería Vidrio, güey.
1: Sí, eso sí.
0: Es más, 1-0 se me hace que es un marcador que no refleja para nada la superioridad que pudo haber demostrado, porque Santos, en serio, que está hecho un mar de lágrimas.
1: Cierto. Sí, yo creo que es un marcador que los cruzulinos ni deberían de mencionar, ¿no?
0: Es correcto.
1: Ganamos y ya.
0: Sí, pues ganamos. ¿Por cuánto? Pues ganamos, güey, ¿qué te importa?
1: Claro, sí, porque es un equipo que no. ¿Y fueron todos, no?
0: ¿Los qué? Fueron todos los resultados de la jornada. Nada más mencionar que el jueves 10 se va a jugar Pumas-León.
1: A Pumas-León, el que no se jugó.
0: Que no se jugó. Los otros no sé cuándo se vayan a... Porque no jugó tampoco América, no jugó tampoco Monterrey.
1: Claro.
0: Y no jugó
1: pues Toluca. Van a ir poniéndolos ahí, ¿no? En media semana, en próximas jornadas, ¿no?
0: En próximas mientras jornadas, tanto, ya sabremos cuándo. El que jornada. Ya está 100% garantizado. Jueves 10 a las 9:05, Pumas León.
1: Órale, pues. América Cruz Azul se agarran en el Estadio Azteca o Banorte el próximo fin de semana, ya en la próxima jornada, que es el juego más atractivo, ¿eh?
0: Si es el sábado 12.
1: El sábado 12.
0: Sábado así 12 es. A las 9:15 se va a estar llevando el clásico joven.
1: El clásico y también clásico regio, Monterrey Tigres. Ahí dice, mire.
0: ¿Es correcto?
1: Mira.
0: Sí, ya tiene varias ocasiones que sí lo están haciendo, ¿eh?
1: Sí, empatan los clásicos, ¿verdad?
0: Empatan los clásicos. Cierto. Se viene este clásico regio el sábado 12 a las 8 de la noche, señor.
1: Y Toluca Atlas también va a estar bueno, ¿eh?
0: Toluca Atlas, sí, se viene buena jornada, ¿eh?
1: Sí, sí, fíjate que sí. Es buena jornada, la verdad. Atlante sí. Contra Pachuca también estaría bueno. Me parece que esta va a ser.
0: ¿Es Chivas Pumas?
1: Chivas Pumas también.
0: Chivas Pumas también.
1: Ah, mira, entonces buenos juegos.
0: Hay buenos juegos, sí,
1: la
0: sí,
1: sí. La próxima semana, ¿cierto? León San Luis.
0: León San Luis.
1: Y bueno, escuche usted esto, hombre sin nombre. Escuche usted esto.
3: Soy Carlos Álvarez, tengo muchas ganas de conoceros. Y nada, ya soy Águila.
1: Carlos Álvarez, a ver otra vez.
3: Hola Águilas, soy Carlos Álvarez, tengo muchas ganas de conoceros. Y nada, ya soy Águila.
1: Ahí está, mira, a ver otra vez.
3: Hola Águilas, soy Carlos Álvarez.
1: Ese es Carlos Álvarez.
0: ¿Quién de antes es Carlos Álvarez?
1: ¿Quién es? Es un que viene a partir la liga en dos, señor. Es... un español que...
0: ¿Quién es Carlos Álvarez y por qué no me está boleando los zapatos?
1: ¿Quién es Carlos Álvarez? El 19 de septiembre te lo voy a presentar, señor. Porque va a debutar contra sus Chivas apestosas en el Estadio Azteca. Y ese día...
0: va a llorar.
1: Te voy a presentar a Carlos Álvarez. Tío.
0: Hombre, ¿quién es ese?
1: Está,
0: antes
1: formando,
0: hacían contrataciones
1: señor.
0: Buenas. Ese jugador, formando, ¿quién
1: señor.
0: Es? ¿De dónde sacaron ese taxista?
1: De la madre patria.
0: Es
1: señor.
0: Taxista ya en España, güey.
1: 23 años, ¿sí? O sea, viene a romperla. A romperla, hombre. Señor, cuidado. Agárrense, señores, agárrense. Porque ahora sí, con nuevo colombiano, centro delantero. No, por favor, América va a volar. Va a volar. Bueno, los invitamos el próximo 19 de septiembre a que usted acuda a Comisión de Juego al clásico de clásicos del fútbol mexicano en el Estadio Azteca. ¿Usted gusta ir? 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
0: ¿A poco todavía te quedan lugares, Adolfo?
1: Vamos.
0: Todavía te quedan lugares.
1: Vamos, lo espero si quiere. O si se va al baño y lo esperamos.
0: Ahora sí me si me esperan.
1: Ahora sí.
0: Oye, ¿sí acomodaste los del San Luis?
1: Sí.
0: Guadalajara.
1: Así es, sí.
0: Ahí estuvo
1: el
0: último.
1: El presidente de Lagunillas es de las Chivas. No. ¿Yo? ¿Cómo voy a ir yo? ¿Cómo crees que voy a ver a las Chivas? No, hombre, ni aunque me paguen ahí la ida, ni el boleto.
0: Ay. Si no te los pierdes.
1: El 19 voy a ir porque pues, juegan contra el América. Ajá. Pero nomás por eso.
0: Ah, ya. Oye, fíjate que ya que estamos en septiembre, se viene una semana de Champions muy a la mexicana, señor.
1: Oye, sí, chido.
0: Muy a la mexicana, sí, señor, porque primero el equipo de Santiago Jiménez del Bebote.
1: ¿No hace falta algo?
0: ¿Qué?
1: Pues, ¿cómo que qué? ¿De qué está hablando usted?
0: Ah, sí. A ver, señor, por favor.
1: Yo he dicho...

0: Ahora debió de haberla cantado acá más como himno nacional.
1: Ah, cierto, más así como de
0: parece más Jorge Negrete eso que otra cosa, pero bueno, la Champions regresa y a ver, va a haber tres partidos donde hay involucrados mexicanos, señor. Primero, el Porto de Portugal de Santiago Jiménez se va a enfrentar al Manchester United.
1: Órale.
0: Después, el equipo de Arnold Fidalgo, ¿dónde juega ese baboso?
1: Pues en Europa.
0: ¿Pero sí, cuál es el
1: llegó
0: equipo?
1: Aquí en México, no sé. Al Betis.
0: Al Betis, bueno, España. El Betis.
1: Él está en Europa, no como usted.
0: El Betis de España de Álvaro Fidalgo se va a enfrentar contra el Lille de France.
1: Claro, Fidalgo que viene de ganarle al Real Madrid, ¿eh?
0: Le ganó al Real Madrid.
1: Lo que pasa es que el América le ganó al Real Madrid.
0: Es claro, claro, claro.
1: Perdón.
0: Y para terminar, el equipo de Obed Vargas, que él juega en el Atlético de Madrid, si mal no recuerdo.
1: Uh-huh, a veces, algunos minutos.
0: ¿Verdad? Se va a enfrentar a Liverpool.
1: Ah, mira.
0: Entonces esos son los partidos que tenemos involucrados a tres mexicanos ¿sí? que van a estar ahí en Champions.
1: ¿No tienes la jornada completa? Porque
0: sí, claro.
1: ¿Sí? El Inter juega contra otro peso pesado, ahorita vamos a checar. Ahí los tiene ya.
0: Sí. El Brujas va contra el Aston Villa, el AEK va contra el LAS, que sabrá Dios cuáles son esos de antes, el Porto, Manchester United, Real Madrid contra el Inter. Ese es un partidazo.
1: El Real Madrid que todavía no encuentra cómo jugar, ¿eh? A qué estilo jugar. Todavía no, Mourinho todavía no sabe qué onda, ¿eh?
0: Sí, la verdad está dejando que desear, pero siguen ahí peleando el liderato.
1: Bueno, Barcelona es dueño totalmente, 5-0 le ganó el Valencia ahí.
0: Sí, no, la verdad es un equipazo. El Dortmund contra el Villarreal me parece que también es un juego bastante interesante. Estos juegos, todos estos ya son mañana, ¿eh?
1: Ya son mañana.
0: Mañana martes, ¿todos ya esos? Todos estos que te estoy mencionando son
1: patrón, yo una vez le pido permiso para mañana, no voy a venir.
0: No, pues no vengas, repórtate enfermo. Después el Real Betis se va a enfrentar contra el LOS. ¿Cuál es ese equipo? No tengo la menor idea. Barcelona Feyenoord, ya eso Barcelona, es el Feyenoord miércoles. Es bueno, ¿eh? Barcelona Feyenoord es ya el miércoles a las 10:45. Es de los que vienen temprano. Stuttgart contra los Vikings, también a las 10:45. Y ya el miércoles a la 1. Napoli Arsenal, me parece que es un.
1: Partido buen juego, interesante. Liverpool Atlético de Madrid.
0: PSG contra el Slovan Bratislava. El Sporting de Lisboa contra el Galatasaray. También me parece que dentro de lo que es está bastante. Fenerbahce Roma. PSV contra Shakhtar. Este ya son el jueves. Y Bayern contra el Bodo, que fue la sorpresa del torneo pasado. El Slavia Praga contra el Lens. El Como contra el Leipzig.
1: Dicen que el Como anda bien, ¿eh? Bueno, eso dice Adolfo, mi hijo, ¿eh? Que el Como. Ya se enamoró del Como. Bueno, vamos a checar el Como, a ver
0: cómo.
1: Pues no sé cómo.
0: ¿Cómo? Y ya, esos son los partidos que se vienen, claro que sí, para que no
1: a
0: se
1: a partir del día de mañana.
0: A partir de allá mañana, a las 10:45, son los primeros dos, que es el del Brujas contra el Aston Villa.
1: Bombazo, llegó la bomba de verano. Eric Lira será nuevo futbolista de Cruz Azul después de su gran paso por Europa, 5 minutos como refuerzo. El mediocampista mexicano está listo para su regreso triunfal a México y con la máquina. Caray, ¿eh? Qué muchacho. Nomás llegó, ¿a dónde? Al aeropuerto. Sí, ya lo habíamos comentado, ¿verdad?
0: Bueno. Ya habíamos comentado, pobre Eric Lira, la verdad, imagínate.
1: Sí, hombre, caray. En una nota, que la verdad, qué chido, Rubén Omar Romano derrotó al cáncer.
0: Sí, yo también traía esa nota, de hecho.
1: El jugador fue jugador del América, del Atlante, obviamente como técnico también, venció al cáncer de próstata y tocó la representativa campanita junto a su esposa. Como ustedes recordarán, el argentino en décadas pasadas pasó por un secuestro y fue rescatado. Ahora venció a esa terrible enfermedad. Qué chido, ¿no?
0: Sí, la verdad que sí. Una fortaleza la de Rubén Omar Romano, pasar por esta situación del secuestro y póstumo de superar el cáncer. Qué bueno, enhorabuena. Son estas noticias que nos encantaría darlas siempre.
1: Así es. Aquí tengo una nota, pero hasta me gustaría marcarle, ¿eh? ¡Pura vida! ¡Pura vida! ¿Cómo le decía este clavillazo, sí, no?
0: Sí. Pues, ¿y le vas a marcar clavillazo? Pues, ¿cómo? ¿Si por Ouija o qué?
1: No le diga así a René Eduardo Ortiz Morales, señor. Yo me estoy refiriendo a René Eduardo Ortiz Morales, que fue a Costa Rica.
0: Ah, ya.
1: Y quedó en primer lugar.
0: No. A ver, márcale. Igual si nos contesta.
1: ¿No estará allá de vacaciones, allá en Costa Rica? ¿Se quedaría allá?
0: No creo, no.
1: A ver, vamos a marcarle al buen René Eduardo Ortiz Morales. Oye, en primer lugar, ¿eh? En primer lugar, a ver, vamos
0: es
1: a ver.
0: Es que ahora no me lo desviaron, güey.
1: Ahora no me lo mandaron para otro lado.
0: Que la canción.
1: Pero, ¿y si le marcamos por WhatsApp?
0: A ver, marca por usted? WhatsApp.
1: Sí, a ver, vamos a marcar por WhatsApp. Porque a lo mejor apenas viene de allá para acá y viene este en la carretera. A ver, vamos a marcarle algo.
2: Carretera.
1: Ahí vamos. A ver. Ahí está sonando. Vamos a ver si nos contesta el buen René Eduardo Ortiz Morales, que no sé si está todavía en Costa Rica, o ya viene en camino, o ya está aquí con las gorditas.
0: Ya está, no, pues es que Rosy. No abre Rosy, güey.
1: Hoy no abre
0: Rosy. No, los lunes no abre Rosy.
1: Cierto, a ver, no nos va a contestar, me imagino que por ahí viene en camino, y bueno, pues ahora sí decimos la nota, a ver si nos regresa la llamada. Pues René Eduardo Ortiz Morales sigue haciendo historia, señor. Le podemos decir que el veterano de mil batallas, el histórico, el héroe, el caray, ¿no? Hay muchos calificativos para René Eduardo Ortiz Morales, pues se fue a Costa Rica y nos trajo el primer lugar el pasado sábado por la mañana. Por ahí platicamos con él a través de WhatsApp y estaba muy contento porque, bueno, pues sabemos que se podría decir que no que sean las últimas competencias de René, porque todavía le queda muchísimo, ¿no?
0: Sí, claro.
1: Pero sí, como elite, me parece que sí, ¿no? Entonces quedó en primer lugar en la Maratón Tamarindo Beach en Costa Rica, con una humedad terrible, ¿eh? De 80-90. Y bueno, ni el calor ni nada lo pudo parar al buen René. Y voló prácticamente en el recorrido, lleno de subidas y bajadas en todo el trayecto, y cruzó la meta con un tiempo de 2:28:33, señor. Y el grupo radiofónico Más está muy contento porque, bueno, es patrocinador oficial del atleta río verdense, señor.
0: Qué muy orgullo, bien. ¿No?
1: Qué orgullo.
0: Qué orgullo, la verdad, y una persona bastante noble, bastante buena onda, muy agradable. Él nunca se le ha subido, la verdad, impresionante, y sigue dando su enseñanza a las nuevas generaciones. Enseñándoles todo lo que es para que Roberto siga en lo más alto. Un fuerte aplauso, se merece todo lo mejor, todas las fanfarrias y todo lo que tenga que ser, y esperemos que si pues ahora no nos contestó, no nos regresa la llamada, en próximas ocasiones podamos hablar con él y nos diga su experiencia tal cual.
1: Así
0: es. Y a ver si nos trajo una playera de Costa Rica, de Tamarindo Beach.
1: Ojalá, ojalá, prácticamente casi por eso le hablamos.
0: Sí, realmente.
1: Nada más, ¿no?
0: Nada más por eso.
1: Puente del Carmen, resultados, los clásicos. ¿Recuerda usted que había clásicos?
0: No.
1: En la Liga del Puente del Carmen, Miguel Hidalgo derrotó a Paso Real, güey.
0: No.
1: Así es, Miguel Hidalgo derrotó a Paso Real en este clásico de clásicos.
0: ¡No!
1: El Goyo, el buen Goyo, que es entrenador de Miguel Hidalgo, le mando un abrazo y un saludo al buen Goyo, pues me imagino que muy contento porque derrotó a Juan Nava, que es el técnico de Paso Real.
0: Ok.
1: Ya se traen ellos, o sea, se traen ganas.
0: Se odian.
1: Entonces, pues aquí el Goyo dijo, pues, ¿qué traes?
0: ¿Qué?
1: Te voy a demostrar en la cancha, güey. Y el otro, no, vente aquí. Dijo, no, porque el Goyo es muy educado, ¿no? Para la otra en la cancha. Y le ganó 2-0, ¿no? Pero qué sí, bueno. Dijo Paso Real, para la otra, güey, no, ni te me pares.
0: Manos te van a faltar.
1: Así es. Y el otro clásico, Deportivo Garambullo, güey. Empató contra Deportivo Guadalupe, los entrenadores del Garambullo, Juan Benavides. Y de Deportivo Guadalupe, José Hernández, el peluche.
0: No.
1: El peluche, sí.
0: Peluche en el estuche.
1: 2-2 quedaron. Y bueno, este muchacho, el peluche, pues es un buen caso. Apoya mucho al deporte. Bueno, aquí dice ampolla, pero ampolla no, ¿verdad?
0: No.
1: Es apoya.
0: Apoya.
1: Sí. Felipe es apoya, no ampolla. Pero bueno, me consta este peluchín. Realmente le echa muchas ganas, ¿no? Estaba en Estados Unidos, el buen peluche.
0: Ah, ¿sí?
1: Allá estaba. Dice bueno, no podemos decir, ¿no? Pero ya está aquí.
0: Ya regresó.
1: El hijo pródigo ha regresado. El famoso peluche. Y bueno, pues ahí está. Saludos al buen peluche, ¿no?
0: Saludos al buen peluche.
1: Entonces, ¿qué dice? Que me lo habían agarrado y ya está aquí. Pero bueno, que ya está aquí.
0: Ok. ¿No? ¿Vamos a ir al primer corte comercial?
1: Vamos a ir al primer corte comercial. Sí, vamos y regresamos. No se vaya porque estamos en... ¿Cómo se llama esto?
0: Visión de huevo.
1: En visión de huevo.

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0: Regresamos a Visión de Juego, Hombre Sin Nombre, y hay mucho más información, señor.
1: Oye, señor, resulta que Julián Quiñones podría entrar a la lista de nominados al Balón de Oro del 2026.
2: Top 30, ¿no?
1: Es correcto, estaría habilitado para poder ser candidato para ganar el Balón de Oro de 2026.
0: Así es que, pues obviamente no lo va a ganar, ni va a estar en el top 3 ni top 10, pero ya que esté en una lista de estas, caray.
1: Con justa razón, rompiendo la liga allá donde se encuentra, tuvo un excelente mundial. No sé qué hubiera sido de México si no hubiéramos llevado este refuerzo. Entonces, enhorabuena para el buen mexicano.
0: Así es. Julián todavía Quiñones. No es oficial, ¿eh? Es de acuerdo con información de Ben Jacobs, a Insider en Europa. ¿No? Entonces, no es oficial, pero ojalá se dé prácticamente, ¿no? Que sea un hecho.
1: Sí. Y pues en la tabla de goleo del fútbol nacional, Salomón Rondón del Pachuca lleva 7 goles. No sé a quién se los ha metido porque el Pachuca anda de la lágrima. Lucas Ocampos de Monterrey con 5, Julián Carranza de Necaxa con 4, Gilberto Mora con 4 goles, el niño ahí está en la tabla de goleo, al igual que el orgullosamente Chiva Ricardo Marín con 4 goles y Roberto Alvarado también con 4 goles.
0: Ah, mira,
1: tenemos dos Chivas ahí en la tabla de goleo.
0: Qué bien. Oye, hablando de Chivas,
1: y no veo por ahí ninguno del América, señor, ninguno, ni siquiera.
0: Espérese poquito, señor. Está viendo que Henry Martin no anda, señor. No anda.
1: Tiene como 6 años que no anda, güey.
0: Ya, por favor. Tiene 2 años después de que por ahí tuvo una lesión.
1: Más no malo que el hígado encebollado.
0: Ya no ha vuelto, señor. Tiene 34 años. Pensábamos que tenía un poquito más. Va a ser difícil que vuelva a retomar su nivel, ¿eh?
1: No, pues no, ya 20 años después.
0: Oye, no, hablando un poquito en serio, pues Omar Gobea vino con las Chivas, ¿no? Este fin de semana en Alfonso Lastras Ramírez y aprovechó para dar una rueda de prensa, Hombre Sin Nombre, ahí en la capital potosina y presentar a los beneficiarios. Ya sabes que se armó una fundación, la Fundación Omar Gobea, y está apoyando con becas académicas, estudiantiles, a varios jóvenes, ¿no? Obviamente que no tienen la oportunidad a sus familias de meterlos a estudiar. Entonces, en una muy buena idea, y qué es lo que les pedimos a los deportistas, futbolistas, que hagan, que den un plus a lo que hacen, hombre, ¿no? La verdad, ganan bastante bien, y qué bueno que el potosino pues está haciendo esto, ¿eh?
1: Sí, la verdad. Hablando de estas situaciones de ayudar, la nota que te compartí hace rato sobre lo que pasó con
0: Kroos, también, qué chido, ¿eh?
1: Con Toni Kroos, Toni Kroos también, ahorita que hablabas, tiene una fundación que se llama de Toni Kroos Stiftung Punk. Esta fundación, pues, se dedica a apoyar a las personas con situaciones, con problemas, y resulta que una familia necesitaba una operación carísima, 300,000 euros era lo que necesitaban. Alguien les comentó que por qué no se acercaban a esta fundación de Toni Kroos. La fundación pues se acercó y les dijeron que lo único que podían darle eran 10,000 euros. Pues muy buenos, ¿verdad? Pero realmente no les servían de gran cosa. Pero afortunadamente llegó hasta los oídos de Toni Kroos, y Toni Kroos inmediatamente dijo, sin pensarlo, ¿a dónde me tengo que comunicar? Inmediatamente donó los 300,000 euros que se necesitaban para la operación. Y gracias a eso, el niño Oliver, el pequeño, ya se encuentra con sus familiares completamente bien, sano y todo, gracias a Toni Kroos. Enhorabuena por estos jugadores, exjugadores que siguen haciendo en las canchas, siguen fuera de las canchas, siguen llamando la atención, siguen haciendo las cosas bien.
0: Fíjate que sí, hombre, qué bueno que se den ese tipo de casos y ejemplos. Toni Kroos, que bueno, obviamente es un internacional, ¿no? Alemán, que fue campeón del mundo. Y qué bueno que también lo veamos aquí en nuestra liga con Omar Gobea. Y no solamente Omar, ¿no? Sino prácticamente también algunos otros futbolistas. El buen Agustín Tilín Strong Perales, ¿cómo está, señor? Buenas tardes. ¿Señor? ¿Lo agarré trabajando, señor? A ver, ¿me escucha? Ya.
3: Sí.
0: Señor Tilín, ¿lo agarré trabajando? ¿Está ocupado?
3: No mucho, pero estamos laborando.
0: Ay,
3: dime.
0: Perdón, estamos en Visión de Juego, hombre, estamos al aire. Caray, hombre, lo que pasa, quería que me explicara usted, hombre, que obviamente le sabe mucho al ciclismo y que pues ya va a iniciar el campeonato mundial de la especialidad, y pues que me platicara cómo ve a Isaac del Toro.
3: Ah, pues este muchacho anda súper bien y tiene muchas posibilidades para este campeonato.
0: Tiene posibilidades porque no va a competir el número uno, ¿no? ¿Cómo se llama su apellida?
3: Tadej Pogačar.
0: Exacto. Realmente por eso, ¿no?
3: No. Trae sus propios argumentos para ser uno de los favoritos en este campeonato del mundo.
0: ¿Es favorito con cuántos más? Es decir, yo también, ya ves que estábamos platicando y bueno, pues obviamente estabas informando, estabas platicando de lo que esperas o de lo que espera el mundo. ¿Pero crees que Isaac del Toro con su equipo le pueda ayudar?
3: Trae un equipo sólido, tal vez no, siendo honestos, no a la altura de los equipos europeos.
0: Claro.
3: Pero personalmente él trae un nivel que, a pesar del equipo que pueda llevar, si no está a su nivel, él con su propio nivel es capaz de dar un buen resultado en este campeonato del mundo.
0: ¿Crees? O sea, obviamente todo el mundo sabemos lo que es importante, todo el equipo, pero ¿crees que con su capacidad pueda restar eso y pueda aspirar a ser los de los primeros?
3: Sí, el año pasado lo demostró.
0: Cierto.
3: Quedó dentro del top 10 a nivel mundial con un equipo, pues vamos, discreto a lo que se maneja en los campeonatos del mundo de ruta.
0: Claro.
3: Pero aún así él hizo un carrerón, se fue en parte escapado con el campeón del mundo, pero pues obviamente le cobró factura una enfermedad estomacal que tuvo en el momento. Y eso fue lo que le rezó un poco para quedar tal vez en el top 3.
0: Imagínate, ¿no? Entonces, pues va a pelear ahí con quién, Tilín. Hay como 2, 3, 4, ¿no? A nivel mundial que andan bastante bien. Hay un español, hay un belga.
3: Pues mira, está Juan Ayuso de España. Está este belga que se llama... se me fue el nombre ahorita. Se le llaman el Pitbull, es del Red Bull Bora.
0: Ajá, ándale, exacto.
3: Está también Matthew Van Der Poel, que tampoco se descarta.
0: Es holandés, ¿no?
3: Neozelandés.
0: Neozelandés.
3: Y es uno también, un corredor de primer nivel. Está Paul Seixas, que es de Francia, un chavo de 19 años que también anda súper bien.
0: Con el que peleó en la Tour de Francia.
3: Ándale. Y sí tiene algunos contendientes, pero... pues yo lo he seguido todo el año y Isaac del Toro hoy en día es un corredor de los más completos que hay a nivel mundial y le puede pelear a cualquiera de los corredores.
0: Así es, esto va a ser en Canadá y creo que ya están hasta en Canadá, ¿eh? ¿Cuándo inicia?
3: No recuerdo exactamente, creo que es que son dos pruebas. Una prueba es no recuerdo si es el 12. El 12, porque es de la de contrarreloj.
0: La contrarreloj, claro.
3: Y a la semana siguiente es la de ruta. Nada más que no recuerdo las fechas exactas.
0: Así
3: son
0: es.
3: Como entre el 15 y el 20 y tantos por
0: ahorita
3: ahí.
0: Vamos a checar, pero ya están todos en Canadá, que va a ser sede de este gran evento mundial de ciclismo. Pues ojalá, ojalá. No. Ya no sería una sorpresa. Prácticamente esperaríamos que no sé si que la pudiera ganar, pero está ahí en los mejores puestos.
3: Mira, Isaac del Toro tiene cualidades que no se le ven a un ciclista en años. Es un corredor, ahora sí que similar a Tadej Pogačar. Obviamente Tadej Pogačar es un fuera de serie. No quiere decir que Isaac del Toro no pueda llegar a ser un fuera de serie. Posiblemente en unos 2, 3 años más llegue a su tope como corredor profesional, pero hoy en día tiene argumentos para pelear un campeonato del mundo, te lo puedo asegurar que un top 3 garantizado.
0: Claro, con 22, 23 años, hombre sin nombre.
3: Sí, 22 o 23 años, ya va para 23.
1: Ya se acabó el todo, el desmenú salió un pollo, ponle un Oxxo, junten sus puntos de Infonavit, no hombre, la verdad ya me lo engrandeciste demasiado del Toro, señor. Ya que puedo decir yo, ya se acabó todas las palabras del señor Tilín.
3: Bueno, Adolfo,
0: muchísimas gracias, Tilín. Gracias, gracias. Gracias, ahí estamos.
3: Labores y que tengan un buen día.
0: Gracias, el buen Agustín Tilín Strong Perales, que es un conocedor del ciclismo, nos regaló estos minutos. Está trabajando, yo creo que usted ya.
1: Güey, ponte. Ponte a trabajar. Oye, hablando de estas situaciones que no entendemos, ¿quién fue el genio? ¿A quién se le ocurrió que en el medio tiempo del League Cup cantara Yaritza y su esencia?
0: ¿En serio?
1: ¿A quién diantres se le ocurrió que Yaritza y su esencia fuera el medio tiempo de la League Cup? Tuvo un abucheo enorme, pero realmente todo el público se dedicó a abucharla, no la dejaron cantar, antes no le aventaron nada. Pero la verdad es que ya sabemos que, digo, para los que no están muy enterados, para los que solo están en el deporte, este grupo de Yaritza y su esencia, hace algunos años, ya tiene como 3 años, donde la gente no perdona. Se les ocurrió hacer ahí unas declaraciones diciendo que a ellos no les gustaba la comida mexicana y que ellos preferían comer chicken. Chicken.
0: Ah, cierto. Ya,
1: entonces, claro. La gente les agarró todo el odio del mundo, los tienen super funados, todo el mundo los odia. Yo creo que alguien dijo, güey, ya pasaron 3 años, ya la gente se le ha de haber olvidado. Pues no, la gente no olvida. Salió al medio tiempo y lo abucharon, pero con todas las ganas del mundo. Música de viento, todo lo que da, no la dejaron interpretar bien la canción, pero también a quién se le ocurre.
0: Claro, o
1: sea, a quién diantre se le ocurre.
0: Claro.
1: Están viendo y no ven. Están viendo y no ven. Pero bueno, señor.
0: Ya sabes cómo se las gastan allá. No saben absolutamente de nada.
1: Houston, señor. En Houston, que fue donde se llevó a cabo la final de la League Cup.
0: Señor Gómez, el nombre. 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
1: 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Oiga, señor, ¿ya vio la noticia de que el hijo de la leyenda Jorge Campos ha debutado?
0: Sí, hombre.
1: Antonio Campos va a jugar en el fútbol de Canadá.
0: No, ya debutó.
1: ¿Ya debutó?
0: Ya debutó y la calabació.
1: No.
0: ¿No viste el gol?
1: No.
0: Sí,
1: no.
0: Hombre, sí. ¿Sabes cómo fue un gol que falló? También tuvo una falla Jorge Campos, su papá, en México, en la liga, muy parecido, vino del centro y maravilló el balón y él solo la metió.
1: No.
0: Ah, sí, ¿No lo viste?
1: No lo he visto.
0: Caray, sí, en Canadá.
1: La voy a buscar ahí en redes sociales, ya que me lo estabas diciendo.
0: Así es, pues sí, las cosas con el hijo de Jorge Campos que debutó allá en la liga de Canadá. Hombre, sin nombre, fíjate que me estaban comentando por aquí varios mensajes que me llegaron hoy por la mañana, sí, que habrá que confirmar, pero bueno, pues estaban comentando. Yo te voy a decir, ¿no? Fíjate que me estaban diciendo que va a haber una nueva liga de fútbol infantil juvenil.
1: No.
0: ¿Sí? Para que más o menos sepas el contexto y te envuelves más o menos en lo que estoy diciendo, porque si no, te vas a hacer.
1: No, sí, no.
0: Resulta que hay dos ligas infantil juvenil. Digo, sí, y por eso te ríes, porque es cierto, ¿no?
1: Tienes tu boca llena de razón.
0: Hay una liga, güey, te cuento y les cuento, en Ciudad Fernández, ¿sí? Que hace el municipio, y hay otra liga que hace aquí el municipio de Río Verde, el departamento del deporte, ¿no? Sí, hay muchos equipos, güey, tú los has visto afuera en tu casa y enfrente, muchísimos equipos. Y bueno, pues los equipos más importantes, pues, es la Academia MM de Mario Macías, son los Cachorros de Ciudad Fernández, y hay un equipo más, ¿no? Que son los que siempre ganan. ¿Sí? ¿Por qué? Porque, bueno, pues obviamente, gracias al trabajo que hacen los entrenadores, y porque pues también han tenido buenos futbolistas, ¿no? Que los han hecho, ¿no? Y entonces, pues hay otros equipos que pues no figuran. Bueno, pues los que no figuran se hicieron para acá y dijeron, vamos a hacer una liga nosotros y no les damos chance a aquellos, ¿no? Porque pues nosotros, pues eso es un fútbol base, vamos iniciando, es de iniciación, y bueno, pues de repente el hecho de que no ganemos, pues nunca ganamos, ¿no? Entonces, ¿cómo ven? Nos juntamos. ¿Cuántos somos? No, pues 7 equipos. Y hacemos nuestra propia liga. Ah, pero no le vamos a dar chance a los de Mario Macías, ni a los de Osmar, ni al Cachorros. ¿Cómo ven? Órale. Ni la de Suda Fernández. Entonces, se está cocinando esto. Entonces hay molestia de parte de esos equipos. De la MM, de Cachorros y de otros, ¿no? Entonces, pues, ¿qué decir, no? ¿Qué cosas?
1: Pues bueno, pues si es que armen otra y que se llame la Champions.
0: Exacto, o sea, no es que esté mal, porque estamos dando ya nuestro punto de vista, ¿no? cada quien puede hacer lo que ellos quieran.
1: Pues claro.
0: ¿No? Claro. Cada quien puede hacer lo que
1: sí, quiera. Si yo voy a hacer mi fiesta, yo sé a quién invito.
0: Exacto, claro, ahí no es tan mal. Lo que sí es tan mal es que, quieras o no, pues, se tratan de niños, ¿sí? Y a los que no les va a dar chance de salir de escuelas, no, a los propios niños.
1: Claro.
0: ¿Sí? Entonces, esa es la situación por la que está mal. Pero no porque no nos den chance. Pues, como tú dices, tú haces una fiesta, y bueno, me cae bien este, y invito a este.
1: Sí, pues, claro, yo si hago mi fiesta, yo no voy a invitar a Londres.
0: Pero bueno, de que hay situaciones ahí polémicas y que hay dolidos, pues sí hay dolidos. Ya esperaremos un par de días para ver qué pasa, y seguramente los equipos, los dueños de las academias que por ahí no invitaron, o X, pues aquí les prestamos el micrófono para que se puedan externar, ¿no?
1: Claro, claro, claro. Para que vengan y se peleen, se falten al respeto y esto se ponga como Jerry Springer Show.
0: A eso ahí, bueno, más que yo lo dije en otras palabras.
1: Porque a nosotros nos gusta, claro, que arda, nos gusta hacer leña del árbol caído, claro que sí. Entonces están invitadísimos aquí para que vengan a mentar madres.
0: Bueno, es que usted lo dice en otras palabras, ¿no?
1: Pues las cosas como son.
0: Bueno.
1: Estaba aquí hablando con un buen amigo que es de Monterrey, que está muy, muy triste. Dice que, señor? Pues porque perdió su equipo. Dice que ya se lo esperaba, porque la alineación desde que vio que a Salcedo y Arteaga, que son una basura. Al igual Salcedo, que al portero, y hasta Salcedo me mandó ahí la foto del portero sin manos. Está tristísimo. Está molesto, el buen Lolín, porque no gana su Monterrey. Pero pues también el paquete le va a un equipo tan chafa.
0: Claro, eso sí.
1: Pues la culpa no la tiene el Indio, claro, sino el que lo hace compadre.
0: Claro, es como usted, le va a las Chivas.
1: ¿Eso qué tiene que ver?
0: El Cruz Azul. Sufren. ¿Por qué no se vienen acá a la América?
1: Usted que le va a la América, que también
0: no solicitan apoyo económico para la pequeña Sofi, que se encuentra hospitalizada en la Ciudad de México en tratamiento por un tumor canceroso en su cabecita, hombre. La pequeña tiene 7 años de edad y es originaria de Río Verde. Y bueno, amigos, pues hay que apoyar. Aquí les voy a dar un número de cuenta por si ustedes gustan apoyar. ¿Está listo? 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Es una pequeñita de 7 años de edad, entonces ojalá podamos hacer algo y apoyarla. Vamos a ver si organizamos una apuesta con causa, ya que juega América Cruz Azul y el 19 juega América Chivas, hombre sin nombre.
1: Es correcto.
0: Sí, y también, pues déjenme decirle, pues obviamente para eso también es visión de juego, sí, por eso se creó. También vamos a apoyar, y si usted también puede apoyar, al chiquitín Alejandro Sánchez Castro, de 5 años de edad, que pues presentó un cuadro de apendicitis y fue operado en Río Verde. Posteriormente presentó complicaciones y tuvo que ser trasladado a San Luis Potosí capital. Allá fue necesario realizarle una segunda cirugía, ya que presentó complicaciones derivadas de la apendicitis con afectación en su intestino e infección. Su estado llegó a ser delicado y tuvo que permanecer en terapia intensiva. Afortunadamente, Alejandrito ya salió de terapia intensiva, pero continúa hospitalizado y en recuperación bajo vigilancia médica. En estos días los doctores estarán pendientes de cómo responde su organismo y de cómo va funcionando nuevamente su pancita después de todo lo que ha pasado durante este proceso. También han necesitado sondas, medicamentos, estudios y cuidados constantes. Su familia continúa acompañándolo y enfrentando todos los gastos médicos y hospitalarios, los cuales ya han rebasado su presupuesto. Por eso es que pues se quiere realizar una apuesta con causa aquí de visión de juego para la América Chivas. Entonces ojalá usted nos pueda apoyar a través de las redes sociales de su servidor Adolfo Morales Juárez. Ahí vamos a estar diciéndole cuál va a ser la dinámica. Y bueno, pues obviamente que sabemos que los gastos económicos son muchos, pero lo más importante es la recuperación del buen Alejandrito. Entonces esté muy al pendiente. Ahora bien, si usted quiere donar directamente, bueno, usted puede marcar al 487-134-9052 para nosotros hacerle llegar su donación. Por lo pronto, pues, le invito a que usted nos pueda seguir a través de la página de su servidor Adolfo Morales Juárez, para que se pueda percatar de las apuestas con causa que estamos a punto de lanzar, hombre sin nombre.
1: Así es. Oye, me estaba hablando también un compañero, un buen amigo, el señor Ociel López, y me comenta que fue al partido de Chivas contra San Luis. Pero que se perdió todos los goles.
0: ¿Ah, sí?
1: Sí.
0: ¿Y eso?
1: Llegué tarde al primero. El segundo andaba formado por Cheve.
0: Ah, caray.
1: Y en el tercero estaba en el baño. No vio ninguno de los goles el güey. O sea, él nomás jura y mandó su foto muy chida ahí en el estadio. Muy no bonito, todo el mundo presumiéndole. Sí, a huevo, ya sí tengo dinero para ir, pinches pobres. Pero no vio nada.
0: No vio nada el bueno Ciel López. Así es. Saludos al bueno Ciel, que mucho tiempo, muchos años fue vecino de Ana Bárbara, ¿eh?
1: Ah, sí.
0: De Ana Bárbara, ahí vivía al otro lado el bueno Ciel. Saludos al Bomba, su hermano. Y bueno, ¿cómo les fue, señor, en su evento?
1: Pues ahí más o menos, señor, nos estuvo fallando la bocina bastante.
0: No es cierto. Feo,
1: te lo juro. ¿Por qué? Pues porque no la checó mi buen Lalo.
0: ¿En serio?
1: Sí. La bocina estaba ahí fallando un poco. Al principio no tenía cheve. Yo creo que tenía tanta esperanza de que íbamos a llevar tanta gente que no tenía la cheve suficiente.
0: Ajá.
1: Llevamos a puro borracho profesional y se acabó la cheve. Entonces un rato no hubo cheve. Por lo mismo, pues la gente como que se empezó a distraer, no nos pusieron.
0: Pero, atención, o sea, no se pero el micrófono, o sea, la bocina, o sea,
1: sí, se quedaba,
0: que hablas y va y sí, se escucha y así. Ajá. Así es. Sí.
1: Okay. Y de repente se apagaba por completo y todo, entonces, pues, y mal que bien, pero pues la gente que fue, pues ninguna gente se acercó a madrearme ni a decirme que a qué había ido.
0: Regresen las entradas, hombre.
1: Regresen las entradas, pues no cobramos nada, por eso no nos podían decir regresen las entradas, pero pues afortunadamente.
0: Regrésame
1: mis 2 horas de vida, maldito infeliz. Pues sí, así las cosas, señor.
0: Bueno, pero no se agüite, señor. Hay que seguir.
1: No me agüito porque estoy feo, me agüito porque no se me va a quitar.
0: Así comienzan las historias de éxito. Así comienza la calabacías una vez, la calabacías 2 veces, y así la sigues calabacía.
1: Y así hasta que
0: ya le pegas a algo.
1: Ajá.
0: Y ahí está, ¿no?
1: Ah, es correcto.
0: Después usted se va a acordar. ¿Te acuerdas cuando allá el alumno y mira, en el Teatro de la Paz? Estamos en la arena.
1: No, yo quiero sí. Madison Square Garden, por favor.
0: Perdón, es que me fui. Ok. No, pero es cierto, lo que usted trae, este plan es muy bueno, muy bueno. Y pues ahí está una opción más de diversión y que ojalá se pueda hacer un poquito, pues, ¿cuándo piensa hacerlo de nuevo?

0: Gil.
1: El Gil.
2: Ah, bueno. Ok. Saludos al buen Gil.
1: Saludos a buen Gilberto Salas.
2: Que aquí le voy a enseñar una fotografía del Gil, mire.
1: A ver, déjame
2: ahí. Ahí está, mire. Antes de que nos vayamos, mire usted, ahí está, mire. Vamos a enseñarle una foto de el Gil. A que lo invitamos aquí a Visión de Juego.
1: Creo que venga, no.
2: Sí, un día me dijo, oye, invítame a Visión de Juego. Le digo,
1: ¿se rebaje a venir a este programa el Gil?
2: Híjole, quién sabe, pero bueno.
1: Yo creo que nomás te dijo así por educación, pero yo no creo que vaya a venir ningún día.
2: ¿Cree usted? Sí. Pues lo vamos a invitar, o sea, nos está escuchando, que se venga el buen Gil aquí a hablar de el deporte. El buen Gil, que lo conocimos allá en el Zona Media, a finales de los noventas.
1: De hecho, ya ni existe Zona Media.
2: Yo entré en el 97, con Zona Media, y él entró en el 98, al buen Gil.
1: ¡A la madre!
2: Ahí está.
1: ¡Qué pedo con Gil!
2: Señores,
1: ¿usaron la aplicación ochentera o si sí es esa? Ya es que está ahorita muy de moda la aplicación ochentera.
2: Y él la subió a redes sociales.
1: Órale. Yo que él no presumía esa foto, pero bueno.
2: No, bueno, pues es que también es un antes y después.
1: Es que hubo un día que sí comió.
2: Claro, no, ya después sí.
1: Ya después se dio cuenta que podía ir al baño.
2: Hombre, sin nombre, muchísimas gracias.
1: Muchas gracias a ustedes, señores. Para mí un placer, un honor, casi un orgasmo compartir con usted en cabina. Y sobre todo con mi compañera Alondra, que sin ella no seríamos nada.
2: Gracias, compañera Alondra. Y muchas felicidades porque el día de ayer estuvo celebrando un año más de vida, ¿no?
1: Ayer cumpliste años, Alondra.
2: Muy bien.
1: ¿Cuántos años cumpliste, Alondra?
3: 31
1: ya, Alondra, te ves como de 17.
2: No, se pregunta. Oiga, eso no se pregunta. Que se pregunta.
1: Cuando estás joven y bella, sí les puedes preguntar. A ti que sí te ves bien cáscara y bien jodido, pues sí, preguntarte la edad.
2: Lo que hay que preguntarle es que no le quedó mole, oiga.
3: Nada, naranja.
2: Nada, ni un
1: poquito. No hizo ni mole, ¿tú crees? No se siente en el sol para no hacer sombra. No se come un elote para no tirar el palo.
2: Bueno. Felicidades, compañeros. Señores, esto fue Visión de Juego. Vámonos arriba el América.

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1: La M Mexicana te da la hora. Son las 4:33. La M Mexicana te da la hora. Son las 4:33.
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4: Son las 4:58 p.m.
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3: Continuamos con más aquí a través de la M Mexicana y nos vamos con los agarrones gruperrísimos. Te acompaña Alondra Chávez, te estará acompañando en esta hora hasta las 6 de la tarde.
1: Él estaba de bote en bote,
3: la gente loca de la emoción.
1: En el ring luchaba.
3: Así que el día de hoy tú vas a ser aquella persona que va a tener ese voto.
1: Estaba de bote.
3: Y va a elegir cuál será el tema que estaremos seleccionando en eso que son los agarrones.

0: enfrentamiento es... Es un enfrentamiento de estilo norteño sax.
1: ¡Cállese, viejo!
0: ¿Están listos? Porque llega en la posición número uno. Es los Energy Boys con esto que se llama... Conte.

ustedes pueden votar en 3, 2, hasta que diga que ya pueden votar, no sean tramposillos. Ahora. ¿Quién va a ganar en este duelo? Recuerda que en la número 1 se encuentran los Energy Boys con Contéstale. En la número 2 es el grupo Legítimo con Otro Día Más Sin Verte. Tenemos el primer voto, nos dice, por la número 1. Un voto por los Energy Boys. Te puedes comunicar al 487-128-8435, también vía telefónica. Y selecciona tu canción favorita. Así que ya lo sabes, dice por acá otro voto. Dice, maestra, yo voto por los Energy Boys. Perfecto, tenemos...

0: mensajito más, dice, terminación 4158 por el grupo legítimo. Ok, tenemos dos votos, favor, la energía, un voto, grupo legítimo. En este momento llega un mensajito más, terminación 4152, dice, yo voto por otro día más sin verte. ¡Órale! Se acaba de emparejar la cosa.
1: ¡Jálese, viejo!
0: ¿Quién va a ganar? Aún puede dar una vuelta el marcador. Nos dice terminación 4177, la amiga María, por la número uno, un voto más para los Energy Points. El siguiente voto puede dar un empate o puede darle el gane a la energía, ¿eh? Esto todavía no se acaba hasta que se acaba. Dice, buenas tardes, grupo legítimo, yo por legítimo. Oh, en ese momento se acaba de empatar nuevamente, 3-3. Ahora sí, ya el siguiente voto será el que le dé el gane. Y tenemos voto, nos dice, por la número uno. Ni modo, grupo legítimo, te quedaste como el chinito. Nomás milando. Es la energía norteña. Se llama.

0: 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En un momento regresamos.
1: La M Mexicana te da la hora. Son las 5 con 13 minutos.
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3: Ya regresamos en esto que son los agarrones gruperos. Y bueno, el siguiente duelo se trata de...

0: Así es, así que nos vamos con este enfrentamiento. Vamos a ver de qué cuero salen más correas, ¿eh? Así que yo les voy a preguntar a ustedes, ¿están listos?
1: ¡Jálese, viejo!
0: En este enfrentamiento llega con nosotros, en la posición número uno, es... Liberación. Con esto que se llama... ¿Cómo?

0: que Brindis se enfrenta a Liberación. Y Liberación se enfrenta a Brindis. Las dos están bien chidrolix, pero es el momento de saber quién gana. Y las votaciones se abren en 3, 2, ahora. Ya tenemos por aquí mensajito, lo dice Liberación, Alondra, mis favoritos. Un voto para Liberación. Nos dice por la número uno el amigo Carlitos Ibarra, un voto más por Liberación.
1: Mucha lucha, mucha lucha.
0: ¿Quién va a ganar?
1: Sí.
0: Nos dice por las dos, no, nomás una. Nos dice por acá por la número dos, por Brindis. Dos votos Liberación, un voto Brindis. Ah, no, nos dice por la dos. Yo pensé que decía por las dos. Ok, el amigo Javier por la número dos, un voto para Brindis. Y en estos momentos empieza a emparejar el marcador, ¿eh? Tenemos un empate. Pero esto no está escrito nada todavía. Llegan más mensajitos, nos dice por la número dos. Ok, un voto más por Brindis. Y el marcador acaba de dar un giro inesperado. Dice, maestra, me voy por la uno, ¿cómo estás tú? ¡Órale! ¿Pero qué dijeron? Eso no está escrito. ¿Por qué? ¿Qué crees? ¿Que se vuelve a emparejar? Está bien reñido. Yo sabía que ese enfrentamiento. No sabías por cuál irte. Se vuelve a emparejar, es decir, 3 a 3. Llega un voto más y nos dice por la 2. Ah, no, tú ya votaste. O sea, tramposilla. Dice un saludazo para las chicas de la lavandería Sutil. Surti Fiesta Villanueva. Saludos, chicas. Oigan, en estos momentos tenemos un empate, ¿eh? Vamos a darle, que será un minuto más. Probablemente la llamada que entre a continuación o el mensajito va a darle ese gane a tu tema favorito. Si es Liberación o si es Brindis. Si es Cómo Estás Tú o si es Si Vas a Sufrir. No lo sé. Todo puede pasar.
2: ¡Jálese, viejo!
0: Así que si no has votado, es el momento de hacer llegar tu voto, porque probablemente es el que estamos esperando para saber qué decisión tomar, cuál será el tema que estaremos escuchando en este enfrentamiento de Grupera Romántica. Comunícate al 87-232-51 o también a través de la aplicación de WhatsApp 487-128-80.

0: te vayas. En un momento regresamos. 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

Continuamos con más aquí a través de la frecuencia de la Mexicana. Oigan, y nos vamos a ir con un duelo más, porque esto todavía continúa aquí a través de la

0: El siguiente pensamiento es el estilo Tierra Caliente. ¡Órale!
1: ¡Mucha lucha! ¡Mucha lucha!
0: Así que nos vamos a ir. Si así te gusta al estilo Tierra Caliente, pues bueno, tranqui. Fíjate, nos vamos a ir con algo movidito porque se van a enfrentar unos rolononones y tampoco vas a saber por cuál votar, ¿eh? Nos vamos al estilo Tierra Caliente, se enfrenta Tierra Cali con esto que...

¿Quién va a ganar, Betuses Canarios o Tierra Caliente? Vamos a abrir votaciones en 3, 2, ahora. ¿Quién irá a ganar? Como cuando hay candidatos, ¿quién va a ganar?

Nos dicen, hola, buenas tardes, maestra, por la número 2. ¡Feliz cumpleaños del día de ayer! ¡Gracias! Dice por la 2, maestra. ¡Órale! Todos están votando por... ¿Ves esos canarios? Bueno, estaban. Porque nos dice, maestra, me voy con Tierra Cali. Nos dice el amigo Segura por la número 2, al estilo de Betty sus canarios. ¡Ah, hombre! ¿Para qué le hacemos medalla? Ganó el Betty sus canarios.

Rolononón, ¿verdad? Esto que suena a cargo de Beto Sus Canarios. Oigan, a continuación vamos a escuchar algo más porque llega una coladita que está a cargo de Los Retoños del Río. Se los voy a dejar porque esto ya por título Lo que me hacía bien. Y ya te puedes comunicar para las contrataciones al 487-110-3332. Y por supuesto que te hago la invitación para que lo sigas a través de las redes sociales y también escuches su música en las plataformas digitales. Los encuentras como Los Retoños del Río. Esto se llama Lo que me hacía bien.

0: 54 minutos. Muchísimas gracias por estar con nosotros aquí a través de la Mexicana. Oigan, ¿qué creen? Que ya se llegó el momento triste de la tarde. Yo me paso a retirar, pero regreso mañana, perro. Pero regreso mañana a las 6 de la mañana. Misma hora y mismo lugar, aquí a través de la Mexicana. Te voy a dejar con esto que suena a cargo de Larry Hernández. Se llama Capaz de Todo.
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